0: El Mundial 2026 está a poco de comenzar y la percepción de inseguridad en México ha transformado la logística de los visitantes, ya que la demanda por vehículos blindados ha crecido exponencialmente en las ciudades que van a albergar la Copa Mundial de la FIFA, y este fenómeno responde a que México concentra diversas urbes consideradas de alto riesgo, lo que motiva a los turistas a priorizar su protección personal. La tendencia indica que este Mundial no solo será el más costoso en boletaje, sino también en servicios especializados de prevención delictiva. Mi nombre es Mayra Ramos y recuerda, nos puedes visitar en la página www.todonoticiasdigital.com.
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0: me recordó cuando el padre Dátero.
1: A ver si me escuchas ahí, Manuel.
0: Ahí te escucho fuerte y claro, como si estuvieras a un lado.
1: Fíjate qué coincidencia. No, bueno, pero ¿cómo estás, Manuel? Muy buenas tardes.
0: Pues aquí vamos, allá andamos.
1: Oye, este nomás escucha de una oreja.
0: Ah, sí, ya los descompuse, descompusieron.
1: Ya se descompusieron. ¿Tú o quién fue? Dime quién fue.
0: Yo llegué a mi jornada y estaban descompuestos.
1: Ah, ya, yo también.
0: Así que no sé.
1: Pero bueno, muy buenas tardes. Soy su amigo Brandon, ¿cómo están? No, muy buenas tardes, tengan todos y cada uno de ustedes. Iniciando con el RIC musical, Manuel, presenta.
0: Efectivamente, muy buenas tardes, les damos las bienvenidas, la más cordial bienvenida a este programa, el RIC musical, el cual consta de poner a competir canciones durante 3 o 4 rounds.
1: Ah, sí, ay, antes eran 5 o 4 y ahora son 3 o 4.
0: Ah, ¿de veras dije 3 o 4, weón?
1: No. No, bienvenidos sean todos, los invitamos a que participen. Miren, muchachos, les recuerdo que pues no tenemos las líneas en cabina, la 3011 y la 00.
0: Nos mandaron a bañar, nos mandaron a bañar porque no había líneas, que si no queríamos contestar, pero no, una disculpa.
1: No, nada de eso.
0: Es que hay fallas técnicas aquí, no nos han podido resolver en la compañía.
1: Así es, tenemos fallas tecnológicas, pero les recordamos que en cuanto presentemos puedes marcar al siguiente número que te vamos a dar.
0: 354-54
1: 53009. O para que no se te complique, 545-3009 y ya.
0: Ok, 545-3009.
1: Por ahí te puedes comunicar en cuanto presentemos para que votes. Es nada más uno, así que pues si hay ahí.
0: ¿Un round o un teléfono?
1: No, un teléfono. Entonces...
0: Ah, sí, este no es multilínea.
1: Ajá, este no es multilínea. Entonces, si hay más de 2, me aguantan tantito, pero pues todos alcanzan ahí con paciencia.
0: Efectivamente. Y además, te recordamos que tenemos nuestro WhatsApp disponible.
1: Ese sí,
0: donde
1: ajá, por supuesto.
0: Recibimos tus llamadas, mensajes, fotos, videos,
1: audios
0: de todo. Solamente llamadas y videollamadas todavía no se puede.
1: Exactamente, pero bueno, antes de comenzar, fíjate que yo quiero mandar un saludo muy especial ahí, Manuel, pero deja ver aquí los nombres porque se me olvidaron dos. Principalmente ahí para Fermín le quiero mandar un saludo. Ay, ya me están marcando. Aguántenme, pues, muchachos, me andan acá.
0: Espérenme que presentemos.
1: Me quiero meter a notas y ya me están marcando. Espérenme, todavía no presentamos. Tengo un saludo ahí para mi abuelo Fermín, por supuesto, ya hasta Terrenos de la Feria. Le mandamos saluditos. Y también ahí para... ¿Quién más? ¿Dónde te los apunté? Para la señora Silvia y para mi amigazo Luis.
0: Perfecto, pues tocaes. Ahí están los saluditos. Y yo también tengo saludos ahí para Andrés, que nos escucha desde Veracruz. Para Pepe Muñoz, que nos escucha en Aguascalientes.
1: Ok.
0: Y para Juan Carlos, que nos escucha en Guadalajara.
1: Juan Carlos, me interesa ese nombre. ¿Dónde sale ese nombre? Está muy chido ese nombre.
0: ¿Quién sabe? Pero pues así se llama este vato.
1: No, pero saludos allá a Fermín y al señor Luis, por supuesto. Saluditos, espero les gusta el programa, quédense, sintonícenlo. Y pues participen si pueden.
0: Sí, mándenos WhatsApp.
1: Sí, creo que WhatsApp no tienen, pero llamadas sí, échenos.
0: Ah, ok.
1: Entonces, una vez dicho esto, Manuel, ¿con qué te vas a arrancar? Dime, a ver,
0: Fíjate, camarada, que para este primer round, para este primer enfrentamiento, para esta primera ronda, para este primer cara a cara, nos vamos a ir con algo que corre a cargo de nada más y nada menos que los Cadetes de Linares. Esto lleva por nombre No Hay Novedad.

0: Y bueno, ya tenemos la primer llamada en la 87 de la raza. Buenas tardes.
1: ¿Qué onda, vatos?
2: ¿Qué onda?
0: ¿Qué onda? ¿Cómo vamos?
1: Ah, pues aquí era vato. Deja, hablo porque luego me regañan. ¿Qué? No, vamos. O laberinto, porque esa canción me héroe, esa sí le queda a mi esposa, vato, no como otra.
0: Ay, ay, ay, ay, qué barrio. No,
1: andaba pedo porque luego mi esposa me regañaba, vato, porque hablo con las mujeres.
0: Ay, ay, ay.
1: Ya voy a hablar con puro hombre.
0: Ay, ay, ¿a qué hora?
2: No, no.
1: Ya no se enoja, nomás que pues hay que saber las amistades.
0: No, eso pues sí, que eso ni qué.
1: Porque ya ves, vato, una cosita así, una
0: cosota,
1: vato.
0: No, si luego uno empieza con frío
2: y termina con calor.
1: No, y luego así Brandon esa maranavaca, vato.
2: ¿Yo qué? A ver, no, ¿yo sí, qué? Brandon, no,
0: pues. Se discute para eso.
1: Estoy dándome la celta calientita, vato.
2: No, yo pues, no.
1: Mira, vato, mira, ¿qué? El programa empieza a las 6, vato. Porque la gente desde las 2, 3 está así, ahí ya se me salió, están ahí de lata, marcando de las 2 a las 6.
2: No, pues no sé.

0: cabeza, si no...
1: Cada cabeza es un mundo, dicen por ahí.
2: Y cada mundo es una cabeza.
1: No, hombre.
0: Vamos por laberinto más antes de pelear, vale.
2: Ya está, gracias. Gracias.
0: Metazo y valió.
2: No, sí, valió gorro ahí. Hasta luego. Gracias, cuídate.
1: Saluditos. Creo que tenemos una más acá. Bueno, bueno.
3: Bueno, buenas tardes.
1: Buenas tardes. Tardes. ¿Para quién sería su voto?
3: Por la potra.
1: Perfecto, gracias. Gracias.
3: Un gusto, buenas tardes, Manolito.
2: Buenas tardes, cuídense mucho, saluditos.
1: Hasta luego. Hasta vámonos luego con una más, a ver si se conectó ahí. Bueno, bueno.
3: Tardes, noches.
1: Buenas, buenas.
2: Buenas tardes, señora noches.
1: Ticha, ¿para quién sería su voto?
3: Por laberinto.
1: Por laberinto, gracias.
3: Gracias.
1: Hasta luego. Les recordamos por ahí el número 354-545-3009 para que participes. ¿Tenemos mensajes por ahí, Manuel, o qué?
2: Y también te recordamos nuestro WhatsApp para que no se te olvide escribirnos en el 354-542-3011. Es que nada más lo iba a abreviar al 542-3011, pero luego, ¿qué tal si hay algún despistado que no se sabe la lada?
1: Ah. No, eso sí, pero bueno, oye, ¿voy ganando o vas ganando?
2: ¿Vas ganando?
1: Pues mira, ¿qué te parece si nos vamos de una vez? Porque como siempre, como es costumbre, pues ya vámonos, nos pasamos del corte.
2: Arráncate.
1: Vámonos con esto, 6 de la tarde, 16 minutitos, ganó mi potra a cargo del Grupo Laberinto, súbele.
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0: Tin, tin, tin, tin. ¿Qué fue, Don Noel? ¿Ya te aburriste o qué?
1: ¿Eh?
0: ¿Ya te aburriste o qué?
1: No, pues, aquí andamos.
0: Aquí andamos.
1: Ya casi, ¿no?
0: Ya casi, ya, ya me lo llueve, ya.
1: Oye, hablando de lluvia.
0: Dime.
1: ¿Viste lo que sucedió ayer?
0: ¿Dónde?
1: Aquí.
0: Porque pasaron muchas cosas. Ah, ¿aquí en Los Reyes qué pasó?
1: Pues el incendio.
0: Sí, el incendio, ¿verdad? ¿Qué pasó con el incendio? Ya se, ya lo apagaron, ¿no?
1: Todavía, creo que todavía siguen por ahí controlando algunos de estos que existen. Pero, sin embargo, sí cabe resaltar y agradecer a los bomberos voluntarios que por ahí estuvieron haciendo pues su labor desde el primer minuto. También a todos los que por ahí tuvieron oportunidad de apoyar, de llevarles ya fuera agua, algún suero o algo. También pues gracias a todos ustedes, porque finalmente pues es nuestro municipio y pues parte de este cerro pues es parte también del pulmón de la ciudad.
0: Sí, también gracias a los que gestionaron para que llegara el apoyo.
1: Es parte dentro de las labores pues de...
0: Es parte del trabajo,
1: de algo, ¿no? Entonces claro. Por eso no hago mención directa hacia eso, sino a
0: ni
1: la
0: se
1: gente
0: debería de hacer.
1: Y a la población que realmente apoyó a los bomberos, a los bomberos que al final son voluntarios.
0: A los que donaron también las aguas, todo ese.
1: Por eso fue lo que dije, a los que donaron las aguas, a los bomberos que son voluntarios, porque son voluntarios al 100%.
0: Claro.
1: O sea, y ahí están dando pues cara a los incendios, sobre todo con la inclemencia del clima. Entonces, a todos y cada uno de los que pudo aportar su granito de arena de manera directa e indirecta,
0: pues gracias.
1: Pues muchas gracias. Finalmente, pues demostramos que los Reyes somos gente de que cuando se requiere se apoya.
0: Ok.
1: Pero sí, parece que ya andan
0: terminando.
1: Me estuve
0: aguantando las ganas de controlar. De decir algo, pero.
1: Sí, yo sé, yo también.
0: No, ya cámbiale de tema, hijo, eres de Uruapan, hombre, ya, ¿qué? No más.
1: ¡Cállese! ¡Ay, siempre sales con tus cosas!
0: O sea, ¿te gusta más Uruapan que Los Reyes, la neta?
1: Fíjate que de gustarme me gusta más Nueva York que Los Reyes, ¿verdad? Y si vamos pues, más internacionales, me gusta más... ¿Cómo se llama esta ciudad? Se me olvidó. ¡No!
0: ¿Te gusta Dubái?
1: No. Es una ciudad de la Toscana italiana. Pero bueno,
0: órale,
1: vamos a presentar el segundo round. Vamos a presentar el segundo round que andamos en Los Reyes.
0: ¿Te gusta?
1: Si viviéramos en Italia, nos perderíamos de estos momentos.
0: Ay, preferible. Pero, ¿qué vas a presentar, Manuel?
1: Pues fíjate que para este segundo round nos vamos a ir con un tema, una canción que corre a cargo de Palomo, esto que iba por nombre El Otro.

0: Órale.
1: Mira, yo traigo una menos directa a esto
0: a
1: que
0: veces se uno llega tarde.
1: Ay, que mira, de mí no estés hablando, pero yo siempre llego tarde, ¿eh? Bueno, no llego tarde, no, llego no. Al momento. Cuando debe de ser.
0: Ay, como las noticias de la hora.
1: Es que se me vino a la mente otras noticias que son.
0: No, las noticias de la hora al momento.
1: Ah, en todo noticias digital.
0: Sí, todas noticias digital.
1: No, yo iba a decir otra cosa, pero bueno, me voy con. ¿Qué sacrificio hay con Chelo? Suena así.

0: Pero bueno, tenemos la primera llamadita ya a ver en la... Bueno, en el
1: mismo. Sí, acá
0: mi
1: ya tenemos.
0: Bueno, bueno.
1: Ah, yo pensé que acá.
2: Buenas tardes, noches.
0: Tardes, noches, señora Ticha. ¿Para quién sería su voto?
2: Ah, con Michelito.
0: Perfecto, gracias.
2: Gracias.
0: Hasta luego.
1: Ahí habló la señora madre y acá tenemos al señor hijo.
0: A ver, a ver.
1: Nomás que le baje poquito al radio, señor hijo.
3: A ver, vato, pues déjame quito de radio, vato.
0: No, pues sí, ese vos. Es el problema, ¿no?
3: Sí, vato, así que las dos están chidas, pero ese que puso para andar no lo había ido yo, está chida.
1: ¿Cómo no?
3: No, esa no lo había ido yo, esa canción, vato.
0: Es que no te ha tocado ser el otro, por eso no la has escuchado.
3: No, que no.
1: Ay, ya ves, ¿cómo que no?
0: No te delates, sí, hijo, no te delates.
3: No me vayas a hablar al aire, vato, porque sí.
0: No, hombre.
3: Vamos, pues, ¿quién es Palomo, ¿verdad?
1: Sí, Palomo.
3: Vamos, Palomo, vato, y ahí saludas a Don José y a Doña Risueña, no ha hablado de Fred Jesús.
0: Le mandamos saludos,
1: efectivamente, por saluditos.
3: Caguamón, Plachi, Plachi, era gusto.
1: Mientras no le tragos al Suavitel.
0: Con eso.
1: Ya está, gracias, vato.
3: Y hablando, no le gusta Italia, yo sé qué pueblo le gusta.
0: Ahora. No, ya pasó.
3: ¿Qué es el dueño de ahí, Brandon?
1: Sí, pues. Pero no. Hombre, está bárbaro.
3: No me regaña porque ocupo la línea.
1: Ánimo. Fíjate, saludos.
0: Gracias. Vámonos con una llamada más. A ver, bueno.
4: ¿Quién es la risueña?
0: ¿Cómo?
1: Ay.
4: Que no ha hablado la
1: risa. No. ¿Quién sabe ahí, Néstor, sus rollos?
4: Porchelo.
0: Perfecto, gracias.
1: Hasta luego.
0: Vámonos con una más de voladita. Bueno. Bueno, buenas tardes, bueno, señora buenas Catalina. Tardes. ¿Para quién será su voto?
5: Chelo.
0: Perfecto, gracias.
5: Gracias.
0: Hasta luego, gracias. Les recuerdo el teléfono ahí si quieren marcar. ¿Tenemos audios?
1: 545-3009.
0: Así es.
1: Sí, tenemos un audio de la señora Elena. Vamos a ver qué nos dice.
0: Porchelo.
1: Perfecto, gracias.
0: Tenemos ahí de nuestro amigo. A ver, échale, Manuel.
1: La raza, buenas tardes. Sí, bueno.
6: Sí, bueno.
1: Buenas tardes. ¿Para quién sería su voto?
6: Ah, Porchelo.
1: Perfecto, gracias.
0: Hasta luego, gracias. A ver, ahora sí tenemos audio por ahí. Ah, nos mandan imágenes. A ver, descárgala para ver qué es primero. Vámonos.
1: Unos Jersey.
0: Comercial.
1: Sí, por eso.
0: ¿Nos arriesgamos o qué?
1: No, yo digo que no.
0: Ay, ponle, hombre, no pasa nada. Bueno. A ver.
7: Esas fotos se las manda el mono de acá del barrio de la Vía de Santa Clara.
0: Ah, saluditos, brother. ¿Para quién es tu voto?
1: Saluditos ahí a nuestro amigo.
0: El mono. Santa Clara. Es que mandó audio en el round anterior, pero ya no alcanzamos a pasarlo.
1: Sí, no alcanzamos.
0: Pero igual le mandamos su saludito. Pues, ¿cuál ganó, Manuel? ¿La tuya
1: pues
0: o la mía?
1: Vas.
0: ¿La mía?
1: Pues vas.
0: Ah, bueno, vámonos con esto de Chelo.
1: La 6:30.
0: Qué sacrificio, súbele.
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1: Las 6:34.
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10: ¿Qué onda?
11: ¿Qué pues?
9: No, pero nada.
10: No queda nada, nada, nada.
9: ¿Qué pasa, Manuel?
10: No queda nada, nada, nada, nada.
9: No queda nada, nada. Oye, antes de continuar, voy a mandar saludos nuevamente porque no me escucharon hace rato.
10: Ajá.
9: Ah, si quieres mandarlos, tú también manda. ¿Tienes saludos para alguien?
10: No, ya estamos bien.
9: Ah, ok. Nada, ya tengo saludos así para mi abuelo Fermín. Le mandamos saludos. Y al señor Luis y a la señora Silvia. Saluditos por ahí, especialmente
10: saludos.
9: A Fermín. Mándale un saludo tú también, hombre.
10: Saludos ahí al abuelo de Brandon Fermín, por al supuesto. Señor Luis y a la señora Silvia.
9: Eso, ¿qué te cuesta?
10: Saluditos.
9: Manuel. Eso, ay, ay, ay. Bueno, Manuel, vamos a presentar más música. ¿Qué traes?
10: Pues,
9: ¿qué traes traigo. Aparte de sueño y de mustia?
10: ¿Y de qué?
9: Nada. Tu mod personal.
10: No, traigo un tema, fíjate, una canción, una recomendación que nos hicieron llegar. Que corre a cargo de nada más y nada menos que Capaz de la Sierra con José Manuel Zamacona. Y dice así, pero te vas a arrepentir.

0: Ahí nomás, así que ya te lo recuerdo nuevamente, el teléfono para que te comuniques es 354-545-3009.
1: Efectivamente.
0: Y ahí, Manuel, vámonos con la primera llamada. A ver. Sí, bueno.
2: Bueno, buenas tardes.
0: Buenas tardes. ¿Para quién sería su voto?
2: De Vicente Fernández.
0: Perfecto, muchas gracias.
2: Un gusto.
0: Hasta luego, gracias.
2: Hasta luego.
0: Gracias.
1: Tenemos
0: gracias.
1: Una llamada más por acá, la raza, buenas tardes.
0: Órale, ¿no?
1: Qué hora, ya se cae y no espera, yo creo.
3: Sí, es lo que estaba esperando, vato. Si quería que ver con quién me despido, pero no hablaba, doña Tere, vato.
1: Ay, qué bárbaro.
0: Bueno, pues, ¿no? Pues
1: ya marcó, ya te preguntó que quién es la risueña también.
0: Oh, ya se nos puso celosa. Ay.
3: Lo que te digo,
0: que es
3: un bonito vato, pero no tiene nada.
0: No, está canijo.
1: Qué bárbaro, para llevar a hacer tu voto.
0: Con esa no te dan.
1: No hay más, dices.
3: Sí.
1: Ya está, vato, gracias.
0: Ánimo, vámonos con una más. Bueno, bueno.
4: Bueno, buenas tardes.
0: Buenas tardes, señora Catalina. ¿Para quién es el voto?
4: Vicente Fernández.
0: Perfecto, muchas gracias.
4: Gracias.
0: Hasta luego, vámonos con una más. Bueno, bueno. Ah, caray, espérate.
1: La raza, buenas tardes.
0: No la recuperamos ahí, buenas tardes.
5: Tardes, noches.
0: Tardes,
1: noches, señora Ticha, ¿por quién va a votar?
5: Ay, pues, por capaz.
1: Perfecto, gracias.
0: Hasta luego.
1: Una más.
0: Una más por acá. ¿Cuántos vamos nada más para estar seguro, Manuel?
1: 2-1.
0: Favor.
1: Yo.
0: Ok, bueno, bueno.
6: Bueno, buenas tardes.
0: Buenas tardes, ¿para quién es el voto?
6: Para Vicente Fernández.
0: Eso, ¿cómo andamos?
6: Bien, bien, gracias a Dios, Akira, con la pinche cervecita y Akira, planche.
1: Eso es bueno, que no se acabe la planchada.
6: Para no sentir la calor, pinche calorón.
1: Pues sí, ¿ya qué más le hacemos? Es lo que hay.
6: ¿Verdad que sí?
1: Pues sí, ya, no queda más. Eso que ni qué, la cervecita hidrata bien.
0: Imagínate, si el agua destruye puentes y caminos, ¿qué hará con nuestros intestinos? ¿Verdad? No, está canijo.
6: Está cabrón.
0: Perfecto, muchas gracias.
6: Oye, Brandon, ¿ya sirven las líneas o no?
0: Todavía no, nomás el mío.
6: Ah, pues por eso te marqué aquí, dije, pues deja marcarle aquí porque estaba marcando y el número está fuera de servicio.
1: Sí, temporalmente están... tenemos este nada más.
0: Nada más este, a ver si mañana ya andan bien, yo creo, pero bueno, les avisamos igual.
6: Ah, bueno.
0: Perfecto. Sale, hasta luego.
6: Tenemos este, con este nos conformamos.
0: Perfecto, gracias.
1: Hasta luego.
6: Aquí seguimos al pie.
0: Perfecto, gracias.
1: Tenemos una llamadita más.
0: Adiós. A ver, tenemos una llamada más, pero andamos
1: muy
0: al aire.
1: Especial.
0: Muy especial. Bueno, bueno.
7: Hola, Brandon.
0: ¿Qué onda, Fátima? ¿Cómo andas?
7: Andamos acá bajando del cerro.
1: Ay, eso es
0: ya,
1: todo.
0: Ya,
7: nos vengo escuchando desde arriba, pero no había línea.
0: No,
1: ay,
0: me
1: no, pero qué bueno que nos está sintonizando.
7: ¿Qué dice mi amiga que si nos pone la canción de mi manera?
1: Perfecto, entonces.
0: Ah, ahorita les cantamos un pedazo, ¿cómo no?
7: Pero venimos a la calle de acá del cerro, chicos.
0: Saluditos.
1: Eso es todo. A echarle ganas. Muchísimas gracias.
0: Bye, gracias.
1: No, es lo que te digo. Muchísimas gracias también ahí a nuestra compañera que hace su labor. Pone su granito de arena desde su trinchera.
0: Así es. Vámonos con una más. Ahí saludos a Fátima Andrade, del 92.5. A ver, una más. Bueno, bueno.
8: Sí, bueno.
0: Ese amigo Cristóbal, ¿para quién es su voto?
8: Para Chento Fernández.
0: Perfecto, gracias. Hasta luego, muchas gracias.
1: Tenemos un audio por acá de la señora Elena. Vamos a ver qué nos dice, por quién va a votar.
0: A ver.
9: Voto por Vicente Fernández.
0: Ay, Manuel, qué arrastrada te di, ¿verdad?
1: Y por acá dice Luis Miguel, buenas tardes, noches. Vámonos por el charro en Titán. Saludos en cabina. ¡Ánimo! Y también a Fátima.
0: ¿Cómo dijo?
1: ¡Ánimo!
0: ¡Ay, no! Contrate a Manuel para sus comerciales cuando se nacen en la raza de
1: no.
0: Yo quiero que lo grabe Manuel. Y que diga, no. ¡Ánimo!
1: No hagan eso, compas. Y también a Fátima. ¡Ay!
0: ¡Ah, no, sí, Fátima, ahí las menciones, ¿eh? Comuníquense con ella en su horario, márquenle ahí. Oye, Fátima, quiero una mención.
1: Que también manda saludos a Fátima, Luis Miguel.
0: Ah, no, pero también que se anuncien, que se anuncien.
1: Ah, no, sí, claro, pero pues también a Fátima le manda saluditos.
0: Que se anuncie la raza con nosotros, con el que el locutor que más te guste, anúnciate, hombre.
1: Apenas le ibas contestando a Fátima y Luis Miguel ya estaba mandando el saludo para
0: Fátima. Ay, ay, ay.
1: Eso es todo.
0: Pero ¿quién ganó?
1: Presenta,
0: a ver.
1: Tú, presenta. Ok, vamos.
0: Vámonos con esto entonces de Vicente Fernández, a mi manera. 6:45, saludos a la raza, se huele.
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0: ¿A dónde van a ir a buscar? Nunca le había puesto atención a la letra.
1: ¿A la qué?
0: A la letra.
1: ¿A cuál letra?
0: Pues la de Mucha Lucha. Ah. Donde dice mucha lucha, he's got on the fly, mucha lucha. Yo nunca le había puesto atención, ¿tú sí?
1: Vaya, vaya, vaya.
0: Hasta ahorita que nos quedamos escuchándola. Qué cosas.
1: Fíjate, Manuel.
0: Pero bueno, vamos a presentar rápidamente el cuarto round. Sí, presenta. En este cuarto round, del lado de los técnicos tenemos al Divo de Juárez. Él es Juan Gabriel con Así Fue.

0: Hagas.
1: Ay, ay, ay, yo traigo por acá una canción de...
0: Ni me hagas más daño.
1: Creo que se metió el perrito adentro, ¿eh?
0: ¿Eh?
1: Creo que se metió el cachorro acá. Ahorita lo sacas, por favor. Ahorita que te vayas. Porque ya casi te vas, ¿verdad?
0: ¿Qué traes? Ya presenta.
1: Yo traigo por acá una petición más, aunque irá, no creo que gane. Pero
0: ¿quién sabe? Nunca se sabe.
1: La negra tiene tumbado ahí con Celia Cruz, ¿son así?

0: Así que lo saben, para quién es tu voto, es momento de marcar y participar. Te recordamos la línea en cabina 545-3009.
1: Así es, tenemos la primera. Buenas tardes.
2: Buenas tardes.
1: Buenas tardes, señora Tere. ¿Para quién sería su voto?
2: Por Celia Cruz, saluditos a Fátima.
1: Ok.
2: Allá donde anda.
1: Saludos.
2: Que le vaya bien. Porque ella me pido canciones el domingo y se me las pone.
1: Perfecto. Y saludos a nuestra compañera Fátima Andrade. Gracias.
2: Fátima Andrade. Y dile a Manuelito que no esté tanto comadreando porque se va a ir a abrir su negocio.
0: Efectivamente, gracias.
2: Que lo bendiga y lo proteja y le vaya la divina providencia, lo socorra.
0: Perfecto, muchísimas gracias por sus buenos deseos.
2: Ándale pues, yo siempre les tengo buenos deseos.
0: Gracias, gracias.
1: Hasta luego.
0: Hasta luego.
1: Gracias. Vámonos con una.
0: ¿Tenemos
1: más?
0: Tenemos una más, a ver, La Raza, buenas tardes.
3: Huevato.
0: ¿Qué onda?
3: No, hombre, vato, ya corre a bravo porque traemos un pendientón porque no abre.
0: Oh, qué barbaridad, no puede ser.
3: No, vato, te digo. No, siempre ando pues esa cancioncita, qué vato, ¿no?
1: Oh, hijo, pues si me la está. El cliente lo que pida, menos.
3: Ahora sí que vámonos por fanga, vato, ya que.
0: Pues ya que dice, ya no me queda más.
1: Perfecto.
0: Está, listo.
3: ¿Por qué votar, vato, más qué?
0: Pues sí, eso que ni que. Ya estás, gracias.
3: Ahora está, vato, ya
1: se viste, ¿no? Simón.
3: Ahora el juez, vato. Ahí cuídense y ahorita acotaron ahí con Brandon.
0: Ya estás, gracias.
1: Gracias. Hasta luego. Una más por aquí en mi celular. Buenas tardes.
4: Buenas tardes.
1: Buenas tardes. ¿Para quién será su voto, señora Catalina?
4: Por Juan Gabriel.
1: Perfecto, gracias.
4: Gracias.
1: Hasta luego. Vámonos con una más. Ahí la señora Ticha, noches tardes.
4: Bueno.
1: ¿Para quién sería su voto? A ver.
4: Para Juan Gabriel.
1: Perfecto, muchas gracias.
4: Y le mando saludos a la planchadora, que se la pasa planchando.
0: Ah, perfecto, saludos ahí para la señora María de Jesús.
1: Por supuesto, ahí saluditos.
4: Le mando saludos.
1: Perfecto, saludos. Gracias.
4: Gracias.
1: Hasta luego, vámonos con una más. Bueno. Sí, bueno.
5: Sí, bueno, buenas tardes.
1: Buenas tardes, amigo Cristóbal. ¿Para quién sería su voto?
5: Para Juan Gabriel.
1: Perfecto, gracias.
5: Hasta luego,
1: muchas gracias. Tenemos mensajes por ahí,
0: sí,
1: Manuel.
0: Sí, por acá tenemos un audio. Vamos a ver qué nos dice la señora Elena.
1: Ok.
6: Voto por la primera.
0: Perfecto, gracias. Por acá dice Luis Miguel. Vámonos por el Divo de Juárez. Buenas noches. Perfecto, gracias.
1: Ok, vámonos con una más acá. Buenas noches.
7: Tardes, noches.
1: Buenas.
0: Buenas.
7: ¿Cómo estamos ahorita?
1: Pues igual que hace rato.
7: Ah, bueno, muy bueno. Pues Juan Gabriel.
1: Perfecto, gracias.
0: Cuídense. Igualmente, cuídense mucho.
7: Gracias por acordarse de mí porque me andan mandando saludar, ¿verdad?
1: Sí, ahí la señora Ticha.
7: Sí, la vi.
0: Eso es todo.
7: Saludos para todos también.
1: Perfecto, gracias.
0: Muchas gracias. Saluditos.
1: Adiós. Pues bueno, ¿quién ganó tú, verdad?
0: Pues ya, vámonos con el Divo de Juárez, Juan Gabriel. Esto que va por nombre, así fue, las 7:1. Y me despido, se quedan en Pidi Canta con mi amigo Brando.
1: Así es, súbele.
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1: Información deportiva. La directiva de las Chivas, Amauri Vergara, confirma que Gabriel Milito, director técnico, seguirá la próxima temporada. Carlo Ancelotti, director técnico de la selección de Brasil, sí llamará a Neymar a la selección con la condición de que no haga grilla y que mejore su condición física porque está fuera de forma. Mis amigos, soy Edgardo Lozada Ruiz.
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0: Bueno, pues ya son las 7:13. Muy, pero muy buenas noches tengan todos y cada uno de ustedes. Los saludos, amigo Brandon. Pues no me he ido, aquí sigo. Bueno, bienvenidos sean todos a esta emisión de Pide y Canta con la Raza. Te recuerdo que a lo largo de esta hora te pongo la canción que tú quieras, la que tú me pidas, la que tú quieras escuchar. Te la ponemos, por supuesto. No tenemos las líneas disponibles, pero tenemos un número adicional ahí para que te comuniques. Es el 354-545-3009 para que me pidas tu canción. Tenemos el WhatsApp disponible totalmente ahí para que te comuniques, por supuesto. Me pidas la canción que tú quieras, mándame el audio cantando, porque recuerda que si me la cantas te la ponemos más rápido, por supuesto. El WhatsApp es el 542-3011. Y una vez dicho esto, pues vámonos con la primera llamadita que me llega aquí. La tengo ya, la Raza, buenas tardes.
1: ¿Qué, vato?
0: ¿Qué onda, vato? ¿Cómo andamos?
1: Aquí, era. Ahora sí me vas a poner una de Grupo Cuñado, pero es otra diferente que ya escuché, vato.
0: De Grupo
1: Cuñado, se llama No Regresas.
0: Si No Regresas, con el Grupo Cuñado, ok, ahorita te la buscamos. ¿Saludos para alguien?
1: Pues es para los amigos, vato, para José, doña Tere, doña María Jesús, mi jefa, para todos los de siempre, que nadie se sienta, para todos, a todos.
0: Perfecto, Grupo Cuñado, ¿cómo es que se llama?
1: Cuñado, Si No Regresas.
0: Si No Regresas, con el grupo Cuñado. Ah, sí, ya la encontramos, enseguida te la mandamos, Néstor, gracias.
1: Órale, pues, vato,
0: hasta, gracias. Hasta luego, vámonos con una más por acá. La Raza, buenas tardes.
2: Buenas tardes.
0: Buenas tardes, señora Tere.
2: 10, 20, 30, es... 40, 50. Las mañanitas de los Titanes de Tijuana.
0: Perfecto.
2: Para mandar a saludar a mi comadre Lucita Barragán, que vive ya rumbo a bachilleres.
0: Ok.
2: Que está cumpliendo años ahora. A esta Ana, esta Alma, y a su hijo, que ayer cumplió años.
0: Ok.
2: Y a su hija, que cumplió el sábado años. A ellos se los mando, que se la pasen bien el día de su cumpleaños.
0: Ok.
2: Que así se los llene de bendiciones.
0: Perfecto.
2: Y pues a Neto y a toda su familia, a don José, a doña Elisa, a Aurora Chávez.
0: Ok.
2: Ah, no, Barragán.
0: Barragán, saludos.
2: Y doña Tina y todos ustedes, todos los que los escuchan, y la mamá de Neto.
0: Perfecto, enseguida se la ponemos entonces, muchas gracias.
2: Gracias. Un gusto.
0: Hasta luego, gracias.
2: Bendiciones.
0: Igualmente, gracias, gracias. Bueno, vámonos entonces con estas dos rolas que ya tengo por ahí pedidas, pautadas. Primeramente, pues con el Grupo Cuñado, Si No Regresas, y enseguida con Las Mañanitas Alegres, las

0: Con 15 minutos.
1: Súbele, súbele.
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0: Las 7 con 19.
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18: Pues ya estamos de regreso. Vámonos con una que tengo por ahí pendiente, la que nos cantó por ahí nuestra amiga Tere, Las Mañanitas Alegres con los Tucanes de Tijuana. Las 7:25 minutitos, súbele.

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2: Bueno, pues ya las 7:28. Fíjate que me voy a ir con una rolita por aquí de Antonio Aguilar, 4000 pas. Le mandamos saludos allá a mi abuelo Fermín, por supuesto. Le voy a poner esa, no sé si le gusta Antonio Aguilar, pero pues igual se la ponemos. Saludos a esta, San Sebastián. Amigo Luis y nuestra amiga Silvia también. Y por supuesto a Fermín, 7:28, 4000 pas, Antonio Aguilar. Súbele.

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1: Las 7:32.
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11: Hablando de mujeres y traiciones.
1: Ay, no más, pues ya son las 7:36 minutitos. Tengo una llamada más. Déjenme la acomodo por aquí para que se escuche bien. A ver, La Raza, buenas tardes.
12: Buenas tardes,
1: noches, señora Ticha, ¿cómo está?
12: Aquí, mira, quiero que me ponga la de esa que dice: ahí en la mesa del rincón, te pido de favor que pongas la botella. Esa, merito.
1: Eso, con los Tigres del Norte, ¿verdad?
12: Esa, mero, gracias.
1: Perfecto, saludos para alguien o la pura canción.
12: Saludos para todos, ya lo mismo.
1: Perfecto, gracias.
12: Hey.
1: Hasta luego, gracias. Muchas gracias. Pues saludos ahí para sus hijos, para Luis, para Néstor, para Martín y para Juliana también. Y pues vámonos con esta, también tenemos un audio, con esta canción, perdón, y también tenemos un audio, vamos a pasarlo de una vez. Por aquí me cantaron, a ver.
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1: Ay, de esas no, doña Leopoldina, porque me da sed de la mala, ay, ay, ay. Le mandamos saluditos a toda su familia, Gutiérrez Hernández, Hernández Ochoa, dice Hernández, por supuesto, nuestro amigazo Toño y a su mamá, la señora Estela Ochoa. Vámonos con estas dos rolitas, primeramente con Los Tigres del Norte, La Mesa del Rincón, y enseguida con Dímelo de Frente, 7:38, súbele.

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6: Hoy andamos de regreso, 7:48. Se me va el tiempo de volada con ustedes, muchachos. Pero bueno, vámonos a... Bueno, ya casi cerrando la emisión. Tengo por ahí pendiente un tema de... A ver, de Raúl Partida. Esto que se titula Amigos Hoy Estamos. Me la pide nuestra amiga la señora María de Jesús. Saluditos. Y también tenemos un audio por acá. Vamos a ver qué nos dice la raza. ¿Dónde lo dejé? ¿Dónde está? Aquí lo tenemos. A ver qué nos dicen. A ver.
8: Buenas tardes. ¿Será que le puede mandar un saludo a mi compa Paco Maravilla, de parte de su amigo Chavo, con la canción Mi Último Deseo?
6: Perfecto, pues el último deseo, se me hace que es ahí con los Recoditos o con Isángel el Flaco, con uno de los dos. Claro que sí, saludos allá, Paco Maravilla, enseguida te lo mandamos. Mientras tanto, vámonos con Amigos Hoy Estamos, Raúl Partida. Y enseguida ahí con la que nos solicita nuestro amigazo, súbele.
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2: Ahí está, vámonos ahora sí con los recoditos. Mi último deseo, 7:52 minutos. Se huele.

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1: Bueno, pues ahora me voy ahí con un tema de Vicente Fernández con una copa de vino. Esto me la pide nuestro amigazo Vidal Hernández. Saludos hasta Santa Clara. Súbele, compa.

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1: Bueno, pues ya a las 7:57, yo me despido de ustedes, muchachos, deseándoles que tengan una estupenda noche. Soy su amigo Brando, nos escuchamos el día de mañana en una nueva emisión del Reggae Musical y de Pide y Canta con la Raza. En punto de las 6 de la tarde, ya se la saben, quiéranse mucho, ámense mucho, muy buenas noches, hasta mañana. Los dejo con una rolita por aquí de la banda Pirinol, la lleva por título Tiernas Mentiras, te lo presentamos aquí en la Raza 92.5. Ahora sí me despido, le sigue la mano peluda y pues sigan escuchando la programación. Muchas gracias, hasta mañana.
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3: La Federación Internacional de Fútbol, la Asociación FIFA, dio a conocer la lista de objetos que estarán prohibidos dentro de los estadios sedes en México a menos de un mes del arranque de la Copa Mundial, y la medida aplicará en los tres inmuebles que recibirán partidos mundialistas: México, Monterrey y Guadalajara. Y dentro del listado destaca equipo de foto y video profesional, armas de fuego y objetos punzocortantes, alimentos y bebidas, balones, láseres, mascotas, aerosoles, entre muchas más. Mi nombre es Mayra Ramos y te invito a que nos visites en la página www.todonoticiasdigital.com.
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8: Las 8 con 5.
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14: Vamos a iniciar con relatos y para iniciar tenemos en Baja California a Eli. Buenas noches, ¿cómo estás?
11: Baja California Sur, La Paz.
14: Perfecto, saludos a todos los amigos que por allá nos escuchan, que aprovechamos y les mandamos un gran saludo a la 97.5 de FM, donde allá en La Paz nos sintonizan.
11: ¡Ay, qué emoción! Me encanta escucharlos, pero ahora sí que les traigo un relato realmente espeluznante, de verdad. Y ya ahorita que recordé me puse nerviosa, porque eso fue hace muchos años. Y ahorita, ni tantos. Ahorita yo tengo 35, pero cuando me pasó esa experiencia paranormal, yo tenía 14 años.
14: Sí. La recuerdas tal cual, aunque ya han pasado, ¿verdad? Algunas décadas. Platícanos, Eli, ¿qué pasó?
11: De hecho, tengo hasta la piel chinita, de verdad, ¿eh? Y estoy sudando de las manos, pero ya es algo que ya lo superé.
6: Muy bien.
11: Bueno, pues cuando yo tenía como unos 14 años, como les comento, yo vivía en Los Cabos, Baja California Sur también.
14: Sí.
11: Estaba en Los Cabos y una tía se vino a trabajar para La Paz. Actualmente yo vivo en La Paz.
14: Sí.
11: Y me trajo. Entonces, vivimos en una colonia que se llama Colina de la Cruz, en La Paz. Hacia abajo hay un panteón. Cabe recalcar que hay un panteón.
14: Sí.
11: Entonces, mi tía tenía un amigo en aquellas épocas que le gustaba vestirse de negro, cabello largo. Era muy, como muy reservado en ciertas cosas y como que le gustaba mucho el ocultismo y todas esas cosas, ¿no?
14: Sí.
11: Entonces, a mi tía también como que le llamaba mucho la atención y ellos platicaban ciertas cosas, pero la verdad, pues yo no le ponía mucha atención a eso porque pues tenía 14 años, no se me hacía como que algo relevante para mí.
14: Sí.
11: Entonces, un día llegó el amigo de mi tía con un librito y que lo miro y en el libro, recuerdo perfectamente que el libro tenía una estrella en la

0: docena de libros. Y recuerdo que agarré y lo pateé, como si fuera un balón de fútbol. Okay. Y me dijo, eres una grosera, me dijo, ¿por qué haces eso? Y le dije yo, ay, ¿qué me va a hacer? Le dije, ¿qué es o qué? Me dijo, vas a ver, me dijo, yo me encargo, me dijo, que te castiguen y que te asusten, me dijo. Y le dije yo, sí, sí, sí, claro, claro, ajá. Y la verdad lo tomé loco, no le hice caso, o sea, no me impresionó.
1: Sí.
0: Entonces ese día él se fue muy molesto, le dijo a mi tía, qué niña tan grosera, dile que no sea así, que respete las cosas. Y me dijo, mi tía le dijo, ay, perdona la chamaca tonta, o sea, es una chamaca. Me dijo, sí, pero es que esas cosas no se hacen. Y agarró y mi tía se me quedó viendo así como molesta, pero no me dijo nada, y ya. Entonces ese día en la noche nos quedamos así platicando un ratito, y me dije, tía, no, pues ya vamos a dormirnos. Y esa tía acostumbraba a dejar una veladora siempre prendida en el cuarto.
1: Sí.
0: Entonces estábamos dormidas y yo estaba así como en una esquina de la pared del cuarto.
1: Sí.
0: Y de repente siento una respiración encima de mí. No sé si la pueda repetir o no sé si me vaya a oír así como...
1: No, claro, sí nos gustaría escuchar.
0: Me hacía... Me hacía así la respiración. Y yo despierto, pero no me podía mover. Y cuando me despierto, veo una cosa larga encima de mí, con unos brazos largos y con unas garrotas, pero como que estaba un milímetro de estar encima de mi nariz, así. Y abro los ojos, así veo, y lo primero que le veo después de las garras fue una sonrisa grandísima, una sonrisa que la, no sé, grandísima, como del gatito del País de las Maravillas, y con unos dientotes grandotes, así picudos. Y los ojos se los vi entre vidriosos, entre, no sé, pero lo único que alcancé a ver bien fue su boca. Entonces yo grito y mi tía se despierta y grita a mi tía, ¡ay no! ¿Qué es eso? Mi tía, asustadísima.
1: ¿A mí lo vio?
0: ¡No, no! Gritó mi tía, ¡no, no! ¡Ay no! Y mi tía se levantó y estaba, recuerdo yo, que estaba en un palo como de escoba, y mi tía corrió a prender la luz y empezó a aventarle el palo de la escoba y todo, y en la esquina me dijo, ¡levántate! Y yo estaba en la esquina así como congelada. Y me dijo, ¿qué fue eso? Y le dije, no sé, no sé. Yo estaba, no. Entonces me dijo mi tía, ay no. Y la agarró y no pudimos dormir ese día, de verdad, ¿eh? No pudimos dormir, nos levantamos. Era la madrugada cuando pasó eso.
1: ¿Sí?
0: Nos levantamos y sí, mi tía súper espantada. Estuvimos afuera de la casa donde rentábamos. No nos dormimos, nos subimos hacia el techo y nos tapamos, y las dos estuvimos ahí porque no nos quisimos meter al cuarto del susto, porque también ella lo miró, o sea, no nada más fui yo, ella lo vio, pues.
1: Sí, o sea, al mismo tiempo, este podríamos definir como un demonio que se les apareció.
0: Sí. Y asustadas, el día siguiente mi tía le habló a su amigo y le dijo lo que había pasado, que si ella, o sea, como que hablaban, se hablaban en clave, porque, o sea, mi tía, yo lo miré y ella no me quería meter más miedo de que yo había visto eso, pues.
1: Sí, sí.
0: Y ella le preguntaba qué fue lo que pasó, que no sé qué, y le dijo, yo no sé, le dijo él, ella fue una grosera, ella pateó el libro, y algún diablillo de por ahí ha de haber salido a castigarla, le dijo ella. ¿Cómo crees? Le dijo, pues no, le dijo, no, pues yo no puedo hacer nada, dijo, yo no puedo hacer nada hasta que ella pida perdón y tenga humildad, porque ella debe de tener, ella tenía que haber tenido respeto a las cosas, que no le enseñaron a respetar las cosas.
1: Okay.
0: Y mi tía le dijo que por favor, o sea, hiciera algo, que pues, dijo, sí, ha de haber sido alguno de mis diablillos, o sea,
1: Eli,
0: él como sin miedo.
1: Permíteme, tenemos que hacer una pausa, regresamos contigo. El Miedofón, 55-21-93-59-26.
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4: Continuamos, estamos platicando con Eli por la descripción que nos dio de este libro, que ella pateó hasta, incluso lo sentí con coraje, era una adolescente, 14 años, pero de ahí se suscitó esa experiencia terrorífica al ver y enfrentarse con un demonio, y me parece que este libro podría ser el Necronomicon, de acuerdo a lo que estás diciendo, y además a la aparición que nos comentaste demoníaca. Y es un libro que se ocupa para también leerse y usarse en rituales para abrir contacto con entidades oscuras, que es precisamente lo que sucedió, pero no por leerlo, sino por la persona que se enojó porque pateaste el libro. Hacía prácticas ocultistas seguramente.
5: Así es, no, y la cosa no quedó ahí. No quedó ahí. Pasó eso y me estuvo persiguiendo por bastante tiempo. Yo lo soñaba de repente y se me aparecía, o sea, entre el sueño y me despertaba con ese ruido que me hacía. Me hacía. Así me hacía y me despertaba. Y una vez estaba yo con una hermanita que tenía en aquel tiempo, y ahorita mi hermana tiene 25 años. Estaba conmigo, yo estaba en mi cama y estaba un burocito y nos dividía otra cama. O sea, eran dos camitas.
4: Sí.
5: Y de repente estaba yo acostada en mi cama. Y cuando de repente también pasó la misma situación. Y veo cómo esa cosa se levanta. O sea, siempre estaba como encima de mí y como que me veía. Pero esa vez hizo algo diferente. Como que se desprendió de encima de mí. Y se bajó y caminó. Y se le metió a mi hermana que estaba acostadita de lado, en forma fetal. Y desde ahí, ya jamás me volvió a pasar. Y a mi hermana se le...
4: Perdón, Eli, por interrumpirte, pero nos dejaste aquí asombrados. A tu hermanita, por la manera en la que dices, era más pequeña que tú.
5: Sí,
4: pero
5: sí,
4: ¿por qué dices que se le metió?
5: Porque yo lo miré, porque me volvió a despertar. Yo lo miré, o sea, después de eso me siguió a mí, yo estaba en La Paz, después me volví a regresar a Los Cabos.
4: Sí.
5: Me regresé a Los Cabos y yo ahí tengo yo, bueno, ahorita mi hermana también vive aquí en La Paz. Entonces en una casa que estábamos, me volvió a suceder repetitivamente, esta cosa me acechaba, se me aparecía, pues. No era siempre, pero sí era muy eventual lo que me pasaba. Yo me regresé a la casa con mi mamá, es que como te comento, yo me vine para acá, para La Paz con una tía, porque ella vino a trabajar, después nos regresamos,
4: ¿Y tu hermanita cómo reaccionó?
5: No, ella estaba dormidita, pero ella estaba de lado, y yo vi cómo esa cosa caminó, se bajó, y se fue haciendo chiquita, y se le metió al cuerpo a mi hermana. Uh-huh. A mi hermanita se le metió, sí. Y desde ahí jamás me volvió a pasar a mí. Después mi hermana me comenta a mí, yo de cuenta que como que eso lo bloqueé. O sea, dije, no es posible, sí vi que se la acostó y se le metió, pero yo ya no supe más, pues, porque después ya viajé hacia otra ciudad y mi hermana se quedó con mi mamá y después, ¿sí me entiendes?
4: Sí.
5: Pero mi hermana empezó a contarme que cuando era niña, cuando así fue creciendo, empezó a tener, porque ella después vivía con su papá. Éramos de papás diferentes.
4: Sí.
5: Sí, ella se fue a vivir con su papá y ella empezó a decirme que un demonio, que algo la asustaba cuando ella estaba chiquita. Entonces relacionamos las dos, que es lo mismo, porque yo sí le conté a ella, fíjate que así pasó, así, y me dijo ella, ¿cómo era? No, pues era así, Me dijo, es el mismo. A mí también me estuvo haciendo la vida imposible y me asustaba cuando yo era niña.
4: Oh, oye. ¿Sí? Y luego la persona, me queda la duda, la persona que se enojó porque pateaste el libro, ¿ya no supiste de él?
5: Sí, él dijo que él me iba a soltar hasta cuando él quisiera. Sí, le dijo a mi tía que porque yo había sido grosera y que para que yo aprendiera. De hecho, mi tía y él perdieron amistad por lo mismo, porque le dijo mi tía que yo era una niña inmadura, que no sabía lo que hacía. Y él como que en su papel de no, pues es que ella tiene que enfrentar sus cosas. Y a ella ya no le gustó, porque como ella también lo miró y se asustó.
4: Okay.
5: Ya no quiso tener mucha amistad con él, aparte de que duramos muy poquito también en La Paz viviendo y nos regresamos a Los Cabos.
4: Ah, ya no tuvieron contacto con él.
5: No, ya no, fue muy poquito el tiempo porque ya no queríamos estar en ese cuarto, ya no queríamos estar ahí.
4: Luego pasaron los años y tu hermana, tu tía y tú han platicado al respecto de esto.
5: Sí, claro, es algo que nunca se nos va a olvidar. De hecho, mi hermana tiene años que esa cosa se le desprendió y ya no jamás la ha vuelto a molestar.
4: Qué bueno, pero ahora entendemos por qué nos decías que hasta la piel se te puso chinita de recordar ese episodio de tu vida, que sí las dejó muy marcadas, y un hombre que en ese tipo de prácticas y querer como hasta vengarse de un adolescente, que no lo hiciste con maldad, sino porque una reacción.
5: No, lo hice con maldad, la verdad. Fue algo así que nunca fue mi intención, o sea, fue muy grosero de mi parte patear ese libro, la verdad, y no.
4: Lo que puede pasar con este libro, que suponemos que es el Necronomicón, que es un libro que muchos lo leen con la intención de hacer prácticas que tienen que ver o relacionadas con el demonio y con esta conexión espiritual. Sin embargo, pues como tal sabemos que es un libro que se ha dicho fue ficticio. Sin embargo, hemos tenido a lo largo de estos 30 años comentarios que nos hacen respecto a prácticas oscuras y lo que se ha desatado de ello.
5: Así es. De hecho, ahorita pues se me olvidó poner las manos heladas y estoy sudando, pero es la verdad, sí es un relato muy bueno de contar, y más que nada por si alguien está escuchando. Bueno, yo sé que muchas personas y no tengan conocimiento de cosas así, de libros y eso, que no se les ocurra hacer una tontada como la que yo hice, de meterse en cosas que no le incumben a uno, ni de actuar de esa manera, pues. O sea, yo tenía 14 años, pero pues yo sé que también hay gente que dice, ay, eso no existe, o se refieren, dicen cosas malas sobre ese tipo de cosas, pues. Entonces hay que tener mucho cuidado con eso, porque si no crees, de todos modos respeta o algo así, porque sí está muy fuerte.
2: Con
5: sí,
2: eso no se juega,
5: mucho, ¿no? Tiempo horrorizada, sí.
4: Claro. Y dijiste aquí una frase muy cierta: si no crees, al menos respeta, ¿verdad?
5: Así es.
4: Cada quien debe respetar las creencias de los demás y no meterse en algo más que pueda afectarnos, sobre todo espiritualmente.
5: De hecho, más adelante le podré decir a mi hermana si les quiere después contar sus relatos, porque ella también tuvo muy feos relatos. Hay una continuidad de eso, pues.
4: Ah, ok. Nos encantaría que le comentaras, y si es así, nos comunicamos con ella.
5: Sí, claro que sí. Ya le preguntaría a ella, porque ella sí es muy reservada. Es muy reservada mi hermana, pero creo que sí les gustaría. Sí, yo sé que sí va a querer contarles, para que todos los espectadores escuchen esta historia.
4: Claro que sí. Entonces vamos a seguir en contacto, Eli. Te agradecemos muchísimo tu comentario, tu experiencia, que ya se quedó aquí en La Mano Peluda como testimonio de lo que puede ocurrir.
5: Muchas gracias, Ginny y Nachito. Los escucho.
2: Gracias, amiga. Un abrazo.
4: Que estés muy bien.
5: Un abrazo muy grande. De hecho, te traigo pegado un aparatito que es para el corazón. A ver mañana cómo me sale.
2: Caray.
4: Esperemos que no se haya elevado mucho.
5: Ok.
4: Saludos.
5: Gracias, saludos.
2: Hasta Ay. Luego, mi amiga. No, ya con eso se le destapó
4: cualquier arteria. El médico le va a decir, aquí se le subió mucho la frecuencia.
2: El médico le va a decir, usted está muy bien. Está como para dar gritos en el cerro. ¡Qué barbaridad! Ok, pues tenemos tema. Es un tema muy bueno esta noche.
4: Por supuesto, estas habitaciones que están embrujadas porque ahí han ocurrido situaciones que no sabemos, pero al llegar podemos sentir esta vibra, adrenalina, esta sí. energía que nos deja impactados. Y hoy vamos a platicar de algunas de este tipo de habitaciones.
2: Pues yo tengo una muy buena, Gina. Yo tengo una muy buena del carnicero del Hotel Cecil. ¿Sí? Entre 1984 y 1985, pues hubo un asesino serial que pues se hizo tristemente famoso, el llamado Richard Ramírez. Le decían así porque pues ocupó una habitación 1419, ¿sí? En el Hotel Cecil, que también vamos a estar hablando de ello bastante. Y pues resulta, Gina, que este sujeto había regresado de sus brutales asesinatos y él estaba totalmente cubierto de sangre. Cuando llegaba él, regularmente se despojaba de la ropa completamente empapada y pues aventaba esa ropa en los contenedores de basura de los que se ubican en las partes, en la parte de atrás del hotel, y caminaba desnudo o en ropa interior por los pasillos hasta su cuarto.
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2: Sin embargo, descubrieron que este hombre pues había cometido varios actos después de haber recopilado esta ropa. Vamos al corte, Gina.
4: El miedofono está listo. 55 21 93 59 26.
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4: ¿Alguna vez has sentido que no estás solo en esa habitación vacía? Y podemos decir que en ese cuarto nadie puede dormir.
2: Así es, Gina, ya tenemos llamada, tenemos a alguien en la línea. Buenas noches.
32: ¿Qué tal? Muy buenas noches.
2: Bienvenido, amigo. ¿Con quién tengo el gusto?
32: Con Arturo.
2: Arturo, ¿desde dónde nos escuchas?
32: Desde el Estado de México.
2: Eso es, muy bien. Perfecto, brother. ¿Y qué nos quieres compartir esta noche?
32: Mire, yo quisiera tener, no sé si alguna asesoría de algún tipo de, uh-huh, de brujo o algo así. Ajá. Ya que hace algunos meses mi hermana falleció, pero sí, las causas por las que falleció pues fueron algo inexplicables, porque ella no tenía ningún padecimiento, pero andaba mucho metido en eso de brujos y todo ese rollo. Su esposo ya estaba casi a punto de fallecer y le tuvieron que hacer una limpia y todo. Entonces se habla de que hubo algún intercambio de como de vidas, que se hizo un ritual ahí por ahí más o menos. Digo, yo la verdad no soy creyente de nada de eso. Ajá. Pero quisiera saber si por medio de ustedes nos pudieran ayudar, no sé, a lo mejor con alguna ceremonia o algo así, para ver si efectivamente lo que a mí me dicen es verdad, porque pues mi hermana nos contó en algún momento que a mi cuñado, a su esposo, le estaban haciendo brujería. Entonces ellos fueron con un brujo y según lo curó, lo cuidó y le hizo no sé qué tanto rollo, y pues hoy mi hermana fallece y sí se nos queda así como una espina muy, muy profunda en ser, ¿no? De decir, oye, pues falleció de 36 años, no padecía de ningún padecimiento, de alguna enfermedad.
2: Oye, pero a ver, dime una cosa. El esposo, él era el que se, perdón, el que se veía enfermo, que ustedes pensaban que ya estaba muy mal. ¿De repente él sanó y enfermó tu hermana o cómo sucedió?
32: Sí, básicamente así pasó. Él, porque mi hermana iba, no sabemos a dónde iba, pero iba con un brujo y le habían dado unas velas y le habían dado algún tipo de como de collares, y eso era para proteger a su esposo. Uh-huh. Entonces a nosotros pues nos cae de raro que mi hermana se enferme y pues el primero de marzo nos dan la noticia de que ya estaba muerta. Entonces mi cuñado sí es muy creyente de todo ese tipo de santerías. Ajá. Yo honestamente no creo, pero sí sé que existe la maldad, y a él se presumía que le estaban haciendo mucha maldad, porque él era un hombre pues sano y todo, pero de un derrame empezó a enflacar, de hecho inclusive llegó a estar en el hospital internado y no le encontraba nada, sino hasta que una persona le dijo a mi hermana que se fuera con un brujo porque le estaban haciendo brujería a su esposo. Él empieza a sanar muy rápido, le dan que unas limpias y no sé qué tanto rollo, porque eso nos los platicó en vida a mi hermana, y nos decían que una vez estando él sano, mi hermana nos comentó que una vez estando él sano, ella se iba a enfermar, pero que no iba a pasar nada, que todo iba a estar bien, pero sí, desafortunadamente sí pasó, falleció mi hermana. Ajá. Y encontramos en su domicilio pues prácticamente ya muerta. Entonces, nos mencionaban que probablemente yo no soy muy creyente de eso, pero nos mencionaban que probablemente hubo ahí algún intercambio de almas. Y hoy es la fecha y mi cuñado pues anda así, como si nada, ¿no? Entonces, sigue cargando unos collares, unos anillos, pero pues se hablaba o nos daban dentro de la familia que probablemente habían hecho algún tipo de intercambio de vidas, por el tema que pues ya mi cuñado ya estaba a punto de fallecer. Uh-huh. Porque estaba muy mal. Entonces sí, pues por querer ayudarlo se empezó a mover en todo ese tema de la tenis y todo ese rollo.
2: Sí, de repente se pierde tu llamada, amigo, como que se está cortando, no sé si estás en movimiento, pero ojalá te colocaras en un lugar donde hay buena señal, ¿no? Para que no se interrumpa. Fíjate que me resulta interesante escuchar que alguien le tenía tanto odio a tu cuñado o a tu hermana o a ambos, como para querer arrebatarles la vida de ese modo. ¿Ellos eran malos? ¿Tenían algún antecedente? ¿Ellos tenían enemigos?
32: No, pues no sé si ahí me escucha bien.
2: Sí.
32: No, pues la verdad es que ellos vivían, pues ahora sí que en un cerrito, y pues eran bien humildes. No había, mi hermana pues se casó con él, pero pues no tenían enemigos, al menos que nosotros supiéramos, no.
2: Ajá.
32: Pero pero si nos querían eso, esa situación. Sí sabíamos que pues era muy creyente de todo eso, pero pues no sabíamos nosotros, hasta que bueno, pues aquí, ¿no? Sus creencias.
2: Sí, claro.
32: Sí, tratamos de pues ahí platicar con ellos, de verlos y todo, pero de repente sí, mi cuñado se empezó a enfermar bastante. Ajá. Ya hasta estaba los huesos, o sea, ya prácticamente los pantalones no le quedaban, el cinturón ya estaba muy mal. Uh-huh. Y a mi hermana pues lo llevaron con médicos, con todo este rollo, y le dijeron, ¿sabes qué? Es que esto ya no es de médicos, ¿no? O sea, vete a que le hagan una limpia o algo así. No sé con qué personas se fueron, que se dedica a todo eso de limpias y todo ese rollo.
2: Uh-huh.
32: Y a él lo empezaron a tratar, le daban limpias, inclusive antes de que falleciera mi hermana nos estaba pidiendo una cantidad de 20,000 pesos.
2: Ajá.
32: Porque ya mi cuñada era así de que le decía a esta persona, ¿sabes qué? Tu marido se va a morir si no tienes el dinero, porque pues yo trabajo sobre dinero, ¿no? Y tengo que pedir favores y no sé qué tanto rollo. Y mi hermana estaba bien desesperada por conseguir ese dinero.
2: Ajá.
32: Y pues nosotros somos una familia pues que va al día, ¿no? No tenemos los recursos así.
2: Sí.
32: Pues para estarnos todos, ¿no? De un solo gol. Y ya después él se empezó a tratar, se empezó a curar y todo, y empieza a enfermar mi hermana.
2: Entonces, eso es extraño, eso es súper extraño, ¿no crees? Oye, ¿y el diagnóstico médico qué fue? ¿Por qué falleció tu hermana?
32: Según a nosotros nos dan un diagnóstico que fue por un paro cardíaco y una peritonitis.
2: Ah.
32: Pero se nos hace muy extraño es que mi hermana, pues usted la veía y estaba, era una persona sana, o sea, no tenía antecedentes de enfermedad o algo así.
2: Okay.
32: Entonces a nosotros nos dicen, ¿sabes qué? Pues es que acuérdense que a su esposo le estaban haciendo maldad, muy probablemente hicieron algún tema de cambio ahí de la vida de él a la vida de tu hermana, o sea, pero yo honestamente pues no soy muy creyente de eso, pero sí quisiera como sacarme a lo mejor esa espinita, no sé, con alguna persona o algo así. Digo, pues la maldad existe, siempre ha existido, ¿no?
2: Ajá.
32: Pero pues sí nos queda esa duda.
2: Oye,
32: inclusive
2: qué?
32: Mande.
2: ¿Inclusive qué? Perdón.
32: Inclusive antes de que ella falleciera, yo le hablé y se escuchaba súper bien, o sea, la fuimos a ver a su casa y la vimos bien y todo, entonces sí se nos hizo muy raro que nos hablaran y, oye, ¿sabes que ella falleció?
2: ¿Cómo crees?
32: Nos quedamos así como en shock todos, y ya mi cuñado, pues hoy ya lo ve usted, pues está súper bien y todo, anda haciendo su vida bien y todo, y pues sí nos mencionaron esa parte que muy probablemente pudieran haber hecho esa como ese cambio, ¿no?
2: Claro. Oye, pero el cuñado, ¿qué les dijo a ustedes? Cuando llegaron esa noche o ese día, llegaron, oye, ¿qué pasó? ¿Qué le sucedió a mi hermana? ¿Qué? ¿Y él qué fue lo que les dijo?
32: Pues él nada más nos dijo, pues es que yo la vi, porque según estaba trabajando, y dice, yo la vi en la cama, y me dijo que porque dejó.
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1: 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Las 8 con 46.
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32: Wow. Entonces, nos dice, yo la vi y me dijo que le diera de desayunar a las niñas y ya cuando regresé pues ya estaba muerta, ya no supe qué pasó.
2: Entonces, o sea que ella nunca manifestó dolor ni nada, porque pues lo que le pasó, algunas personas comentan que es muy doloroso, ¿no? ¿Dijiste una peritonitis?
32: Sí, pero ella nunca, o sea, nosotros la vimos, la fuimos a ver a su casa ese, inclusive casi 2 días antes de que falleciera, y pues normal y todo ese rollo. O sea, todavía, nos tomamos 2 cervezas y cómo está, y una carnita asada, y, o sea, todo bien y todo, nada más sí. Que...
2: Oye, Arturo,
32: pues sí.
2: Dame un segundito, amigo, necesito hacer una pausa, no te vayas, espérame.
4: El Miedofón. 55-21-93-59-26.
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4: Continuamos, estamos platicando con Arturo. La familia entonces tiene esta duda de... si su esposo entregó a su hermana para él tener con vida, ¿no?
2: Sí, como un intercambio, dice él. Pero tenemos en la línea Arturo, ¿estás ahí?
32: Sí, aquí sigo.
2: Ok, muchas gracias, amigo. Oye, fíjate que... ok, me suena muy legítima esta duda que tienen. ¿Y ustedes creen capaz a tu cuñado de hacer eso? O sea...
32: como él cree mucho en esas cosas, pues sí, sí lo creemos capaz. Digo, no sabemos él antes de su vida, de que se casara con mi hermana, no sabemos a qué se dedicaba ni nada. Ajá. Pero pues él se dedica, es como una ranchería y todo ese rollo. Entonces él en algún momento nos llegaba a platicar que para ahuyentar las malas vibras y que luego le iban a dejar cosas medio extrañas ahí en su casa, pues él acudía a ese tipo de cosas, ¿no?
2: Sí. Entonces, ¿pero por qué le irían a dejar pues cosas a menos de que él tuviera cuentas pendientes por ahí, ¿no?
32: Sí, es que desafortunadamente pues no lo conocíamos muy bien, no sabíamos a qué tan grado iba a ser toda esta situación, y las veces que pues nosotros acudíamos a ver a mi hermana a su casa, pues era así como que, ¿cómo estás? Esto, lo otro, las niñas. Entonces, pues sí nos entra todavía esta duda.
2: Ok. Ahora pregunta, mi querido amigo, ¿y tú para qué quieres esa información de si es que hubo un supuesto intercambio? O sea, ¿te serviría de algo o simplemente para quitarte de dudas o qué?
32: Pues yo quisiera nada más quitarme de dudas porque pues digo, me va a regresar a mi hermana, ¿no?
2: Así es.
32: Quisiéramos saber pues qué le hicieron a mi hermana, porque pues la encontramos pues mal en su casa. Entonces, sí quisiera saber, no sé, algo, ¿no? Que digo, yo he querido o he tratado así de buscar o recurrir a personas para que pues me ayuden a tener esa claridad un poquito más más entendible, ¿no? Y saber pues también como nosotros como familia nos enfrentamos, porque hoy pues nosotros no estamos tranquilos por esa parte.
2: Ok, bueno, yo te voy a decir algo, mi amigo. Dicen por ahí que el que busca encuentra. A lo mejor ustedes pudieran llegar a un punto en que alguien les diga, ¿sabes qué? Sí, fue tu cuñado, él hizo esto para sanar y él prefirió entregar la vida de tu hermana con tal de salvarse él. Y a lo mejor eso te lo dicen tal vez para sacarte a ti una lana, ¿no? Es decir,
32: exacto.
2: Por ahí la filosofía de muchas personas es, vamos a decirle lo que quiere escuchar.
32: Exacto.
2: Entonces,
32: sí.
2: Tú corres el riesgo de que alguien te diga eso y refuerce la idea. Ahora, si te dicen, no, él no tuvo nada que ver, ¿tú le vas a creer? O sea, ¿vas a ser honesto y vas a decir, no, pues sí, ok, ya con eso me quedo yo tranquilo? Es decir, esa búsqueda que tú tienes te puede comprometer a dos cosas. Uno, a ser engañado, y otro, pues a descubrir la verdad, que murió porque tenía que morir. No sabemos cuál es la razón, pero nuestro destino ya está marcado, mi amigo. No sabemos cuándo nos va a tocar. Entonces, no sé si me explico en esa parte del riesgo que tú corres, y solamente para saciar tu curiosidad, para desahogarte, no sé, tu frustración de que tu hermana estaba bien y ya no la vas a poder volver a ver jamás. Pero eso ya es un punto sin retorno, como tú bien lo dices. Nada te va a regresar a tu hermana. Entonces, yo soy de la idea, mi amigo, que lo dejes en manos de Dios. ¿Sabes por qué? Porque si tu cuñado hizo una brujería, ustedes se van a dar cuenta sin necesidad de preguntarle a nadie. Porque esto es un boomerang. Es el efecto boomerang tan mencionado. O sea,
32: sí, claro.
2: Todo lo que proyectas se regresa.
32: Exacto.
2: Y ustedes van a darse cuenta, si fue tu cuñado, van a darse cuenta que efectivamente hubo algo turbio ahí en la pérdida de tu hermana.
4: Pero además, Nacho, si a la hora que alguna persona les dice, sí, efectivamente hizo este trabajo, hizo el intercambio, ustedes como familia no se quedarían tranquilos. Tendrían una reacción que los puede comprometer.
2: Sí, porque sería como alimentar, claro, el odio, ¿no?
32: Sí, correcto.
2: No, pues, es que es interesante tu postura, mi amigo, y yo te entiendo. Tú porque amas a tu hermana y obvio a tus sobrinas, y pues no se te hace lógico, nada lógico. Y pues es cierto, ¿no? No suena lógico que si el que ya estaba a punto de fallecer era él, todo indicaba que estaba padeciendo una brujería, porque ese síntoma pues se le conoce como la muerte seca, ¿ves? Es decir, comienzan a deteriorarse, a adelgazar demasiado a niveles así críticos que tú lo ves. ¿Qué te pasó? ¿Qué tienes? ¿Ya fuiste al doctor? ¿Sí? ¿No me encuentran nada? Bueno, pues esa es una característica, mi amigo. Pero yo no podría decir que sí, efectivamente, se cobraron con la vida de tu hermana, ¿no? Es muy aventurado. Pero todavía es más aventurado que tú le vas a tener confianza a la persona que le preguntes.
32: Sí.
2: Es un riesgo, es un riesgo, mi amigo.
32: Suena un poco tétrico, pero digo, sí.
2: Mira, yo te voy a pedir que mañana escuches el programa, porque mañana tendremos al maestro Soham y le vamos a hacer esta pregunta, ¿no? Si es que se puede intercambiar una víctima de una brujería, y le vamos a plantear la problemática en la que vivieron ustedes, a ver qué opina, porque pues como tu hermanita ya falleció, entonces, ¿en base a qué van a hacer esa proyección? ¿En base a qué? ¿Tendría que ir tu cuñado o no sé si a través de ti puedan saberse? Yo creo, lo veo muy complicado. No sé si me explico. O sea, no es lo mismo que tu cuñado o tu hermana vayan a ver si ellos tienen brujería a que tú preguntes si es que tu hermana tuvo una brujería y de eso murió. No es lo mismo.
32: Sí, claro.
2: Pero bueno, te invito a que mañana escuches el programa y a ver qué nos comenta el maestro Eric Soham.
32: Sí, claro. De hecho, sí los escucho todos los días.
2: Gracias, amigo. Oye, otra cosa que ahorita me está viniendo a la mente. Fíjate cómo tu hermana estaba batallando para conseguir 20,000 pesos. Para pagarle al brujo. Yo te aseguro, mi amigo, que ese no era un brujo, ese era un charlatán.
32: Sí, pues sí, es que os digo, no. Pues no, yo la verdad no creo mucho en esas cosas. Y sé que existe la maldad y todo.
2: Ah,
32: pero
2: no, sí.
32: Yo
2: sí.
32: Creo que cada quien se se forja su propio camino para el bien, ¿no?
2: Exacto, mi amigo. Entonces, no, pero a lo que voy es que un brujo que te cobra cantidades de ese de esa magnitud,
4: 20, en una primera instancia,
2: 20 mil pesos, ya me deja muchas dudas. Realmente me deja muchas dudas. Se sabe que las personas que tienen ese don no cobran, y bueno, cobrarán una, ¿cómo diríamos? Una dádiva, lo que tú le quieras dar, pero no tarifas como de 20 mil pesos. Eso ya me está dando la indicación de que realmente no. Y ahora, si es un buen brujo, no te va a decir, oye, si no me das los 20 mil pesos, no curo a tu marido. Él te va a decir, bueno, vamos a curarlo y ya luego me consigues la feria o lo que sea, ¿no? ¿Cómo se atreve a decir, si no me das esa lana, lo pierdes?
32: Sí, pues eso fue lo que nos dijo mi hermana. Entonces, pues también nosotros nos quedamos como, híjole, ¿no? ¿Cómo crees? Mm. Pero pues dijo, ya desafortunadamente ya las cosas ya pasaron, pero...
2: Así es, amigo.
32: Sí, nos... esa como esa pauta, ¿no? De decir, pues a lo mejor algo ahí turbio, pero pues...
2: Pues sí. Muy bien, mi querido Arturo. Entonces, pues ahí te encargo que mañana sintonices el programa y que estés muy pendiente de la respuesta del maestro Soham.
32: Okay, sin problema.
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4: Miedofón. 55-2193-5926 y nos despedimos de las estaciones en la República Mexicana donde solamente nos escuchan una hora. Los esperamos mañana.
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5: La Federación Internacional de Fútbol, Asociación FIFA, dio a conocer la lista de objetos que estarán prohibidos dentro de los estadios sedes en México a menos de un mes del arranque de la Copa Mundial, y la medida aplicará en los tres inmuebles que recibirán partidos mundialistas: México, Monterrey y Guadalajara. Y dentro del listado destaca equipo de foto y video profesional, armas de fuego y objetos punzocortantes, alimentos y bebidas, balones, láseres, mascotas, aerosoles, entre muchas más. Mi nombre es Mayra Ramos y te invito a que nos visites en la página www.todonoticiasdigital.com.
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5: En lo que va de este 2026 en México, han sido asesinados 113 agentes de seguridad pública, y esto representa un 32% del total de las muertes registradas en los 12 meses del 2025, año en que hubo 348 casos, en los que se destacaron Sinaloa, Guerrero, Guanajuato, Michoacán y Veracruz con más índice de decesos. Y de los 113 agentes de seguridad pública asesinados en lo que va de este año, 54 fueron policías municipales, 32 agentes de la Guardia Nacional y 27 policías estatales. Mi nombre es Mayra Ramos y te invito a que nos visites en la página www.todonoticiasdigital.com.
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0: Cuando cerramos la puerta de la habitación en un hotel, buscamos descanso, privacidad, pero hay algunos lugares donde esa puerta no te aísla del exterior. Al contrario, te encierra con lo desconocido. Habitaciones marcadas por la tragedia, por el dolor, por energías tan densas que desafían toda lógica. No sabemos, cuando llegamos a un hotel, qué ocurrió en la habitación que nos asignaron. Estos pasillos oscuros han hecho de algunos hoteles una verdadera experiencia terrorífica.
1: Macabra.
0: El llegar a un lugar que tú vas de vacaciones o vas de trabajo, te quedas en esa habitación, pero si ahí, en ese cuarto, en ese número específico de habitación que te asignaron, hubo prácticas oscuras, tragedias, maldad, eso no se va, eso se queda ahí, esa energía que puede hacer que tú tengas una noche realmente terrorífica.
1: Vaya, sí, claro. Fíjate que en 1937 el charlatán Norman Baker convirtió el Crescent Hotel allá en Arkansas en un hospital falso para curar el cáncer. ¿Sí? En 2019, arqueólogos desenterraron en los jardines del hotel cientos de frascos de vidrio que contenían muestras de tejido humano real y tumores extraídos de pacientes que murieron bajo sus crueles tratamientos experimentales. Fíjense nada más.
0: Sí, ahí también se dice que muchas, sobre todo mujeres huéspedes, despiertan aterrorizadas porque sienten que alguien invisible se acuesta a su lado o respira y le susurra al oído. Entonces tiene una conexión directa con lo que estás comentando.
1: Sí, sí, desde luego que sí.
0: Ay, se empezó a reconectar. Buenas noches. ¿Me escuchas?
2: Chico.
0: Es que tenemos problemita aquí, estoy viendo.
1: Ahí se oye que está alguien.
0: Sí, pero mejor le marcamos de otra línea.
1: A ver, vamos a marcarle, claro que sí. Pues fíjense, este caso de Norman Baker, que se hacía pasar por doctor. Citaba a las personas y les hacía supuestas cirugías, tratamientos experimentales. No sé qué tanto lo pudiésemos relacionar con el caso que nos acaba de platicar Arturo sobre su hermana, porque... Muy bien, pues vamos a seguir escuchando historias. Tenemos ya aquí algunos audios que ustedes nos han hecho favor de compartir.
3: Hola Gina, hola Nachito. Aquí les saluda Mildred desde Guatemala.
1: Hola amiga.
3: Deseando que se encuentren bien. Y aquí queriéndoles contar algo respecto a lo que escuché en una repetición del programa, en donde estaban hablando de la taconuda. Pues les comento que aquí en Guatemala también es muy, muy común esa anécdota, porque esta persona, porque se supone es una mujer, sí la escuchábamos nosotros cuando éramos pequeños, la escuchábamos, que nosotros vivimos en una casa donde se tenían que bajar unas gradas, que eran una bajada, ya casi al final de la cuadra. Entonces lo bien que escuchábamos, nosotros dormíamos a la orilla de la casa, se puede decir, y como la casa era de madera, entonces pues se oían muchos los ruidos de la calle, y oíamos bien cuando bajaba la gente como a la 1:00 a.m, 1:30, que venían del cine en ese tiempo, que acostumbraba mucho la gente a ir al cine en las noches después del trabajo, porque no había muchas casas, no había televisión, ¿verdad? Entonces se iban mucho al cine, oíamos cuando bajaba pero era gentío el que pasaba ahí por la cuadra. Pero ya como a eso de las 3:00 a.m, en donde ya está todo silencio, se oía el peculiar ruido, sonido de los tacones de esta mujer, en donde bajaban las gradas. Y mi mamá, como la casa era de madera, les repito, tenía unas rehendiduras donde podía uno ver para la calle. Mi mamá en algunas ocasiones, ya en ese tiempo mi papi ya se había ido a trabajar, porque él trabajaba muy temprano, desde las 3:00 a.m. se iba. Pues cuando después que mi papá se iba, bajaba esa mujer. 3:15 por ahí. La cosa está en que mi mamá solía quedarse ahí siempre esperando, ahorita baja la tacunuda, quiero verla.

0: que el ruido que hacían pues era lo que llamaba la atención, ¿verdad? Y mi mamá dice que en varias ocasiones vio que no eran tacones, sino que eran, ¿cómo se dice?, como pezuñas. Entonces mi mamá ahí se dio cuenta que realmente era algo, era sobrenatural, no era ninguna mujer que estuviera bajando a alguna de las casas de allá abajo, sino que era un ser pues extranormal, ¿verdad? Pues también mi tío nos contaba que él vive como a 8 cuadras de donde nosotros vivíamos. Él vivía ahí, pero él tenía un sótano. Él vivía en el sótano. Y él decía, yo también oigo pasar a la taconuda allá, o sea, no es solo aquí donde pasa. O sea, rondaba todos los lados de la capital, por decirlo así. Y mi tío la oía. Pero como él vivía en el sótano, había una ventana que colindaba justo a la banqueta, o sea, a la acera donde pasaba la mujer. Él no la lograba ver más que de los pies, se puede decir, para media pierna, porque su ventana no era muy grande. Cabal, el ruido lo ocasionaba las pezuñas de la mujer. Mi tío decía, es que ella no lleva zapatos. Lo que hace ruido son las pezuñas con las que camina. No es un ser humano, decía mi tío. Pero sí, pues quería comentarles esto, pues porque estaban hablando de ahí, de la taconuda. Y sí, aquí en Guatemala también los chapines la hemos escuchado. Y en muchas ocasiones mi mamá la escuchaba. ¿Verdad? Vaya, pues Gina y Nacho, era mi comentario de esta noche.
1: Muy bien, amiga.
0: Dios me los bendiga, me les dé salud y protección. Igualmente. Divina. Hasta pronto.
1: Hasta pronto, mi querida Mildred. Muchas gracias por tu comentario. Fíjate, todos los que pensaban que era una mujer con tacones y resulta que eran pezuñas, Gina.
2: Ahí es donde todos
1: se oían trac, trac, trac, trac, ¿no? Y ahí todo el mundo se puso con los pelos de punta, claro.
2: Tenemos muchos amigos en Nueva York, los saludamos, que nos estén sintonizando, y ahí hay una habitación muy famosa por el tema paranormal, la habitación 100. Hay un hotel llamado Chelsea, que es un icono de la cultura bohemia, pero sus paredes están manchadas de tragedia. En 1978, precisamente la habitación 100 se convirtió en el escenario de uno de los crímenes más infames de la historia de la música. Nancy Spungen, de 20 años, fue encontrada desangrada en el suelo del baño con una puñalada en el abdomen. Su novio, bajista de un grupo, fue arrestado por este crimen, aunque murió de una sobredosis meses después, antes de ser juzgado. Aunque la habitación 100 original fue remodelada y dividida para intentar borrar su oscuro pasado, la energía residual de lo que ahí ocurrió con tanta violencia se niega a desaparecer. Los huéspedes que se han alojado en esta habitación, que ahora ocupa ese espacio, pues reportan una sensación como de desesperación, de angustia, y algunas personas han afirmado escuchar discusiones violentas y gritos desgarradores de una mujer en medio de la noche. Se supone que es el eco de aquello que ocurrió hace algunas décadas, pero que aún sigue ahí como un eco sepulcral. Otras personas han visto sombras erráticas moviéndose por las paredes, y esta habitación 100 es un eco eterno de una relación tóxica que terminó con una literal tragedia.
1: ¡Ay, tremendo, Gina! Sí, claro.
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5: Las 9:16. 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
5: Las 9:17.
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8: Continuamos, estamos recibiendo tus mensajes, tus comentarios, tus relatos acerca también de los hoteles embrujados, pero de cualquier otra experiencia que hayas vivido, y aquí te estamos esperando, porque más allá del lujo que se pueda ver en un hotel o de la discreción de algún otro, pues hay verdaderas historias de terror en alguna de sus habitaciones.
9: Claro, sí, sí. Y rápido antes de continuar, saludos a Laura Mendoza, mi amiga en Querétaro, Cristian Leiva, buenas noches, María Hernández hasta Nueva York, precisamente, Jorge Fuentes, Marisa Buoto en Argentina, nos escucha mi amiga, Fernando TRL, bienvenido amigo, y Rosy Ferrer, que aquí están ya presentes manifestándose con sus mensajes, por supuesto. Les decía yo de hace un momentito sobre la habitación 217 tan famosa. ¿De qué hotel? Ahorita lo van a saber. Resulta que en 1911, una explosión de gas en la habitación 217 del Hotel Stanley, ¿les suena? Bueno, pues lanzó a la camarera Elizabeth Wilson a través del piso hacia el comedor inferior. Ve nada más la potencia. Aunque ustedes no lo crean, ella sobrevivió, sufrió de fracturas, ¿no? Las dos piernas rotas, pero su energía quedó ligada a esa habitación específica. ¿Por qué dicen eso? Bueno, porque actualmente los huéspedes encuentran sus maletas desempacadas y sus pertenencias perfectamente bien ordenadas. ¿Qué quiere decir? Que tal vez una fuerza invisible se niega a abandonar su puesto de trabajo. Porque te estoy hablando de que esto ocurrió en 1911 y actualmente las manifestaciones continúan.
8: Ya pasó un siglo y esto no se borra nada más porque ha pasado algún tiempo.
9: Eso es. Pues vamos a continuar. Te estamos esperando. 55 21 93 59 26 es nuestro WhatsApp. Y escuchemos.
10: ¿Qué tal? Este relato ocurre en la ciudad de Tonalá, Chiapas, un 19 de agosto de 1995. Yo, mis hermanas menores, mi hermano mayor, mi papá y mi mamá pudimos observar un objeto luminoso que provenía de las zona costera de aquí del estado de Chiapas, Tonalá, Chiapas. Aproximadamente a las 5 de la mañana, 5:30, pues nos levantamos mi hermana, mis hermanas, mi hermano, yo y mi papá para cantarle las mañanitas a mi mamá porque era su cumpleaños. Y después de eso, pues escuché que me hablaban desde el portón de la aquí de la casa. Fui, abrí y vi que desde lo lejos venía esta luz muy, muy, muy brillante que venía dejando una estela de humo. Entonces de inmediato entro a la casa y les comento a mi papá y a mi mamá y a mis hermanos. Inmediatamente, como en ese entonces no había colado, no tenía techo la casa, la mitad de la casa, solamente dos cuartos tenían techo, pues ahí pudimos observar esta luz, pero bastante, bastante luminosa, de un objeto que no podíamos definir de qué forma era. Y lo que nos quedó claro es que venía averiado, venía con problemas, ya que venía dejando una estela de humo blanca. No generaba ningún sonido, solamente era una luz muy, muy, muy fuerte, demasiado fuerte, y iba a una altura bastante baja. A los 20 minutos de esto que sucedió, de este avistamiento, se escuchó una explosión muy, muy fuerte en la zona de la serranía de aquí del municipio. Pues poca gente fue la que pudo observarlo. Sí salió en diversos periódicos de la región y en revistas pues que se dedicaban a la ufología. Y lo más interesante de esto fue que el investigador Jaime Maussan viajó hasta esta zona y pudo recolectar una esfera metálica que había sido recuperada por un ganadero de la zona que vivía en la serranía. Esa es la historia. Gracias.
9: Ok, amigo. Bueno, pues mira, al parecer Jaime Maussan tuvo suerte, ¿no?, de encontrarse esa esfera o de recuperarla, como dice nuestro amigo. Habría que preguntar qué origen tuvo o qué destino, más bien, ¿no?, si todavía la conserva y qué ha podido investigar al respecto.
8: Aquí en la Ciudad de México, hablando del tema de hoy, también hay algunos hoteles que se cuenta que tienen en su haber alguna situación vibrante en cuestión paranormal, porque se ha mencionado, por ejemplo, el Hotel Posada del Sol aquí en la Ciudad de México, donde pues dicen que ocurren cosas extrañas. Nunca fue terminado como hotel y su historia está plagada de misterio, de personas que se arrebataron la vida, de rituales oscuros. Se dice que su fundador era un excéntrico arquitecto, se quitó la vida en el patio central de ahí, de este lugar, que su espíritu aún deambula por los pasillos. Y el hotel es famoso por su cuarto de la niña, así se le conoce, un pequeño espacio donde se encuentra un altar con juguetes y una muñeca, y los visitantes han reportado que se siente una presencia infantil, que escuchan risitas, llantos, que incluso han visto cómo los juguetes se mueven solos. Se cree que el espíritu de la hija del fundador busca compañía en la eternidad, quizá. Los exploradores urbanos que andan buscando este tipo de sitios han investigado y han logrado acceder al interior del hotel. Actualmente está abandonado, pero han documentado cambios bruscos de temperatura, voces que las han captado como psicofonías en algún aparato que llevan, y lo interesante es que susurran algunos nombres. También han sentido como los tocan como unas manos invisibles. Obviamente es un lugar que tiene una atmósfera tan densa que muchas personas no soportan permanecer mucho tiempo adentro.
9: Sí, Gina, ¿cómo van a soportarlo? Habrá quien sí, ¿verdad? Por la fuerza que tienen espiritual. Bueno, pues mira, yo me regreso un poquito a la Unión Americana. Hay un hotel que pues se hizo famoso por muchas razones, pero entre ellas hay una bastante trágica. Pues resulta que en febrero del 2013, los huéspedes del Hotel Cecil bebieron, se bañaron y se cepillaron los dientes con agua que presentaba un color oscuro y un sabor un tanto metálico e inusual. El origen del problema resulta que era el cuerpo en descomposición de una mujer de nombre Elisa Lam. ¿Le suena? ¿Sí? Llevaba 19 días flotando dentro de uno de los tanques de agua sellados en esa azotea, y resulta que eso es uno de los hechos más intrigantes de esa década. ¿Por qué? La gente se pregunta cómo fue que llegó ese cuerpo a esos tinacos enormes, unos tanques gigantescos, cómo subió, cómo entró al tanque y sobre todo, ¿quién lo cerró? Para llegar a él tendrían que subir una escalera de esas que le llaman marina, y cargando un cuerpo está medio complicado, mucho más complicado si es un cuerpo que está ya inerte, porque se dice que pesan más o es más complicado cargar un cuerpo así. Ahora, la última vez que vieron a esta mujer, Elisa Lam, pues fue en el elevador, un video que también ha corrido todo, ha recorrido el mundo entero, mejor dicho. ¿Por qué? Porque al parecer una fuerza misteriosa la obligaba como a discutir, alegar con alguien que no se alcanza a apreciar. Y esas fueron las últimas imágenes que se pudieron observar de ella. Las cámaras de seguridad no revelaron más información. Un gran misterio, ¿eh? Realmente es un caso de un gran misterio. Pero ahora imagínense ustedes el horror de bañarte, lavarte los dientes con esa agua que tenía ahí, ese caldo de cultivo de un cuerpo en descomposición. Qué triste por parte de Elisa y por su familia, por supuesto, pero es un misterio de esos que no se han podido solucionar.
8: Claro, Nacho, y también estamos recibiendo sus mensajes. Leti Cachú dice: por favor, felicítenme, hoy es mi cumpleaños y lo estoy celebrando entre peludomaníacos, escuchando relatos, con pastelito, pero también con una noche tétrica. Leti, te mandamos un fuerte abrazo, nuestros mejores deseos, bendiciones, que tengas toda la salud y nos da muchísimo gusto saludarte.
9: Eso es, claro que sí, te mandamos un fuerte abrazo de parte de todo el equipo, que los cumplas muy, muy feliz. Así que, mi amiga, un fuerte abrazo. Saludos aquí a Martín Márquez, que está con nosotros. Dice Martín: claro, y después se ve las grabaciones previa a la muerte de ella. Y ahí, exacto, mi amigo, sí. Digo, se hizo muy famoso ese caso por lo extraño, ¿no? Realmente es muy extraño. Y la actitud de ella también se veía como, pues, algo desconcertante, sin lugar a dudas.
8: Mira, aquí dice: buenas noches, Jenny Nacho. Escuché en días pasados que hablaban de los sonidos parecidos a las trompetas, y sí que anuncian el fin. Yo digo que no hay que tener miedo, y si es así, Dios no permitirá que algo malo nos pase. Es como la muerte, ninguna de las dos las podemos evitar. Anoche no pude comunicarme, no tenía señal, pero quiero participar con los temas. Jesús de San Juan del Estado de Veracruz, saludos. Vámonos a una pausa y regresamos. El miedofón 55-2193-5926.
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5: Las 9 con 34.
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0: relatos extraños, sobrenaturales, pero sobre todo temas que nos apasionan y que queremos escuchar cada noche.
1: Así es, y parece que ya tenemos a alguien en la línea. Buenas noches.
2: Buenas noches.
1: Hola, amigo, ¿con quién tengo el gusto?
2: Gerardo.
1: Gerardo, bienvenido, brother. ¿Desde dónde nos escuchas?
2: Desde Puebla, Puebla.
1: Eso es, mi amigo. Muy bien. Perfecto, brother.
2: Pues, díganme. Ustedes díganme. Tengo ahí de ovnis que sé que les gusta. Uh-huh. Alguna historia de panteón y cositas que me han pasado aquí en la casa. Ustedes díganme con cuál empiezo.
1: A ver, aviéntate con la del panteón.
2: Con la del panteón, ok. Bueno, pues eso tiene que ver con mi abuelita. Ya tiene mucho tiempo que mi abuelita falleció. Uh-huh. Es, ya, solía acompañarla al panteón, estaba yo con ella, pues falleció y la enterramos y todo. Y en algún momento le dije a mi novia, que ahora es mi esposa, dije, vamos a visitarla. Y yo, feliz de estar allá, dije, yo bien confiado de que conocía el panteón. Tenía tiempo que no iba yo, y cuando llego al panteón todo había cambiado.
1: Ah, claro.
2: Yo llegué, sí, ya había cambiado, ¿no? Árboles nuevos, árboles que ya no estaban, más tumbas y todo, ¿no? Y yo confiado llego y dije, ay, ya no sé dónde está. Uh-huh. Me fui hacia donde estaba, y pues empecé a buscar, y nada. Yo segurísimo que estaba por ahí, pero pues nunca la encontré. Y pues tengo una pequeña manía con... Sí. Siempre que voy al panteón, pues empiezo a platicar con los muertos, ¿no? No sé si es bueno o es malo, pero disculpen, buenos días, buenas tardes, y a lo mejor era una costumbre que tenía desde chiquito.
1: Sí.
2: Y pues siempre he estado así, y entonces le dije a mi esposa, pues vamos a buscarlo, ¿no? Por aquí, por allá, por todos lados. Pero tanto me fue mi desesperación que empecé a decirle a mi abuelita, estoy aquí, venimos a visitarte, quiero verte, y no sé si en serio o de broma le empieza a decir, dame una señal. Uh-huh. Y de repente empezamos a escuchar un sonido muy característico, y dije, ¿qué es esto? Y le digo a mi esposa, ¿lo escuchas? Me dijo, sí, sí lo escucho. Y por un momentito se nos olvidó que estábamos buscando la tumba de mi abuelita, y empezamos a tratar de buscar ese sonido por aquí, por allá, por un lado y por el otro, hasta que de repente encontramos ese sonido. Y simplemente era una vela. No sé si han escuchado cuando una vela está prendida, que de repente el pabilo tiene un sonido muy extraño. No sé por qué sea, si porque está mojado, si no sé, está nuevo, pero como que empieza a chillar, no sé llamarlo así.
1: Ok, pues sí.
2: Sí, llegamos ahí y estaba la vela nueva en una tumba muy abandonada. Y le digo a mi esposa, mira, aquí está esto, aquí está la vela, es el sonido. Y entonces, al momento que ya lo identifiqué, pues dije, vamos a seguir buscando a mi abuelita, y me tropiezo con una tumba. Y le digo a la tumba, ay, perdón. Y cuando yo bajo la mirada, es la tumba de mi abuelita.
1: ¡Órale!
2: Y entonces yo, ya habíamos pasado por ahí.
1: Sí.
2: Ya teníamos 10, 15 minutos buscando esa tumba, ya había pasado por ese pasillito, pero estábamos seguros que no había ni vela, o por lo menos no estaba prendida, o por lo menos estaba haciendo ese sonido. Uh-huh. Y entonces, pues, tomar así, ¿no? Lo quise tomar así como una manera de que mi abuelita nos acercó ahí, nos puso ahí, y estuvimos ahí un ratito. Bueno, abuelita, gracias por decirnos dónde estabas, ya estamos aquí, quería visitarte, quería presentarte a mi esposa. Pero después me cayó el 20 que comentarios de mis familias cuando íbamos a visitar a mi abuelita, esa tumba siempre ha estado abandonada, la tumba que está a un ladito, y según la historia era de que pues la persona falleció, uh-huh. La familia creo que se fue a la Ciudad de México, y realmente nadie le hace caso a esa tumba. Y sí, la tumba estaba vacía, la tumba no tenía arreglos, y lo único que tenía ahí era una veladora nueva y prendida. Y entonces no sé si fue realmente mi abuelita que me acercó, fue casualidad, no sé, pero yo sí lo tomé como esa parte, como esa señal, ¿no? De ¿sabes qué? Ya viniste a visitarme, hablaste conmigo, me lo tomé muy en serio, y pues mi abuelita me dijo, mira, aquí estoy.
1: Mira nada más, amigo, una sincronicidad de eventos, ¿no? Y sí, efectivamente, pues posiblemente te llevó a través de ese sonido... Que bueno, tal vez yo llego y no me percato, ¿eh? O sea, puede, necesitas tener cierta sensibilidad o estar por lo menos predispuesto para detectar ese tipo de cositas, ¿no? Vamos, me imagino que es un panteón a cielo abierto como la mayoría de los panteones y entonces hay muchos ruidos externos que podrían confundirnos. Sin embargo, a ti te llamó la atención de ese modo.
2: Sí, de hecho no me acuerdo si era cerca de Día de Muertos o un domingo que de repente no hay nada que hacer y dije vamos para allá. Pero sí, no había mucha gente, estaba tranquilo y sí se pudo percibir ese sonidito de la vela, lo que nos llamó la atención. Primero que fue después de que yo la vi a mi abuelita, también me llamó la atención de que ya habíamos pasado por ese pasillo y no habíamos escuchado hasta que nos llevó hacia él otra vez.
1: Wow, amigo. Qué increíble historia, ¿eh? Me gustó precisamente por lo extraño que se dio todo y que, pues, a fin de cuentas te ayudó a localizar a tu abuelita, amigo. Qué impresionante.
2: Y no sé si llamarlo, si fue la primera de muchas, porque después empezaron. Yo cuento esta porque fue la primera vez que ahora sí puedo decir. Pues no le encuentro lógica, ¿no? Siempre soy la persona que es el aire, o son vibraciones, o de repente pasó esto, le trato de encontrar la lógica a las cosas.
1: Claro.
2: Pero esta sí no le encontré la lógica como tal, y podría decir que fue de las primeras veces que estuve en contacto con lo paranormal.
1: Bien, amigo, bien. Muy bien, a ver, ahora decías que tienes también una de ovnis.
2: De ovnis, pues exactamente de ahí. Yo soy de Puebla.
1: Sí, señor.
2: Pero toda mi vida estuve en Atlixco.
1: Ajá.
2: Y entonces no sé si sepan que dentro de Atlixco hay una localidad que se llama Metepec.
0: Sí.
2: Y exactamente ahí, en los cerros de Metepec, pues muchísima gente ha dicho que hay apariciones de ovnis y todo eso. Incluso un actor aquí, ¿cómo se llama? No me acuerdo cómo se llama, de Puebla. Las Lecas ha traído el video, se ha dicho que también él le pasó y dije, no estoy loco entonces con lo que vi.
1: A ver.
2: Pero yo tenía alrededor de 7, 8 años y mi mamá era maestra, entonces íbamos en la tarde. Y una tarde me acuerdo, la primera vez que me pasó eso, viendo hacia el cielo, las 6, 7 de la tarde, vi una pequeña esfera como si fuera una pompa de jabón, pero a una altura donde lógicamente se reventaría, ¿no? Sabemos que el jabón llega a cierta altura y se puede reventar.
1: Sí.
2: Pero yo lo vi a lo lejos y como apenas estaba ocultando el sol, pues se veía esa translucidad entre que desaparecía, pero el reflejo del sol. Y a mí se me ocurrió muy inocentemente decirle a mi mamá, mira un ovni. Ella volteó al cielo, lo buscó, lo localizó y me dijo, sí, ok, perfecto. Entonces desde esa tarde se me volvió mi costumbre de en ese camino de la escuela a casa en la tarde noche buscar en el cielo. Y vivíamos en una casa que era un segundo piso. Sí. Teníamos que subir unas escaleras externas. Mi puerta estaba hacia afuera y mi puerta daba hacia los cerros exactamente de Metepec. Yo le calculo a lo mejor unos 15 kilómetros de donde estaba mi casa hacia allá, pero no había edificios que se interpondría entre mi casa y los cerros. Y una vez me acuerdo que subiendo las escaleras volteo y exactamente veo como una luz va caminando a la altura de los cerros, de izquierda a derecha en mi perspectiva, y le vuelvo a decir a mi mamá, mira, un ovni. Volteamos, nos los quedamos viendo y parecería como un foco, como esas casitas que se ven a la distancia, los focos de los patios o se pueden ver entre las ventanas.
1: Sí.
2: Esa dimensión, ese tamaño se veía ahí. E iba caminando, se detuvo en un punto y estuvo ahí unos 10, 15 segundos parado y se volvió a regresar exactamente siguiendo una línea recta, la que había recorrido primero, y se escondió entre los cerros. Y lógicamente no me quedé con esa parte de eso, no, mi mamá también. Pues a los dos se nos hizo costumbre que cada tarde, cada noche voltear, y había días en que sí se veía, había días en que no se veía, y esos días en que se veía, pues era el mismo recorrido. Salía de atrás de los cerros de Metepec, caminaba en línea recta, se paraba en el mismo lugar, en el mismo centro, siempre, unos segundos y se regresaba. Y pues ya ahorita pues dices, aviones en los 90s, drones en los 90s, helicópteros, pues un avión, un helicóptero hace ruido, ¿no? Y tiene foquitos rojos, verdes, y el rotor o el motor de un helicóptero se escucha a la distancia.
1: No, y además su desplazamiento es muy marcado, ¿no? O sea, es prácticamente recto, ¿no?
2: Siempre fue recto, siempre a la misma altura, siempre recto, siempre deteniéndose al punto. Uh-huh. Una vez cambió todo, ya no era uno, eran como cinco pegaditos.
1: Wow, muy bien.
2: Y arriba de otros tres, y a lo mejor arriba otro que parecía un pastel, como si fuera un trapecio, la forma de un trapecio de un pastel. Uh-huh. Salieron del cerro. Misma situación, caminando, llegando al punto, al mismo punto, se paraban, ya que se paraban 5 segundos, 10 segundos, se volvían a regresar. Y esa vez, lógicamente, nos llamó más la atención, lo que ya no era solamente una lucecita, ahora simplemente era algo más grande, ¿no? Uh-huh. Yo a lo mejor a la distancia lo pude ver con mis dedos, a lo mejor 5 centímetros, no sé a qué distancia realmente era, pero... Alguna vez hice el cálculo y me decía ahí ChatGPT, ¿sabes qué es? Que ha de haber sido como de 300 metros, 200 metros, por la distancia que tú me dices. No sé si era cierto o no, pero yo de repente agarraba yo con mi dedo y los medía, y sí, más o menos tenía esa dimensión.
1: Ok.
2: Y entonces sí, de repente aparecía ese, de repente aparecía uno, pero el que realmente sí nos sorprendió,
1: sí.
2: Yo ya estaba dormido anoche. Mi mamá era maestra y lógicamente se desvelaba algunas noches en sus papeles y todo. Uh-huh. Cuando de repente siento, Gerardo, despierta, Gerardo, ven a la ventana, Gerardo. Y yo entre dormido me voy a la ventana, la abro. Y era una hilera como de, ¿qué será? 10. 10 foquitos de esos que cuento. 10 foquitos pegados. Era mucho más grande que la que habíamos visto. Y exactamente llegó al mismo punto. Línea recta. Llega al mismo punto, se detuvo y lógicamente ya estábamos predispuestos, ¿no? Va a regresarse, se va a ocultar y se acabó. Pues nos sorprendió esa noche. Llegó a este punto, de repente dije, se va a regresar, pero al lugar de regresarse, se levantó. Se levantó y entonces esa hilera de focos, que eran 8 o 10 focos, ahora estaban hacia arriba. Se levantó, nos sorprendió el ver eso. Pero eso no fue lo que realmente nos sorprendió más.
1: Ajá.
2: Porque de alguna manera lanzó una luz hacia el cielo, como si fueran los faros de un carro.
1: Sí.
2: Prendidos. Lanzó una luz, realmente no se veía tanta, pero entre las nubes que había por ahí sí se podía ver el reflejo de que había una luz hacia arriba y se reflejaba entre las nubes. Ajá. La lanzó a lo mejor por otros 10, 15 segundos, la apagó, se volvió a acostar y volvió a agarrar su camino de regreso hacia atrás de los cerros.
1: Uh-huh.
2: Y pues sí, fue esa parte de nos quedamos viendo y yo así como de sí, ¿viste eso? Sí, no estamos dormidos, no estamos dormidos, estamos viendo lo mismo. Y prácticamente pues sí, eso fue lo más grande que vimos, volvieron a aparecerse esas pequeñas lucecitas, regresaban y todo. Y pues ya eso se perdió, me mudé a la ciudad de Puebla y lógicamente siendo una ciudad aquí, pues ajá, cada vez que veo al cielo, lo único que veía yo era o smog, o ajá, contaminación, claro, o el cielo apagado, y poco a poco se me fue apagando esa parte de voltear al cielo para buscar algo, ¿no? Que sí, me llamara la atención.
1: Sí, te entiendo. Oye, amigo, pero fíjate que tú pudiste detectar la zona donde estuviste viendo, pues, frecuentemente esas imágenes, esas esferas o lo que haya sido. ¿Detectaste si era una especie de valle, era una cima de una montaña? Es decir, ¿se trataba de siempre del mismo lugar?
2: Como son cuatro o cinco cerros, están uno atrás del otro.
1: Uh-huh.
2: Entonces, hay unos cerros más grandes y otros cerros más pequeños. Salía entre el más grande de la izquierda, sobrevolaba los que estaban a más distancia, más atrás o más pequeños, y se regresaba, y sí, lógicamente, ¿no? Esa parte de pudiera haber sido una carretera, podía haber sido un camino, y realmente no lo era, ¿no?
1: Uh-huh.
2: Y coincidía, ¿no? Con esta parte de que todo mundo por ahí en los 90s y los que vivían en Metepec coincidía de que sí, mucha gente había visto ese tipo de luces.
1: Uh-huh.
2: Creo que hasta había excursiones y gente quedaba a dormir, a acampar para poder ver todo esto.
1: Claro. Bueno, es que en Puebla hay muchos avistamientos, la gente que se dedica al estudio de la ufología saben que si quieren buscar un sitio en donde probablemente van a ver algo, se dirigen hacia Puebla, ¿eh?
2: Sí, de hecho, ahí en el caminito, pues hasta ahí un ovni, ¿no? Alguien construyó un ovni lo hizo de metal, lo pegó ahí, pues es la foto ahí, pero entre esos cerros siempre siempre ha dicho la gente que aparece ese tipo de cosas.
1: Sí, claro, yo mismo, mi amigo, la primera vez que vi un ovni, que dije, wow, fue justamente en Puebla. Entonces, pues,
2: sí, para que veas. Alguna vez vi otro, y este lo vi aquí en la ciudad, eran las 6 de la tarde, que me acuerdo, uh-huh. Y lo puedo describir como un avión sin alas. Ajá. Era como un avión, exactamente, la forma de un avión, pero no tenía alas.
1: O sea, el gusano, el
2: ¿perdón?
1: El gusano o el, ¿cómo le llaman? De cigarro, ¿no? Alargado.
2: Exactamente esa parte, y lo vi otra vez en la tarde noche en esas épocas que volteaba yo a ver al cielo a ver qué encontraba, uh-huh. Y entre esa misma parte, entre que se podría ver pero el mismo sol como que lo delataba, no sé si es que sean ovnis o seres de otro planeta y tratan de ocultar sus naves o lo que sea, pero esa parte de que de repente es transparente pero el sol al reflejarse,
1: sí,
2: podría ser que se veía, que se pudieran ver,
1: claro,
2: y
1: sí,
2: iba caminando. Y me acuerdo que esa vez estaba junto a la luna. Todavía la luna apenas estaba agarrando luz. Y podría decir que tenía a lo mejor 10 años, dije, se metió atrás de la luna porque fue desapareciéndose, uh-huh, conforme se acercó a la luna. Pero lógicamente no, para que se pudiera haber metido atrás de la luna, pues estamos hablando de que era una nave inmensa, ¿no?
1: Sí.
2: Pero sí tomé esa referencia, que al acercarse a lo mejor a la luz de la luna, pues la misma luz hizo que se fuera desapareciendo poco a poco.
1: Eso es.
2: Y sí, ahorita me acuerdo que fue de los últimos avistamientos que tuve de ovnis.
1: Ajá. Bueno, fíjate que precisamente por lo que comentas, yo siempre recomiendo que cuando salgan de vacaciones, vayan de paseo, procuren llevar unos lentes con micas ámbar. Pero ámbar me refiero al este color que es como... digamos, los envases de cerveza, ¿ves? Como café, como entre amarillo y café, ¿no? Ese ámbar me refiero, porque hay unas personas que le llaman ámbar al color amarillo, entonces las micas son como amarillas y no, o puedo estar equivocado, a lo mejor no es el color ámbar, pero entonces quiero saber si alguien lo sabe. ¿Cuál es el color al que me refiero? Como el del fondo de las botellas de cerveza, que es como café o amarillentón, algo así, ¿no?
2: Sí, esa no me la sabía, esa no me la sabía.
1: Sí, porque eso...
2: Pero si veo una estrellita, veo estrellas o el cielo está despejado,
1: ajá,
2: pues sí, de repente me quedo viendo a ver, a localizar si todavía encuentro algo de lo que antes era... No era, era costumbre, igual pasión, ¿no? Uh-huh. Y más en los 90s, donde el fenómeno ovni estaba en el top.
1: Sí, claro. Bueno, estaba y sigue estando, mi amigo, porque no dejan de salir personas con evidencias cada vez más fuertes. Ahora, tristemente, con la inteligencia artificial, pues se ha dado a personas que falsean, ¿no?, imágenes. Sin embargo... Los expertos se dan cuenta perfectamente cuál puede ser original y cuál puede ser una creación humana.
2: Sí, a veces no me creen, ¿no? Cuento esta historia y dicen, no, ¿qué estabas? ¿Era un helicóptero? ¿Era un avión? ¿Era algo? Pero, ok, estamos a los 90s, donde lógicamente ni inteligencia artificial, no hablar de drones, porque ahora hasta podemos confundir drones con este tipo de objetos.
1: Es correcto, sí.
2: Pero exactamente en los 90s dije, no, yo lo vi, no estoy loco, y sí hay mucha gente que exactamente me apoya en mi versión, y luego cuando digo, ya ven, si esta persona también los vio, créanme a mí que yo también vi ese tipo de objetos.
1: Claro, claro, sí, yo estoy contigo 100%, y sí, también me he enfrentado a personas que son escépticas, sin embargo, pues hasta que no les toque ver uno, van a poder entender de a qué te refieres.
2: Exacto.
1: Muy bien, mi querido Gerardo, te agradezco mucho y espero que no sea la última vez que charlamos.
2: No, por supuesto que no, hay más cositas ahí, quizás ahí en otro día les vuelvo a marcar o me marcan.
1: Órale.
2: Y ya de algunas cosas que han pasado aquí en la casa, que de alguna manera no asustan porque vienen de un familiar,
1: ajá,
2: que falleció en la calle, pero sí nos llama demasiado la atención, ¿no?
1: Y muy bien.
2: Ya estaré por aquí de regreso en algún otro día.
1: Muy bien, cuando gracias. Gustes, amigo, esta es tu casa.
2: Muchas muchas gracias. Dios te bendiga a ustedes.
1: Hasta luego, mi querido amigo. Muy amable. Pues interesante, ¿no? Yo sé que es... Es que si no lo ves va a ser difícil que te convenzan. Necesitas verlo. Y pues... Desafortunadamente, no todas las personas han tenido pues ese chance de estar en el momento adecuado, en el lugar adecuado para poder apreciar un fenómeno de esos como el que estamos hablando. Tristemente, ya llegó el momento de despedirnos.
0: Agradecemos tu participación, tu presencia, tus experiencias. Mañana tenemos nuevamente una cita. Que descanses, que tengas excelente noche, que Dios te bendiga. Soy Gina Áviles.
1: Hasta luego, amigos. Hasta luego, Gina. Yo también me despido. Soy Nacho Muñoz, agradecido con Dios y con ustedes, porque juntos escuchamos estupendas historias. Que tengan la mejor de las noches. Descansen. Y como decimos aquí, cabod.
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1: 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Las 9:59.

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2: Hello, hello, hello, hello, my people. Hola, hola, baby, ¿cómo estás? Te saludo con mucho gusto llegando a ti a través de nuestros potrancazos. Al 100 y pasadito, ¿cómo estás en el día de hoy? Te mando besitos, bendiciones, que tengas un excelente día, que la estés pasando bonito, que sigas disfrutando de nuestra música, por supuesto, nuestra programación espectacular, llegando a ti con nuestros potrancazos. Vías de contacto, mi WhatsApp en cabina, más 52-55-30-76-44-35, más 52-55-30-76-44-35, redes sociales, arroba potranca oficial, Instagram arroba potranca oficial, TikTok arroba potranca oficial, baby, andamos en todo menos en misa definitivamente. Hola, hola, mi gente, muy buenas, buenas, comenzamos.
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9: Las 10 con 5.
2: Hola, hola, baby. ¿Cómo estás en el día de hoy? Te mando besitos. Ya comienzo a leerte aquí en mis redes sociales. Arroba potranca oficial. Saludos, Natalie AN. Un abrazo. Jessica Hernández. Besos. Lupita Ballinas. Un abrazo. Damaris Gallegos. Andan aquí en mi Facebook. La Potranca Oficial. Potranca con K. Tenemos un canal de difusión en el Facebook. La Potranca Oficial, por supuesto. Potranca con K. Tenemos un canal de difusión en el WhatsApp. Más 52-55-30-76-44-35. Es ahí donde estamos bien conectadillos directamente. Ok. A comunicarte conmigo. Mándame tus mensajes. Estos son los potrancazos. Pura música perrona, chismecito y esas cosas que andan sucediendo en el mundo en la vida vieja. ¡Súbele, baby!
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1: ¡Ándale! Vámonos a echar chismecito en este momento. ¿Qué está pasando en el medio del espectáculo, baby? Ya fue la primer presentación de Leonardo Aguilar en los escenarios, ahora con esta gira que comienza ya en solitario. Apartado un poquito de la mamá, del papá, perdón, y de la hermana, en esta ocasión, bueno, Leonardo Aguilar se presentó en Zacatecas. Se presentó en Zacatecas, ahí estuvieron los famosos de Cuernos Chuecos, por supuesto. Esto fue en el lienzo charro Antonio Aguilar. Y él le dio mucha promoción, que casualmente, bueno, no sé si es casualmente o no, pero Pepe Aguilar no promocionó en ningún momento esta presentación de Leonardo Aguilar. Tú sabes, baby, que aquí le tenemos puestas las notificaciones a todos los involucrados, a todos los Aguilar. En esta ocasión, pues estuvieron bien poquitos, o sea, no fueron tantas personas, pero considero yo que para todo lo que está sucediendo en este momento con la familia Aguilar, para todo lo que se está viviendo, considero yo que pues es muy valiente de la parte de Leonardo Aguilar, pues obviamente arrancar su carrera en solitario, ¿no? O sea, con todo lo que está pasando, ¿cierto? El apellido Aguilar pareciera que no está vendiendo. Mientras Leonardo Aguilar se presentó en este lugar, Pepe Aguilar se estaba presentando en Houston y muchos estaban diciendo que pues no es como que haya vendido Pepe Aguilar todos esos boletos. O sea, el rodeo de Houston pues es un rodeo que hay muchas personas que tienen sus entradas, ¿verdad? Que cabe mencionar que sí, tenemos que decir que el mérito propio, por supuesto, de que ese día solo Pepe Aguilar se presentó, o sea, no hubo como tipo festival o no hubo varias presentaciones de otros artistas, solo Pepe Aguilar. Y pues la realidad es que Pepe Aguilar sigue siendo una figura bastante importante dentro del regional mexicano. Y también, siendo honestos, o sea, don Pepe Aguilar es una figura muy importante dentro del regional mexicano que llega o que de alguna u otra manera los que lo consumen su música ya son señores, no que andan metidos en el mitote de las redes sociales. O sea, no me imagino a un señor charro o que le guste este tipo de música o que le guste este tipo de espectáculos, en el, por ejemplo, en el que llegue al rodeo de Houston,

0: diciendo, ah, yo no voy a ir a ver a Pepe Aguilar por todo el desastre que hay en redes sociales con respecto a él. No, o sea, consumen su música, consumen todo lo que se vive en un rodeo y por ahí tal vez podría ir el éxito de esta presentación, ¿no? O sea, no vamos a demeritar tampoco los años de carrera, la vida que tiene, la vida que ha llevado y bueno, ser hijo también de una de las figuras más importantes dentro del regional mexicano. Así es que, baby, le deseamos todo lo mejor a Leonardo Aguilar. ¿Sabes algo? Creo que Leonardo Aguilar es la, de alguna u otra manera, es como el daño colateral de todo lo que ha pasado, porque él no ha dicho nada. Claramente en algún momento ha salido a defender a su hermana porque es su hermana, ¿no? Pero deseamos que le vaya muy bien y que se vaya, pues, por otro caminito, dices tú. ¿Para qué? Pues no me lo echen a... No le echen la sal de su carrera. Esperemos que le vaya muy bien a Leonardo Aguilar en las próximas presentaciones. ¡Baby, continuamos juntos! ¡Súbele!
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16: Las 10 con 21.
0: ¡Epa! ¡Baby! ¡Juntitos con más de nuestra música! Hemos estado al pendiente de lo que ha estado haciendo Shakira últimamente. Que si sus exitosas

0: mujeres facturan. Y ahora nos enteramos que le ganó, bueno, ganó la batalla en contra de la Hacienda Española y va a recuperar 60 millones de euros. ¡Qué obole! O sea, con esto demostraría que todo estaba bien, que todo estaba cool, que mejor dicho, ella siempre responsable haciendo sus cosas, por supuesto. Y en esta ocasión, la cantante pues ganó esta importante batalla legal en contra de Hacienda Española. Y bueno, pues ahora le tienen que devolver unos 60 millones de euros, ¿verdad? El caso estaba relacionada con el año fiscal del 2011... Recordemos que todavía estaba con Gerard Piqué en ese momento, ¿no? Que de hecho, en una de sus canciones dice: me dejaste de vecina la suegra con la deuda en Hacienda y la prensa en la puerta, ¡ándale! Y bueno, ahora comprueba una vez más, por supuesto, que ella, mira, toda recta, toda bien, toda cool, toda, mejor dicho, toda responsable de sus cosas. Y ahora, pues, ella está celebrando este gane y, pues, que le van a regresar este dinerito. ¡Ah, muy bien! Pues Shakira se sigue presentando en lugares increíbles, llenando estadios, siendo una de las artistas más importantes latinas, que obviamente nos trae esas canciones de empoderamiento. ¡Epa! ¡Amamos! ¡Nos encanta! ¡Muy bien por Shakira, Shakira! ¡Epa, baby! Seguimos con mucho más. Ella también en algún momento ya entró al regional mexicano, ¿verdad? Con la de la canción El Jefe. De, bueno, colaboración con Fuerza Regida. Nos encanta. Baby, vámonos con más. Seguimos juntos. Seguimos llevándote más de nuestra programación. Claramente más chismecito, por supuesto. El WhatsApp en cabina disponible para ti. ¡Súbala, baby!
1: Gratitud.
2: Las 10 con 24.
1: Para la Sonora Dinamita y todo el pueblo que baila, que es el mío.

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2: Las 10:28.

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2: ¡Baby! ¿Sigues escuchando los potrancazos? A comunicarte conmigo, mi WhatsApp en cabina más 52 55 30 76 44 35. No. Comunícate conmigo, mándame tus mensajes. ¿A quién saludamos? ¿Quién anda cumpliendo años en el día de hoy? Platícamelo todo, baby. Vámonos con el Bebeto. Me la piden a través de mi Instagram, @potrancaoficial. Esto se llama Lo Legal. ¡Súbele, baby!

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4: Las 10 con 39.
5: ¡Ándale! Oye, baby, hablemos de moda, de belleza, de tendencias. Lo que se está llevando en la pasarela de asfalto. Hay mucha moda, baby, que regresa con el tiempo. Que en algún momento se pusieron súper, súper en tendencia, pero poquito a poquito van regresando. Y esas nos encantan. En esta ocasión te platico de las bermudas. Esos shorts o pantalones, bueno, mejor dicho, son bermudas, ¿no? Que son flojitos, pero sí abajito de la rodilla y se están convirtiendo, y para las nuevas generaciones es increíble porque acaban de descubrir una nueva tendencia y está espectacular. Muchos ya lo usamos, ¿verdad? En algún momento, y ahorita con el climita, pero sí calorcito en algunas partes del mundo, por supuesto, ya se empiezan a disfrutar. Estas bermudas son o de mezclilla o de lino o de tela como manta, o sea, son muy, muy frescas para esta temporada. Y la combinación perfecta son unos taconcitos, unas sandalias de tacón, pero completamente descubiertas. Esas que nada más tenían dos hilitos salen ahí, obviamente para utilizarlo, y se me hace algo, pero obviamente muy refrescante, y también una tendencia que siempre sí o sí se anda posicionando como un clásico de la moda. Vuelven las bermudas y están en tendencia en este momento, y obviamente aprovechando el calorcito nos cae perfectas. Baby, ahí te dejo nuestros tips Otran que está él, y en mi Facebook también te dejo las ideas de cómo utilizar esta tendencia. ¡Vámonos! ¡Súbele, baby!

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2: Si por cosas de
3: las 10 con 45.

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2: Oye. Baby, big WhatsApp en el estudio, más 52-55-30-76-44-35. Es el WhatsApp en cabina. Mándame tus mensajes, dime dónde me escuchas, a quién le mandamos saludos, quién anda cumpliendo años en el día de hoy, dinos. Van a ponerle las mañanitas beliconas. Esas mañanitas beliconas que tanto nos encantan, por supuesto, aquí para festejar a los cumpleañeros. Estas son las mañanitas que cantaba el rey David. Mándame tus audios a través de mi WhatsApp en cabina, más 52-55-30-76-44-35. Es el WhatsApp en cabina. Mándame tus mensajes, dime dónde me escuchas, a quién le andamos mandando saludos, baby. Seguimos juntos, continuamos juntos, vámonos y vámonos juntos. Seguimos juntos, continuamos juntos, vámonos juntos, son los potrancazos, súbele, baby.
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6: Las 10 con 50.
2: Oye. ¡Epa! Seguimos las tendencias en redes sociales. Hablamos de lo que se anda haciendo viral, por supuesto. Hablamos de esas cosas que, bueno, nos vuelven locos. O sea, esos estudios que revelan cosas que nos quedamos como de, con cara de ¡oh, my gatos! Es real. Mi WhatsApp en el estudio, más 52-55-30-76-44-35. Son los potrancazos. ¡Súbele, baby!
6: Las 10 con 51.

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2: Las 10:53.

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1: Las 11 en

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2: Si tú te vas y yo me voy, ¿con quién se queda el perro? Oye, baby, definitivamente esta historia... Ahora que los perros, o mejor dicho, las mascotas, tienen un lugar muy, pero muy importante en la familia, un lugar muy, pero muy privilegiado, por supuesto, dentro de las familias. ¿Qué sucede cuando tienes una pareja? Una pareja está muy linda, ¿verdad? Y está obviamente muy comprometida con su vida y con su amor, pero algo puede pasar. Las relaciones pueden terminar por diferentes cosas, ¿no? Por diferentes situaciones. ¿Pero qué pasa cuando se hicieron de un perro, baby? Cuando se hicieron de un perro, ¿qué? Obviamente hay que ver con quién se va a quedar. Fíjate que por primera vez un juez ordenó a un hombre el pago de una cuota alimentaria para un perro luego de divorciarse. Y es que esta resolución sin precedentes, o sea, la justicia no solo reconoce a las mascotas como seres, pues obviamente con sus derechos, ¿verdad? Sino también establece un régimen similar al de la familia. Y eso está espectacular, baby. Esto ocurrió en Argentina y se hizo completamente viral de un momento a otro, por supuesto, porque... En este caso, bueno, le pusieron ahí al señor, ¿verdad? Un monto, o sea, mejor dicho, una cantidad de dinero que tiene que darle, obviamente, para la atención, para los alimentos, para la atención en veterinaria, así como los ingresos de la persona que debe aportar, ¿verdad? Si decide divorciarse. Y con esto también, oye, comienza comienza a cambiar algo con respecto. ¿Por qué? Porque terminas tu relación y pues ya ahí te quedas con tu perro, ¿no? Te digo, esto va cambiando poquito a poquito con respecto a cómo se va viviendo las familias tradicionales ahora con los cachorros, con las mascotas. Pues, baby, ¿tú qué piensas de esto? ¿Tú qué piensas? ¿Pedirías manutención para tu cachorro? ¿Pedirías manutención para tu perro? ¿Entra el perro en todo el mitote de una separación? Cuéntame todo. ¿Qué piensas de esto? Por lo pronto te debo de decir que, pues ya en algunas partes del mundo esto se está tomando en cuenta. ¡Ay, te dejo el dato, baby! ¡Súbele!
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3: Las 11 con 7.
2: ¡Ándale! ¡Seguimos juntos! Más potrancazos para ti, baby. Y estas canciones guapachosas, movidonas y bailables que tú me pides a través del WhatsApp en cabina, más 52 55 30 76 44 35. ¡Baby, súbele! Son los potrancazos.

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1: 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Las 11:15.

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16: Las 11 con 21.
17: 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Oye, esta canción, la de con otra, pero esta canción de Cazzu, por supuesto, sonó al 100 y pasadito en un festival bastante importante en la Ciudad de México. O sea, ese lugar cantó, pero con todo el sentimiento y de todo pulmón, esta y todas las canciones de La Nena Trampa. Se robó este festival definitivamente, Cazzu. Y eso sí, tuvo unas cuestiones ahí de que obviamente el público estaba muy efusivo y emocionado, ¿verdad? Cantando las canciones de Cazzu. ¿Y qué pasó? En una de esas empezaron a mentarle el 10 de mayo a Cristian Nodal, baby, y decirle cosas. Y paró básicamente la canción y dijo, ay, por favor, no me metan en problemas. No me han metido en problemas porque le estaban mentando el 10 de mayo al Cristian Nodal. Cabe mencionar que cuando ella llegó a la Ciudad de México, pues lo abordó la prensa, ¿verdad? Pero recordemos que también traen acá temas legales en los cuales pues ella no puede hablar tanto o prefiere no hablar tanto para que no se meta en más problemas o no perjudique todo lo que está sucediendo con respecto a la pues a la relación o este tema legal en contra de Cristian Nodal con respecto a su hija Inti. Pero de que la rompió en grande, baby, la rompió en grande. Fue un éxito total y rotundo y dejó en claro que atraviesa claramente uno de los mejores momentos, ¿verdad?, en la música. Y ahora, baby, y ahora, pues obviamente, la conexión con el público mexicano se ve. O sea, se ve así fuerte, fuerte, fuerte y nos encanta. ¡Ay, qué bonito! Muy bien, por Cazzu. La Nena Trampa, baby.
16: Las 11 con 23.

0: Baby, más potrancazos para ti, más de nuestra música perrona, por supuesto. También te contamos de nuestros tips potranque style, que tanto nos gusta, baby. Llevarte las tendencias de la moda, la belleza, por supuesto, todo lo que está sucediendo en la pasarela de asfalto, por aquí te lo traemos. Soy tu baby, la potranca, mi WhatsApp en el estudio, más 52 55 30 76 44 35. ¡Súbele, baby! ¡Son los potrancazos!
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6: Las 11 con 37.
0: Oye, baby, vámonos con esos estudios que revelan cosas y me encantaría que tú, a través de nuestro WhatsApp en cabina, me confirmes o me digas las dudas que tengas sobre este estudio que revela cosas. Y es que nos enteramos que un estudio confirmaría que los segundos hijos tienden a ser más problemáticos. O sea, el primero como que todo bello, todo cool, todo genial. El segundo, ¡vámonos! Como dice la canción, es un infiernito andando todo en esas travesuras. No se queda un rato quieto. Oye, resulta que este estudio encontró que los segundos hijos podrían tener más probabilidades de mostrar conductas rebeldes durante la infancia. Y es que un análisis revisó cómo el orden de nacimiento y la atención familiar, las diferencias en crianza, pueden influir en el comportamiento de los hermanos. ¿Tú qué piensas, baby, de esto? ¿Confirmas o no confirmas? Es que sí, ¿eh? La realidad es que, y has visto, hemos visto muchos videos en redes sociales de que el primer hijo que me hizo creer o querer el segundo y el primero, todo bello, angelito, tranquilo, y el segundo, un terrenator. ¿Tú qué piensas de esto, baby? Mi WhatsApp en cabina disponible para ti. ¿Tú me confirmas sobre esta teoría o, bueno, este estudio que revela cosas? ¿Será cierto? ¿Será que no? Vámonos con más. ¡Súbela, baby!
6: Las 11 con 39.

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2: Las 11 con 43.

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5: Las 11 con 51.
6: Oye. Oye, baby, se nos ha acabado el tiempo. Se nos acabó el corrido por el día de hoy. Gracias por el favor de su atención. Síguela pasando bonito, sigue disfrutando de nuestra música, por supuesto. Mi nombre es Itlali Núñez, soy tu baby, La Potranca. Me quedo en mis redes sociales, @potrancaoficial en el Instagram, @potrancaoficial en el TikTok, @potrancaoficial. Por si me extrañas, antes de que yo regrese a tu radio, besitos. Sigue con más de nuestra música. Estos fueron Los Potrancazos. Bye.
5: Las 11 con 52.

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2: Las 11:55.

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2: Las 11:58.

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2: La asistencia a terapia con un psicólogo genera beneficios a la salud emocional individual, pero también a la colectiva. Y en el caso de las parejas que atraviesan situaciones de crisis, es una gran aliada. Pues de acuerdo con los expertos, cuando el matrimonio atraviesa etapas críticas que ponen en riesgo su estabilidad, es recomendable acudir a terapia, pues hasta el 80% de las parejas en crisis logran superar el problema tras acudir a estas atenciones. Mi nombre es Mayra Ramos y recuerda, nos puedes visitar en la página www.todonoticiasdigital.com.
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3: Las 12 con 5.
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1: Las 12:09.

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1: Las 12:20.

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0: Las 12 con 31.
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0: Las 12 con 32.

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2: Las 12 con 35.
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4: Las 12:39.

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2: El amor es una magia. 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
1: 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Las 12 con 43.

0: Tito el Bambino y Jenny Rivera, porque el amor no conoce fronteras.
1: Las 12 con 46.
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3: Las 12 con 50.

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2: ¡Vámonos, muchachos!
3: Compadre,

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2: Información deportiva. Van a realizar una fiesta de aficionados al fútbol en el Zócalo de la Ciudad de México. Se enteró Gianni Infantino y ya está metiendo mano para dejarse dinero y tomar control de ese evento. No lo van a dejar. El gobierno de la Ciudad de México quiere realizar previo al Mundial ese evento. Por cierto, también Gianni Infantino se quiere reelegir aquí en México. Mis amigos, soy Edgardo Lozada Ruiz.
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2: La 1:07.

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2: La 1:17.

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1: La 1 con 20.

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2: La 1:34.

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2: La 1:40.

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6: Yo nací sin fortuna y sin
1: la una con 50.

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2: Y aquí nomás reforzando.

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2: La 1:58.

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2: Información deportiva. El árbitro del partido de ida Cruz Azul Pumas para el jueves a las 8 de la noche en el Estadio Ciudad de los Deportes lo pitará Ismael Rosario López Peñuelas. El de vuelta Pumas Cruz Azul, que se jugará en Ciudad Universitaria a las 7 de la noche el domingo, lo pitará Daniel Quintero Huitrón. Mis amigos, soy Edgardo Lozada Ruiz.
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2: Las 2:07.

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2: Las 2:22.

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1: 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Las 2:25. ¿Cuánto tiempo?

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2: Las 2:29.

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2: Las 2:33.

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1: Las 2:37.

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3: Las 2 con 40.

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2: Las 2:54.

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2: Las 2:58.

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2: El Congreso de Michoacán va a discutir en sesión del Pleno un dictamen que propone reconocer en la Ley de Educación Estatal el derecho de estudiantes a justificar inasistencias por menstruación incapacitante y solicitar la reprogramación de evaluaciones o actividades académicas sin afectaciones escolares. La propuesta se centra en el dictamen elaborado por las Comisiones Unidas de Educación y de Salud y Asistencia Social a partir de dos iniciativas presentadas en octubre del año pasado y plantea adicionar una fracción al artículo 112 de la Ley de Educación en el Estado. Mi nombre es Mayra Ramos y recuerda, nos puedes visitar en la página www.todonoticiasdigital.com.
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7: Las 3:03.

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2: Las tres.

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1: Las 3:14.

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2: Las 3 con 24.

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1: 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Las 3:27.

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2: 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Las 3:33.

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3: Las 3 con 56.

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2: Las 3:59.

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2: Información deportiva. Hoy se juegan las semifinales femeniles de la CONCACAF Champions Cup. Las recién campeonas de liga en México, el América, se enfrentarán a las campeonas Gotham Football Club en el Estadio Hidalgo a las 5:30 de la tarde. Más tarde el Pachuca contra Washington Spirit. Los partidos los transmite ESPN y Disney. Mis amigos, soy Edgardo Lozada Ruiz.
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1: Las 4:08.

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1: Las 4:12.

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2: Las 4 con 26.

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1: 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Las 4:29.

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4: Las 4:34.

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2: Las 4:37.

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2: Las 4:41.

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2: Las 4:44.

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2: 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Además, puede ayudar a reducir el peso corporal y la grasa abdominal. 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
1: Las 4:56.

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2: Las 4:58.

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2: El Mundial 2026 está a poco de comenzar y la percepción de inseguridad en México ha transformado la logística de los visitantes, ya que la demanda por vehículos blindados ha crecido exponencialmente en las ciudades que van a albergar la Copa Mundial de la FIFA, y este fenómeno responde a que México concentra diversas urbes consideradas de alto riesgo, lo que motiva a los turistas a priorizar su protección personal. La tendencia indica que este Mundial no solo será el más costoso en boletaje, sino también en servicios especializados de prevención delictiva. Mi nombre es Mayra Ramos y recuerda, nos puedes visitar en la página www.todonoticiasdigital.com.
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5: Hola, ¿cómo están? Muy bienvenidos a esta edición más de Entérate, en donde la actualidad toma la palabra. Mi nombre es Andrea Ávila y voy a estar con ustedes durante la próxima media hora para conocer información interesante de gran relevancia que sucede aquí en el estado de Michoacán. Además, la intención de Entérate es que sea información útil, veraz y que de alguna manera pues todos los michoacanos y michoacanas la podamos hacer uso de ella, ¿no? De programas, de eventos especiales, de cosas que favorecen por supuesto también la imagen del estado de Michoacán y de tantas cosas tan bonitas que tenemos que compartir, ¿no? Y que no únicamente sea siempre como noticias negativas, al contrario, siempre poder compartir como esta parte linda de Michoacán. Y bueno, pues saludo con muchísimo gusto a todos los que nos sintonizan a través de las diferentes estaciones que se unen aquí en Michoacán y a través de diferentes estaciones y además de horarios de lunes a viernes, como son 95.3 de FM en retransmisión a las 18 horas, también por la que buena en el 95.5 FM de Cualcomán, a las 21 horas a través de la que buena en el 88.9 FM de Morelia Quiroga y también nos escuchan en Radio Ranchito a las 22.30 horas. Además saludamos a nuestros amigos de Candela Zamora a través del 94.1 FM y también de La Poderosa de Morelia que nos sintonizan en el 105.5 FM a partir de las 19 horas. También a todos los que nos están escuchando en este momento completamente en vivo a través de la señal del Sistema Michoacano de Radio y Televisión. Y ahora sí, vámonos con las noticias que están marcando la tendencia en Michoacán. Y mire, el teleférico de Uruapan no solo ha transformado la movilidad de la ciudad, también avanza hacia un modelo sustentable en materia energética. Con la implementación del sistema de gobierno digital, Michoacán ha consolidado una estabilidad financiera sin precedentes. Y con más de 2.000 jóvenes en la cancha, arrancará el Halo futbolero. Además, anuncian que el Bachillerato Nacional Margarita Maza llegará a 11 municipios de Michoacán. También las escuelas normales de Michoacán están entre las prioritarias para recibir becas federales. Y así iniciamos con la información ya de este miércoles mitad de semana y 20 de mayo. El mes de mayo también se nos está yendo rapidísimo. Y bueno, le comentaba que lo recaudado y costo de mantenimiento del teleférico de Uruapan, bueno, pues desde su apertura del teleférico, se registró el pasado 18 de abril, más de 500,000 usuarios han viajado en este sistema de transporte de una manera ágil y segura. El gobernador Alfredo Ramírez Bedoya detalló que durante el primer mes de servicio se han recaudado más de 7 millones de pesos, de los cuales 6.4 han sido empleados en costos de operación y de mantenimiento, así como de energía eléctrica. Vamos con Itzel Maya, que nos tiene esta información de cómo además el teleférico viene a modernizarse en cuanto a su manera de operación.
6: 7 millones de pesos es lo recaudado durante el primer mes de funcionamiento del teleférico de Uruapan, de lo cual 6.4 han sido empleados en un costo de operación, mantenimiento y energía. Así lo detalló la secretaria de Desarrollo Urbano y Movilidad, Gladys Butanda, quien reveló también la cifra de recaudación diaria.
7: ¿Cuánto llevamos de recaudo? Esto es lo que recibe al día de hoy, este corte es al día de hoy lo que tenemos de recaudo en un mes. Más de 7 millones se han recaudado. En promedio estamos hablando de 291,000 pesos por día.
6: Gladys Butanda también dio a conocer la cifra de las tarjetas vendidas de manera adicional a las 100,000 tarjetas que se regalaron por parte del gobierno del estado para acceder a dicho transporte.
7: Más de 46,000 tarjetas vendidas, esto es el corte al 16 de mayo. Estas tarjetas están adicional a las 100,000 que regaló el gobernador en diferentes escuelas, en las estaciones, justo para esta apertura.
6: Por último, la titular de SEDUM señaló que las estaciones 1, 5 y 6, ubicadas en las inmediaciones del Hospital Regional, Parque Nacional y el Centro Histórico, son las que cuentan con mayor aforo en un horario de 5 a 7 de la tarde, donde los usuarios viven una experiencia turística. Reportó para Entérate, Itzel Maya.
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5: Y pues ahí tiene esta información de Itzel Maya y el funcionamiento del teleférico, que básicamente ha tenido un gran éxito entre los usuarios, los uruapenses, en tan solo un mes de entrar en operación con 7 millones de pesos de recaudación, que ha sido prácticamente histórico, pero que además, recordemos, es una gran cantidad, pero en realidad el costo por pasaje es bastante accesible, que es igual que el transporte público común. Entonces realmente no está representando un costo elevado para los usuarios, por el contrario, ¿no? Y además aprovechan y viven esta experiencia y poco a poco lo van normalizando en su día a día como un medio de transporte habitual para ir a hacer sus actividades cotidianas. Y mire, también le comento que en los próximos meses la administración estatal licitará un esquema de publicidad también aquí en las instalaciones del teleférico de Uruapan, donde el objetivo es generar ingresos extraordinarios que serán destinados exclusivamente al mantenimiento a largo plazo de este sistema y de esta manera poder garantizar tranquilidad a los usuarios y que las condiciones mecánicas del teleférico siempre estén en óptimas condiciones, pero además a través de este sistema, este esquema de publicidad, de alguna manera también se está evitando elevar los costos para el usuario, ¿no? Que para el público en general continúe siendo algo muy accesible. Aldo Pérez nos tiene esta noticia.
8: En 2 meses será presentado el proyecto de publicidad para generar mayores ingresos al teleférico de Uruapan, así como ya lo hacen otros medios de transporte implementados en el Cablebus y el Metrobús de la Ciudad de México. Así lo informó el gobernador del estado, Alfredo Ramírez Bedoya.
9: En 2 meses estaremos licitando el tema de publicidad, como en el Metro de la Ciudad de México o el Cablebus en la Ciudad de México, y eso generará ingresos todavía extras al propio teleférico de Uruapan. ¿Por qué? Porque la intención es esa.
8: El mandatario estatal afirmó que este nuevo sistema de transporte es totalmente sustentable, ya que genera más ingresos de los que representen gastos operativos. Además, destacó que el pueblo de Uruapan recibió de gran manera este proyecto, lo que fortalece la viabilidad de impulsar obras similares en otras regiones del estado.
9: El pueblo de Uruapan, la gente ha respondido de maravilla, mucho mejor de lo que nosotros mismos esperábamos. Y es un transporte público sustentable, es eléctrico 100%, pero también es sostenible. ¿Qué quiere decir esto? Como lo pudimos observar en las cifras que nos presentó Gladys Butanda y su equipo, es más el ingreso que genera que la operación, que el costo de operación. Y a esto
8: Ramírez Bedoya señaló que la generación de nuevos ingresos para el teleférico de Uruapan siempre fue parte de la visión del proyecto, ya que estos recursos podrán reinvertirse en el propio sistema de transporte, así como en acciones para el beneficio de la ciudadanía y del desarrollo urbano de Uruapan. Reportó para Entérate, Aldo Pérez Virrueta.
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5: Bueno, pues gracias a Aldo que nos trae esta información y bueno, pues es parte del proyecto, ya lo decía él, del teleférico. Desde un inicio se planteó así con esta posibilidad y además está muy bien porque será una gran oportunidad para muchas empresas, por ejemplo, el sector turístico y pues cualquier empresa que tengan la posibilidad de promocionarse, pero de una manera agradable a la vista también, que exista esta publicidad y que también para ellos sea una oportunidad de llegar a muchísimas más personas y posicionar su marca, ¿no? Y bueno, yo creo que este tipo de acciones y todo lo que estamos viendo de desarrollo e infraestructura mucho tiene que ver con la correcta implementación del sistema de gobierno digital, ya que Michoacán ha consolidado una estabilidad financiera sin precedentes que hoy se traduce en más y mejores obras para las y los michoacanos. Esto lo afirmó el gobernador Alfredo Ramírez Bedoya. El mandatario estatal señaló también durante esta conferencia que la modernización digital ha sido la clave para incrementar la recaudación de impuestos y derechos, garantizando que cada peso recaudado regrese de inmediato a la población a través de obras de infraestructura estratégica, de rehabilitación carretera y de programas sociales. Michoacán registra una inversión histórica en diversos rubros que permiten avanzar en la construcción de obras de gran impacto social que nunca antes se habían visto en nuestro estado, como es el teleférico de Uruapan, que a tan solo un mes de su operación, bueno, pues ya le acabamos de explicar que ha transportado a más de 500,000 de pasajeros en la Perla del Cupatitzio y esto ha generado, por supuesto, muy buenos ingresos. Además, en materia de transporte y conectividad, el gobernador adelantó que la capital michoacana dará un paso definitivo hacia la modernización el próximo mes de septiembre ya, con la puesta en marcha de las primeras estaciones del teleférico de Morelia en el trayecto que comprende del Estadio Morelos hacia el Monumento Lázaro Cárdenas. Esto será posible en el mes de septiembre. Aunado a esto, recordó que ya se encuentra en proceso la infraestructura para el Morebús, un sistema de movilidad integrada que beneficiará directamente a 400,000 habitantes del poniente de la ciudad, para allá para Villas del Pedregal y la salida a Quiroga, para agilizar el tránsito de la capital michoacana. Destacó que se mantiene en proceso de construcción, además, tres obras clave, como los distribuidores viales del mercado de abastos, de la salida a Pátzcuaro, que también entiendo que esta misma semana va a quedar inaugurado, y aquí en Entérate le vamos a tener los detalles, y también el ubicado en las inmediaciones de Policía y Tránsito, este puente que va a permitir agilizar el tráfico y que, bueno, ya está abierto al público, permite agilizar el tráfico con esta parte del paso del tren, que ya no es un problema, ¿no? Explicó que la entidad ya también se han rehabilitado alrededor de 2,000 kilómetros de la red carretera, una acción que reduce significativamente los tiempos de traslado para la población y optimiza el flujo de mercancías y servicios entre los municipios, apuntalando el desarrollo económico del estado, porque ahora es mucho más fácil transportar estos productos a través de carreteras dignas, ¿no? Por supuesto. Y bueno, pues esta es la información que comenta el gobernador Alfredo Ramírez Bedoya como una de las acciones, una de las cuantas y más importantes acciones, pero hay muchísimas más, que se están llevando a cabo gracias a una correcta recaudación y a finanzas sanas que hay en Michoacán, pero además también a decisiones oportunas de las autoridades en donde realmente los impuestos de nosotros ciudadanos sí regresan convertidas en acciones y en obra pública que la mayoría ya podemos ir disfrutando. Aquí en Entérate nos vamos a ir a una pausa comercial. No se vaya, regresamos con más información.
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2: Las 5:18.

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1: Las 5:24.

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1: Las 5:28.

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2: Las 5:36.

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1: 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Las 5:43.

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1: Las 5 con 56.

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2: Las 5 con 59.

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2: Las 6 con 5.
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3: Víctor Hugo Anguiano, procurador del adulto mayor, explicó cómo funciona la estancia que administra en el estado y puntualizó los criterios de ingreso, ya que no es un espacio al que se van a dejar a los adultos solamente porque sus hijos ya no quieren cuidarlo, sino que la estancia también recibe a personas a petición del Ministerio Público. Además, su permanencia de ingreso es indefinida y dijo que el espacio acoge a quienes no tienen redes de apoyo, que estuvieron en riesgo y cuya atención fue solicitada por la Fiscalía General del Estado. Asimismo, añadió que existen convenios con algunos ayuntamientos y obligan a los municipios a cubrir los gastos de manutención, alimentos, medicación y atención integral. Mi nombre es Mayra Ramos y te invito a que nos visites en la página www.todonoticiasdigital.com.
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2: Las 6 con 12.
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1: 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Las 6:38.

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2: Las 6:44.

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5: Muy buenos días a toda mi querida audiencia. Como todos los días, yo te saludo, amigo mío y amiga mía, por medio de esta prestigiosa emisora. Como todos los días, quiero que se levanten con el pie derecho y deseándoles con todo mi corazón que este día sea maravilloso como es este maravilloso jueves. Y con toda mi alma y todo mi deseo, deseo que todo lo que usted quiera hacer en este día tan maravilloso le salga muy bien. A todas las personas que me escriben, una disculpa, porque muchas veces no he podido leer todas las cartas o todos los mensajes que me envía. Pero hoy quiero darle respuesta a esta persona que me dice muy buenos días. Mi pregunta es que yo quiero saber qué pasa conmigo. Hace muchos años yo no me he podido embarazar y hace 3 años se me quitó mi periodo. Pero a mí me siguen dando cólicos y digo que a veces me va a bajar el mes. Yo quiero saber si de veras es menopausia o por qué me siento tan mal y por qué yo tuve un accidente que quedé muy mal de ese accidente. Esta es mi fecha de nacimiento, 5 de julio de 1975. Mira, mi reina chula, ya lo estudié profundamente y el problema que usted tiene es muy grave. Tiene usted razón en sospechar que lo suyo no es solamente la menopausia lo que está viniendo. Sí hay una maldad. Y esta maldad la que está provocando todos estos problemas que usted tiene. Ese accidente no fue totalmente natural. El problema fue muy grave. Es realmente que los problemas que tienes internos son demasiadamente fuertes. Yo te voy a invitar primero que todo a que me visites, porque te quiero ayudar. Quiero analizar profundamente los grandes problemas que tiene usted. Y también quiero checar para llegar al fondo de quién es la persona que te está provocando tantos y tantos problemas en tu vida. Te voy a ayudar porque sí quiero que seas madre, porque sí quiero que puedas lograr el objetivo que tanto te has puesto. Quiero echarte la mano porque no es fácil lo que ha pasado con tu vida. Sé que usted quiere ser feliz. Sé que usted quiere luchar y ver un cambio en su vida. Y realmente nunca es tarde para empezar. Aunque sé que buscaste ayuda y no la encontraste. Por eso es que estás tan desilusionada y por eso es que no quieres realmente ya creer en nadie. Sé que escuchas mi programa y has puesto fe y esperanza porque te has dado de cuenta que ha ayudado a mucha gente. Y te voy a invitar. Te voy a invitar hoy mismo o mañana si tú quieres, mujer. Porque yo estoy aquí en esta hermosa ciudad para servirte, para demostrarte que todavía vemos gente que sabemos curar y sabemos ayudar. y te voy a invitar a que me traigas 2 huevos, agua bendita, una veladora blanca, albahaca y papel aluminio. Y como todas las personas que invito, a ti también te quiero ayudar, ayudarte realmente a que encuentres una felicidad, a que puedas encontrar ese gran deseo que tanto tiene tu corazón y checar profundamente para ayudarte a que esa menopausia no llegue pronto, como tú lo estás sintiendo o como te lo dijeron los doctores, porque creo que tenemos muchas posibilidades de que tu vida continúe como debe ser. Tú eres un ser humano maravilloso y te voy a invitar para demostrarte hechos, no palabras. Y gracias por escribirme, porque estudié bien esta fecha de nacimiento y por eso me tardé para darte esta respuesta. Señores, invito a todo el mundo, al pobre, al rico, al necesitado, aquel que necesite realmente buscar una ayuda.
0: 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Recuerda que soy el Maestro Ángel y vine de Catemaco, Veracruz, a demostrar hechos, no palabras. Porque el que sabe usted no necesita decirle nada. Vine a que usted me ponga a prueba. Sé que están desconfiados por tantos problemas e inconvenientes que han tenido alrededor de ustedes. Y sé que la desconfianza no las ganamos. Pero hay que demostrar con hechos y por eso estoy aquí, para demostrar que en Catemaco todavía vemos gente que sí sabemos curar y sabemos ayudar de verdad. 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Que Dios les dé bendiciones y continuamos con este maravilloso programa.
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5: Don Margarito, muy buenos días. Don Margarito, yo sé que estás sufriendo mucho. Yo sé que tú quieres recuperar a tu esposa. Yo sé que tú me dices que no importa lo que tengamos que hacer para traerla. Pero como a todo el mundo, don Margarito, yo te quiero aclarar que a mí no me gustan las cosas a la mala. Me gusta hacer las cosas a la buena. Y voy a luchar para que tú seas feliz. Y voy a hacer todo lo posible para que tu esposa realmente comprenda que hay un error en todo este chisme que se crió alrededor de ustedes. Pero eso te mando a ti por hacer las cosas mal hechas. No supiste explicarte y solamente te enojaste y solamente lo que hiciste fue gritar y pelear. Yo voy a aclarar el problema tan grande que tienen allá en su pobre casa. Don Margarito, solo necesito que usted piense que no se deben hacer las cosas a la mala. Hacer rituales malos no son buenos. Tú me pides que te ayude, que te eche la mano, porque ya gastaste mucho en otros lugares donde no te han dado un resultado. Pero eso te manda por pensar en hacer rituales con cosas negras. Tu esposa no tiene la culpa de todos estos chismes, de todos estos problemas. Ella ahorita está con la cabeza envenenada. Voy a hacer que ella reaccione y vuelva contigo. Y tú veas realmente otra esperanza por tus hijos, tu familia, tu casa, que tanto han luchado juntos. Don Margarito, me comprometo en echarte la mano, pero a la buena. No hacer nada malo, ella va a venir de una manera suave y sin tanto problema. Porque para eso estamos, para demostrar hechos, para hacer que la bolsa del amor se críe, para luchar, para que haya conquista, recuperar corazones, la felicidad vuelva de nuevo a todos ustedes.
7: Yo, Sofía Martínez, doy mi testimonio por la gran ayuda recibida. Mi problema era sobre mi salud. Hace 2 años me empezaron a salir unas manchas negras en la espalda. Visité muchos sitios. Me hicieron tratamientos con cremas, pero lo extraño que los martes y viernes se notaban más. Después fui con una hierbera, ella me limpió con blanquillos y hierbas, pero no servían. 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A mi esposo y a mí. Quería que él me dejara y por medio de unas fotos que había conseguido por medio de mi cuñada, nos hacía alumbramientos con balones negros. Los días lunes y jueves a las 12 de la noche. 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

0: Hola, ¿qué tal? Muy, pero muy buenos días tengan todos y cada uno de ustedes. Les saludamos con mucho gusto en esta mañana ya de jueves. Jueves 21 de mayo del año 2026, disfrutando de estar frente al micrófono para informarles de lo más relevante que está sucediendo en el mundo en estas últimas horas. Por eso mismo, nos vamos directamente a los encabezados del día de hoy. Buenos días. Omar Chávez, hijo de Julio César Chávez, es detenido en Culiacán, Hidalgo. Hidalgo lidera robo de combustible en México, 731 tomas en 2026. Autoridades de México alertan por riesgo de salud por el Mundial 2026. En Michoacán prohíben las escuelas condicionen compra de uniformes y útiles escolares. En Michoacán registran disminución de ganado por altas temperaturas y robo. Proponen prohibir balas de goma contra protestas pacíficas en Michoacán. Los puntos clave del veto de Morena de Sergio Mayer. Esto dice el documento oficial. Netflix revive el polémico juicio de Michael Jackson en docuserie. Embajador de Cuba explota contra Estados Unidos por caso Raúl Castro. Farsa y embuste. También Trump pone las remesas bajo la lupa. Carrefour habla del paradero de Rocha Moya, revela que las medidas de seguridad tiene. Productores de maíz advierten con manifestarse durante el Mundial 2026 y el gobierno no atiende sus demandas. Nueva lista de empresas y mexicanos sancionados por Estados Unidos por tráfico de fentanilo. Hoy también es jueves de ciencia y tecnología. Tenemos la información policíaca con Marcos Morales. Y tendremos la información deportiva con el profesor Edgardo Loza Ruiz. Eso y mucho más tendremos el día de hoy. Nos dirigimos a la información nacional. Buenos días.
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0: En la información nacional del día de hoy, comenzando, tenemos que Omar Chávez, hijo de Julio César Chávez, es detenido en Culiacán. El boxeo mexicano volvió a colocarse en el centro de la atención luego de que Omar Alonso Chávez Carrasco, hijo del ex campeón de mundial Julio César Chávez, fue detenido este miércoles en Culiacán, Sinaloa. El pugilista profesional fue ingresado al centro de penitenciario de la capital sinaloense tras ser asegurado por elementos de la Policía Estatal Preventiva. De acuerdo con el Registro Nacional de Detenciones, Omar Chávez fue interceptado por la mañana sobre la carretera Culiacán-Navolato, a la altura de la sindicatura de Aguarato, ubicada en la zona poniente de Culiacán. Hasta el momento, las autoridades no han dado a conocer mayores detalles sobre las causas de su detención. En la parte informativa difundido por las autoridades, el boxeador fue descrito como una persona de sexo masculino, aproximadamente de 1,80 metros de altura, tez morena, clara, complexión delgada, cabello corto y color castaño de ojos cafés. Asimismo, se detalló que al momento de su arresto vestía una camisa azul de manga larga con botones, pantalón de mezclilla y tenis negros. En más información, Hidalgo lidera el robo de combustible en México con 731 tomas clandestinas en el 2026. De acuerdo con la información del Observatorio del Ciudadano AGAIP, Hidalgo se mantuvo como un estado con mayor número de tomas clandestinas en ductos de hidrocarburo de Pemex durante el primer trimestre del 2026. Al concentrar 28.52% de los casos detectados en todo el país, con 731 perforaciones ilegales. Con datos de Petróleos Mexicanos, Pemex, el organismo informó que entre enero y marzo de este año se identificaron en México 2.563 tomas clandestinas en ductos de hidrocarburo, cifra que representa un incremento del 4.87% en comparación con el mismo periodo del 2025. El informe señala que Hidalgo acumuló 731 tomas clandestinas, lo que también representa un aumento del 19.84% respecto al año anterior. ¿En qué entidad se registraron 610 casos? Además, el análisis advierte que el territorio de Alguense se detectó una perforación ilegal aproximadamente cada 3 horas, lo que mantiene al estado en el primer lugar, seguido de Jalisco,

0: ilegal de hidrocarburos, donde también el registro de tomas clandestinas por municipios. Bueno, en cuanto a los municipios de reporte, se coloca Cautepec, Jalisco, Hidalgo como el municipio con mayor número de tomas clandestinas en el país. En esta demarcación se contabilizaron 202 casos entre enero y marzo del 2026. Le siguieron Degollado, Jalisco con 167 y Tecate, Baja California con 103. Las autoridades en México alertaron por riesgo de salud por el Mundial 2026. Así es, el gobierno de México, a través de la Secretaría de Salud, lanzó este mes de mayo un aviso preventivo de viaje dirigido a los millones de aficionados que asistirán a la Copa Mundial de 2026. Las autoridades federales buscan mitigar los riesgos sanitarios derivados de la concentración masiva de personas procedentes de todo el mundo en las tres sedes nacionales: Guadalajara, Monterrey y Ciudad de México. En esta medida proactiva detalla que los peligros que enfrentan los visitantes, desde temperaturas extremas que provocan golpes de calor hasta enfermedades infecciosas, marcando un protocolo estricto para garantizar un torneo completamente seguro. ¿Qué enfermedades están bajo la lupa de las autoridades sanitarias de México? Bueno, el documento técnico del Sistema Nacional de Vigilancia Epidemiológica subraya amenazas específicas que requieren atención inmediata por parte de los viajeros internacionales. Los expertos advierten que sobre la posible propagación del virus respiratorio como el COVID-19 e influenza, enfermedades transmitidas por el mosquito como el dengue, Zika y chikungunya, además de brotes globales activos como el sarampión y el mipox, o mejor conocido como la viruela del mono. Las autoridades sanitarias exigen a los turistas actualizar sus esquemas de vacunación antes de aterrizar en el territorio mexicano y utilizar repelente de insectos, ya que la prevención representa la única herramienta eficaz contra estas amenazas microscópicas. ¿Y por qué se detonan las alertas sanitarias ahora? Bueno, la activación de la alerta sanitaria responde directamente al inminente inicio del torneo de junio de 2026 y el aumento global en los casos de enfermedades prevenibles por vacunación. Históricamente, los eventos masivos internacionales funcionan como catalizadores para la importancia del virus, un concepto epidemiológico que describe cómo un patógeno viaja en el organismo de un turista desde un país endémico hasta una zona libre de la enfermedad. Durante el Mundial de Brasil 2014 y Qatar 2022, los sistemas de salud locales enfrentaron retos similares al registrar picos de infecciones respiratorias y gastrointestinales, lo que obligó a la Organización Mundial de la Salud a estandarizar estas advertencias preventivas. Para comprender la magnitud del reto, resulta fundamental entender la vigilancia epidemiológica actúa como un radar médico que detecta anomalías en tiempo real. Cuando millones de personas comparten estadios, transporte público y zonas turísticas, la tasa de reproducción de cualquier virus se multiplica exponencialmente debido al contacto estrecho. Aunque el nivel de riesgo actual permanece en categoría de bajo, el sistema de salud mexicano implementa este blindaje para evitar que, en un caso aislado, el sarampión o dengue evolucione hacia una epidemia local que satura los hospitales de las ciudades anfitrionas. Y bueno, esto es lo que estará sucediendo con el Mundial. Por eso mismo nos dirigimos después a la información policíaca. Buenos días. Policíaca. En la información policíaca, en Uruapan, en menos de una hora ejecutan a balazos a tres personas en distintos puntos de la ciudad, esto en Uruapan. En Tangamandapio, hayan en vida a dos hombres reportados como desaparecidos en la cantera, municipio de Tangamandapio, hay un detenido. En Cotija, explosión de artefacto de fabricación casera deja militares heridos en zona serrana de Cotija. Muy buenos días, Marcos, te escuchamos con la información.
1: Hola, ¿qué tal, compañeros? Un gusto el poder saludarles en esta ocasión para informarles que al menos tres personas fueron asesinadas a balazos en menos de una hora en distintos puntos de la ciudad. El primero de los casos, un hombre pereció tras ser baleado por delincuentes que irrumpieron en el domicilio donde se encontraba, sobre la calle Hermón de la colonia Lomas de Zumpinito. Posteriormente, dos personas se encontraban a bordo de una camioneta sobre la calle Tercera Privada de Jiménez en el barrio mágico de San Pedro. Fueron agredidas a balazos por pistoleros motorizados que después escaparon. Vecinos reportaron la situación a número de emergencias, al lugar acudieron paramédicos, pero una pareja que se encontraba dentro de la camioneta ya había perecido.

0: Mientras que en Tangamandapio, dos hombres reportados como desaparecidos fueron localizados sin vida en una zona cerril de la comunidad de La Cantera. Se supo que el hallazgo ocurrió sobre un camino rumbo a la población del Paso, en las inmediaciones del Cerro Bolonche, a donde arribaron autoridades investigadoras para emprender las actuaciones correspondientes. Las víctimas fueron identificadas como Rafael N. y Carlos Edgar N., quienes contaban con cédulas de búsqueda emitidas por la Fiscalía tras haber sido privadas de su libertad en días recientes en la comunidad de La Cantera. Las autoridades ministeriales realizaron el procesamiento de la escena, donde se confirmó que ambos cuerpos presentaban lesiones en el área del cuello producidas por un objeto cortante. Derivado de las investigaciones, la Fiscalía General del Estado detuvo por caso urgente a Víctor Osvaldo N., presunto responsable de la desaparición de Rafael, quien lo privó de la libertad ayudado por otro sujeto armado. Finalmente, en Cotija, cuando realizaban recorridos de reconocimiento pie-tierra, elementos del Ejército Mexicano y de la Guardia Nacional resultaron lesionados tras la explosión de un artefacto de fabricación casera en un camino rústico ubicado en una zona serrana de la comunidad de Arúmbaro. La situación fue reportada a las autoridades, posteriormente acudieron agentes policiales y paramédicos, quienes auxiliaron a los uniformados afectados y los trasladaron vía aérea a la ciudad de Morelia para su adecuada atención médica. El caso fue alertado a la Fiscalía Regional, cuyos especialistas emprendieron las investigaciones correspondientes. Hasta el momento se desconoce cuántos lesionados dejó la mencionada explosión, pues la Secretaría de la Defensa se ha mantenido hermética sobre el asunto. Mis queridos amigos, hasta aquí la información.
1: Muchas gracias, Marcos Morales, por la interesante información policíaca. Te agradecemos. Son las 7 de la mañana con 25 minutos. Iremos a la información estatal. Buenos días.
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1: Escucha. Avanzamos con más información y en información estatal te platicamos lo siguiente. Déjame platicarte que en Michoacán prohíben que las escuelas condicionen compras de uniformes y útiles escolares. El Congreso de Michoacán aprobó una reforma a la Ley de Educación Estatal para prohibir que las escuelas condicionen la compra de uniformes útiles y materiales escolares o actividades extracurriculares con proveedores específicos. El Pleno de la Legislatura aprobó reformar la fracción 24 del artículo 226 de la Ley de Educación de Michoacán, promovida por la diputada del Movimiento Ciudadano MC Grecia Jennifer Aguilar Mercado y presentado por la Comisión de Educación tras su análisis. En el dictamen se expone que muchas de estas prácticas se disfracen bajo presuntos acuerdos, cuando en realidad son imposiciones hacia los padres de familia o tutores, limitándola su decisión de elegir la mejor opción para sus bolsillos, ya que su compra de útiles u uniformes cada inicio de ciclo escolar representa un gasto considerable para miles de padres de familia. Aunque en ocasiones se presentan como acuerdos organizativos o medidas administrativas, en los hechos se traducen en una imposición que limita la libertad de elección, que encarece la manera injustificada del costo de la educación del dictamen. En un comunicado se informa que en la reforma queda prohibido obligar, inducir o presionar a los padres o madres de familia o tutores a adquirirlos o controlar con proveedores específicos de marcas, establecimientos o distribuidores determinados, ya sea de manera directa o indirecta. Así queda la imposición de listas exclusivas, convenios, recomendaciones obligatorias o cualquier otro tipo de mecanismo que genere beneficio económico indebido a favor de las personas físicas o morales vinculados con la comunidad escolar. Los legisladores argumentan que esta práctica suele representar una carga económica adicional injustificada, afectando principalmente a las familias con recursos limitados. Este tipo de prácticas limita la capacidad de la decisión de las madres y padres de familia y los tutores, al restringirles la posibilidad de elegir libremente las opciones que mejor se ajusten a sus necesidades, condiciones económicas, y esto fue lo que dijo el dictamen. En las consideraciones del dictamen, la Comisión de Educación resaltó que la importancia de garantizar condiciones de equidad y respeto a la economía familiar dentro de un ámbito educativo. En más información, Michoacán registra disminución de ganado por altas temperaturas y robo. Bueno, aunque no en estado crítico, Michoacán se registra una disminución de ganado sobre la zona de tierra caliente, esto debido a los varios factores como el clima por las altas temperaturas y el robo de cabezas, aunque las autoridades afirman que las condiciones naturales pueden la entidad puedan recuperarse. De acuerdo al director de la ganadería de la Secretaría de Agricultura y Desarrollo Rural en el estado, Francisco Carrillo, el decremento de ganado se registra un 20%. Aunque no especificó del todo los puntos en los que se presentó el problema, asimismo señaló que pese a ello cuenta con inventario importante. El inventario de ganado en el estado se ha disminuido, pero no está en un estado atípico. La ganadería sobre la tierra caliente, que es donde hay las mejores condiciones para producir, ha disminuido un poco, pero se ha mantenido. Francisco Carrillo fue lo que dijo, director de la SADER. El director señaló que en la región hay un número importante de cabezas en comparación a otros estados que cuentan con ganaderías de traspatio y de diferentes tamaños. Por su parte, el director del Centro de Fomento Ganadero, Emilio Vieira Vargas, también refirió que en el sector desde hace dos o tres años ha mantenido un buen precio en el ganado, una situación que le juega a favor o incentiva a los ganaderos para continuar invirtiendo, ya que ha estado a público de buen precio. El abigeato, un fantasma que no se puede negar. Respecto al abigeato o robo de ganado, Francisco Carrillo dijo que es un fantasma que no podemos negar y que ocurre en varios municipios. En el caso de Morelia es hacia el norte donde han detectado un foco rojo, pero ante la fiscalía tampoco existen muchas demandas al respecto. Por ejemplo, en lo que va del año, la Fiscalía General del Estado ha registrado 31 denuncias por abigeato. Del todo, 20 son de la región Morelia, 5 de la región Zitácuaro, 3 de la región La Piedad, 2 de la región Jiquilpan y 1 de la región de Uruapan. El año pasado cerró con 66 denuncias, la mayoría también en la región de la capital michoacana. Sin duda, no un fantasma que no podemos negar, pero es algo que sí ha ocurrido y que ocurre con muchos municipios. Sí merma en muchos municipios, merma en el desarrollo de la ganadería, fue lo que dijo el director de la SADER. Por último, el director de la SEGOFA añadió que en algunas zonas del estado, aunque desde hace algunos años sí disminuyó el abigeato, cabe mencionar que admitió que existe una zona roja que no emitió más detalles sobre los municipios, y esto pues fue lo que comentó acerca del robo y las cuestiones con el ganado. Proponen prohibir balas de goma contra protestas pacíficas en Michoacán. Aunque el derecho a la libre manifestación está consagrado con la Constitución mexicana, esto no siempre se respeta. Por ello, el Congreso de Michoacán se propuso prohibir las balas de goma, donde los aparatos de electrochoques y los gases nocivos para reprimir las protestas pacíficas. La iniciativa representa este miércoles 20 de mayo de 2026 por el diputado J. Reyes Galindo Pedraza. Busca reformar el sistema estatal de seguridad pública para que las policías deban satisfacer los principios de legalidad absoluta y necesidad y proporcionalidad durante las manifestaciones. En el desarrollo de reuniones, manifestaciones y protestas públicas pacíficas, los elementos de instituciones policiales tendrán prohibido utilizar balas de goma, aparatos de electrochoque o cualquier gas nocivo que afecte contra la integridad física de los manifestantes. Se lee a la letra. Los diputados presentan reformas familiares, electorales y contra la violencia. Por su parte, la diputada Eréndira Isauro Hernández presentó un proyecto para tipificar el Código Penal de Michoacán el delito de discriminación institucional, que sería cuando un servidor público niegue o obstaculice a un ciudadano o ciudadana el ejercicio de sus derechos o el acceso de trámites y servicios. El diputado Abraham Espinosa Villa propuso crear la figura de la adopción intrafamiliar para realizar los trámites cuando, por la razón que sea, una persona se haya sido adoptada en los hechos por algún familiar y así no tenga que pasar por el engorroso procedimiento ordinario. La simplificación de los requisitos prevista en el artículo no implica que la reducción estándar idoneidad exigió al adoptante. Agrega que el dictamen en el que contempla esta posibilidad de cualquier pariente consanguíneo de la familia extensa o ampliada sin límite de colateral. Y bueno, pues esto es acerca de esta situación de seguridad y pues cuestiones familiares en la cuestión michoacana. Son las 7:33, nos vamos a un corte comercial y enseguida regresamos con más información.

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0: Continuamos con más, son las 7 de la mañana con 40 minutos y más información, pues déjame platicarte acerca de lo siguiente que tenemos para ti. Así es, bueno, los puntos clave del veto de Morena a Sergio Mayer. Esto nos dice el documento oficial. La Comisión Nacional de Honestidad y Justicia de Morena determinó que este 20 de mayo del 2026 la expulsión definitiva del diputado federal Sergio Mayer Bretón, y estas son las frases clave del documento del organismo público para oficializar esta polémica decisión. Morena ejecutó esta medida disciplinaria tras polémica decisión de Sergio Mayer de abandonar sus responsabilidades en la Cámara de Diputados para integrarse al reality show La Casa de los Famosos en Estados Unidos. Las autoridades partidistas ejecutaron con firmeza para enviar un mensaje claro a la militancia, donde los intereses personales y mediáticos no tienen cabida por encima del proyecto de la Cuarta Transformación. Mayer apenas registró 8 intervenciones en el Pleno y 5 iniciativas durante su actual periodo, lo que encendió las críticas de sus compañeros y motivó la apertura del expediente disciplinario. Los puntos clave del documento oficial del veto de Mayer de Morena. Bueno, el expediente emitido por la dirigencia Guinda establece que las directrices rigurosas que sellan el destino político del actor, los estatutos dictaminan la baja inmediata del padrón de afiliados y solicitan las instancias correspondientes un bloqueo formal por futuras candidaturas. Aunque Mayer presentó una carta de renuncia irrevocable el pasado 15 de mayo argumentando motivos personales, la comisión decidió ignorar esa salida voluntaria y aplicar un veto tajante. Esta resolución busca evitar cualquier intento de retorno argumentando que el movimiento exige perfiles sin sombras de frivolidad. Varios legisladores de Morena impulsaron de inmediato la iniciativa para prohibir que los diputados soliciten licencias con fines de entretenimiento, marcando un precedente estricto en el Congreso. El documento dice que las siguientes claves para Mayer. Bueno, la suspensión de derechos como primera medida, se le suspendieron sus derechos partidarios de reforma cautelar. Falta de interés, se reportó que Mayer decidió no intentar atender las etapas procesales ni presentar defensa alguna durante el procedimiento. Renuncia anticipada. Antes de que se dictara una resolución final, la comisión tuvo conocimiento de que el actor presentó su denuncia a la militancia. Y bueno, pues esto fue lo que sucedió con Sergio Mayer. Nos dirigimos a la información de los espectáculos. Buenos días.
1: Espectáculo.

0: En los espectáculos, Netflix revive polémico juicio de Michael Jackson en docuserie. Netflix anunció el estreno de Michael Jackson, El Veredicto, la docuserie sobre uno de los episodios más mediáticos de la vida del llamado Rey del Pop. Mediante testimonios de jurados, abogados y periodistas que siguieron de cerca el caso, la producción aborda las acusaciones de abuso sexual infantil presentadas contra Michael Jackson en el 2003. Aunque el intérprete de Thriller fue absuelto de todos los cargos, la controversia lo persiguió incluso después de su muerte, por lo que sus realizadores afirmaron que el momento para adecuado puede retomar este episodio. Han pasado 20 años desde el juicio de Michael Jackson, en el que fue declarado inocente. Sin embargo, hasta el día de hoy, la controversia sigue vigente, explicó Nick Green y Fiona Sturton en Netflix. La producción también incluye entrevistas con figuras de los medios de comunicación que cubrieron el proceso judicial y donde, según los cineastas, el objetivo es ofrecer una mirada diferente a la cobertura de esa época, donde Michael Jackson, El Veredicto, llegará a catálogo de Netflix el próximo 3 de junio y estará dividida en 3 episodios. Nos dirigimos a la información internacional. Buenos días.
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En la información internacional, el embajador de Cuba explota contra Estados Unidos por caso Raúl Castro, que dice farsante, embuste. Después de que Estados Unidos imputó al exmandatario cubano Raúl Castro y lo acusó de asesinato y conspiración por matar a ciudadanos estadounidenses, el embajador de Cuba en México, Eugenio Martínez Enríquez, rechazó estos señalamientos. A través de sus redes sociales, el diplomático cubano señaló que en un guión de un filme de ficción y acusa farsa, embuste y fabricación de mentiras. Martínez Enríquez declaró que el secretario de Estado estadounidense Marco Rubio desvía atención de criminales políticas de Estados Unidos hacia Cuba, pero el pueblo cubano no será engañado con un discurso con acento y pensamiento yanqui como el del secretario. Farsa, embuste y fabricación de mentiras se comprueba que el sistema judicial de Estados Unidos está diseñado para favorecer intereses políticos y que no tiene nada justo o imparcial, fue lo que condenó. Como un guión de un filme de ficción fabrican mentiras para confirmar que el sistema judicial de Estados Unidos está diseñado para favorecer oscuros y siniestros intereses políticos, fue lo que expresó. Llamó el embajador Eugenio Martínez a defender la isla y el nombre de Raúl Castro. ¿De qué acusa Estados Unidos a Raúl Castro? Bueno, te explicamos un poquito más. De acuerdo con el Departamento de Justicia de Estados Unidos, la acusación salpicó a Raúl Castro está relacionada con el derribo de dos avionetas Cessna operadas por Hermanos al Rescate, un grupo exiliado de cubanos con base en Miami. Según la versión estadounidense, tres aeronaves salieron del sur de Florida rumbo a Cuba el 24 de febrero de 1996 y aviones militares cubanos habrían disparado misiles aire-aire contra dos avionetas civiles desarmadas. El ataque que dejó cuatro ciudadanos estadounidenses muertos ocurrió con Raúl Castro, era entonces ministro de Defensa de Cuba. El Departamento de Justicia identificó a las víctimas como Carlos Costa, Armando Alejandro Jr., Mario de la Peña y Pablo Morales. Sostuvo que los hechos ocurrieron afuera del territorio cubano y también señaló que en caso de condena, los acusados podrían enfrentar cadena perpetua o pena de muerte en los cargos más graves. Y bueno, pues esta es la información. Habiendo dicho todo esto, iremos a un corte comercial y enseguida regresamos con más información aquí a TNDT Noticias Digital. Buenos días. 7:47.

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23: Ya son las 7 de la mañana con 54 minutos y regresamos con todos y cada uno de ustedes en esta mañana para seguirles informando y dando muchos datos importantes para la vida. Por eso mismo es que los datos que tenemos el día de hoy, Mayra Ramos nos platica acerca de que las mujeres en perimenopausia tendrían más riesgo cardiovascular, según una investigación. Así que, Mayra, esto suena bastante interesante. Platícanos un poquito más. Buenos días.
24: Buenos días, qué gusto saludarle. Les comparto, las mujeres que entran en la menopausia tienen el doble de probabilidades de tener evaluación de salud cardíaca más bajas que aquellas que aún tienen la regla regular. Esto lo reveló un nuevo estudio. Las mujeres perimenopáusicas tienen más probabilidades de tener niveles altos de colesterol y azúcar en la sangre. Estos problemas probablemente se alimentan de los niveles variables del estrógeno, que pueden afectar negativamente al colesterol, la resistencia a la insulina, la presión arterial y el peso. Pero la dieta también juega un papel importante, ya que las evaluaciones de nutrición saludable de las mujeres disminuyen al comenzar y luego entrar en la menopausia. Las mujeres de mediana edad deberían pensar en el periodo perimenopáusico como una ventana de oportunidad. Deberían ser proactivos y no esperar a llegar a la menopausia para empezar a medir su presión arterial, colesterol y niveles de azúcar en la sangre. Las mujeres deben hablar con su equipo sanitario sobre su estado reproductivo y cualquier cambio que estén experimentando. Puede que sea el momento perfecto para establecer una referencia para la salud de su corazón. Por otro lado, los investigadores señalaron que las mujeres que estaban en menopausia tenían el doble de probabilidades de tener una puntuación general baja de salud cardíaca que aquellas que aún no habían comenzado la menopausia, incluso después de que los investigadores consideraran el efecto del envejecimiento. Por tanto, el estudio encontró que tenían un 76% más de probabilidades de tener colesterol alto y un 83% más de dificultades para controlar el nivel elevado de azúcar en la sangre. Hasta aquí será la información. Yo regreso con ustedes. Que tengan un excelente día.
23: Muchas gracias, Mayra Ramos, qué interesante. Y bueno, para todas las mujeres esta información es bastante importante y bueno, me imagino yo que también interesante. Ya son las 7:56, pasemos a otro tema. En más información el día de hoy, bueno, pues déjame platicarte lo siguiente, que aquí tenemos importantes pues temas. Donald Trump pone remesas bajo la lupa. Así es, el endurecimiento de controles financieros impulsado por el presidente Donald Trump sobre las remesas desde Estados Unidos a México extendió las alertas entre especialistas, quienes advierten que la medida podría afectar directamente a millones de hogares que dependen de esos recursos para subsistir. La nueva orden ejecutiva firmada por el mandatario ordena reforzar la vigilancia sobre las transferencias internacionales de bajo monto, especialmente remesas, con el argumento de combatir delitos como lavado de dinero, narcotráfico, trata de personas y financiamiento del terrorismo. El documento señala que las remesas han sido usadas con algunos casos para facilitar operaciones de grupos criminales, incluidos cárteles ligados al tráfico de fentanilo. También advierte sobre riesgos del acceso de migrantes sin estatutos legal a servicios financieros, créditos y productos bancarios. Incluye medidas de debida diligencia reforzada para que bancos y entidades financieras puedan pedir información adicional sobre estatus migratorio y permisos de trabajo sobre ciertos clientes ante sospechas de fraude, evasión de sanciones o actividades ilícitas. El Departamento del Tesoro deberá emitir un plazo de 60 días nuevas directrices para alertar a las instituciones financieras sobre las operaciones consideradas de riesgo, incluyendo transferencias fragmentadas para evitar reportes regulatorios o el uso de empresa fantasma y pagos fuera de libros. Otro de los puntos que ha generado preocupación entre los especialistas es la revisión de documentos utilizados por migrantes para abrir cuentas bancarias. Para Eduardo González, internacionalista del TEC de Monterrey, la medida combina el combate al lavado de dinero con una mayor vigilancia sobre los migrantes y remesas que envían a sus países. Advirtió que las remesas podrían migrar a canales informales por temor a los migrantes ser identificados por autoridades. No dejarían de enviar dinero, pero sí podrían recurrir a mecanismos fuera del sistema financiero tradicional, dificultando incluso la gestión oficial de esos recursos. Considero que hasta ahora no existen pruebas contundentes que demuestren las remesas enviadas por migrantes estén siendo utilizadas de manera sistemática para el lavado de dinero. El promedio de cada envío ronda entre $280 y $320 mensuales por familia, y pensar que mediante esos montos dispersos entre millones de hogares se pueden lavar miles de millones de dólares resulta poco probable. La preocupación también alcanza el impacto social y económico de México para Israel Macías, economista de la Universidad Panamericana, donde endurecer los controles pone en riesgo el ingreso de clave para más de 4 millones de hogares. Son recursos que sostienen alimentación, educación, vivienda y gastos básicos. Cualquier restricción golpea a las familias receptoras. Añadió también que la medida podía agravar la desaceleración de las remesas hacia México. Según el Banco de México, en el 2025 cayeron 4.6% anual, el país captó $61,791 millones frente a $64,746 millones del 2024, con lo que se rompió una racha de 11 años de crecimiento consecutivo. Los especialistas coincidieron en que el tema no puede quedar fuera de la agenda bilateral de México y Estados Unidos. Bueno, y con esto mismo llegamos al final de este noticiero estatal y el día de mañana seguiremos con más información. Por mientras nos quedamos en los noticieros regionales. Yo soy su amigo Javier Rincón y nos escuchamos el día de mañana. Muy buen día.
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0: Hola, ¿qué tal? Muy, pero muy buenos días tengan todos y cada uno de ustedes. Les saludamos con mucho gusto en esta mañana, siendo las 8 con 8 minutos de este jueves 21 de mayo. Vicente, buenos días.
1: Buenos días, gracias a todos los radioescuchas también por estar con nosotros cada día en toda la programación de La Raza.
0: Y bueno, vamos directamente con nuestros patrocinadores del día de hoy. Déjenme platicarles que es Jack and George el primero. Recordarles que la dinámica para el día de hoy será mandar un mensaje de WhatsApp al 354-542-3011, ya que en la audiencia telefónica estamos teniendo algunas complicaciones. Así que te repito, va a ser a través de un mensaje de WhatsApp la participación que tendrás con nosotros para quedar activo o ser el ganador. Recuérdalo, si eres la primera persona que manda el mensaje y manda los datos correctamente de la canción, tú serás el ganador y nosotros te contestaremos afirmándote que tú eres el ganador. Si no te llega el mensaje en respuesta de nosotros, quiere decir que tú no fuiste el ganador. Nada más como para aclararlo de quiénes serán los ganadores de este concurso, de esta dinámica de escuchando la canción, de adivina y escucha la canción. Y bueno, Vicente, platícanos de Jack and George.
1: 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Jack and George, vamos a poner la canción y si usted sabe quién la canta y cómo se llama, pues ahí marque en el WhatsApp y ya será el ganador. Adelante.
0: Bueno, recordarles que llamadas de WhatsApp no podemos recibir, así que comentó Vicente, solamente mensajes.
1: Es mensaje, perdón, mensaje.
0: Solamente mensajes, así que vamos con la canción.

0: Raquel.
1: Bueno, pues ahí tenemos la canción para que participen con nosotros. Recuerda, mándanos tu mensaje de WhatsApp al 354-54-230-11. Ese es el número de WhatsApp donde puedes comunicarte con nosotros y mandar tu audio. Ya tenemos el primer mensaje. Vamos a escuchar a ver si resulta con los datos correctos. A ver, buenos días.
2: Buenos días. La canción se llama La Llamada. La
1: canción no se llama La Llamada. Así que Vicente, ya tenemos una persona participante, pero no, la canción no se llama
3: La Llamada. Así.
1: Bueno, avanzamos con otro patrocinador, Vicente, es Gazpachos Marcelino.
3: 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Vamos a poner la canción, también le va a regalar un gazpacho, debe ir el mismo día que se lo gane. Vamos a poner la canción, a ver si sabe quién la canta y cómo se llama.
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0: Bueno, es que estaba dejando un poquito más la canción, Vicente, dirás tú por qué. Bueno, es que ya tenemos la ganadora. Mira, aquí está el audio de la ganadora de esta canción de Gazpacho es Marcelino. Déjame te la muestro. Aquí está, mira, el audio.
1: A ver. Buenos días, mi nombre es Evelyn y la canción se llama Los Socios. ¿Qué, cómo te dije? Los Socios del Ritmo, es el Carretón.
0: Ok, ahí está la ganadora. Bueno, sí, la ganadora de esta canción de Los Socios del Ritmo. La de El Carretón, Vicente.
2: Sí, así es, o La Carreta, como quieran llamar.
0: Ahí nada más a nuestra amiga Evelyn, que nos mande su nombre completo, por favor. Y ella ya es la ganadora de Gazpachos Marcelino. Vicente, y platícanos de nuestro siguiente patrocinador, que es Tacos Mike, de una vez.
2: 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Vamos a escuchar la canción, a ver si sabe quién la canta y cómo se llama, para que usted se gane también a través de mensajes de WhatsApp, va a ser, ¿verdad? Para que se gane una orden de tacos con el amigo Mike.

0: Bueno, pues esa es la canción para ganarte un odor de tacos ahí con Tacos Mike, Vicente.
1: Bueno, pues a ver si ya sale por ahí alguien que mande.
0: Tenemos un audio, deja ver de este lado, a ver si ya hay alguien participante o alguien ganador. A ver, aquí lo tenemos. Buenos días. A ver, permíteme. Ahora sí, buenos días.
2: Es José María Napoleón, hombre.
0: Ok, hombre, exactamente, ella es la primer participante, la ganadora. Él fue el primer mensaje que nos llegó y nada más invitarle a nuestra amiga que nos mande su nombre completo y bueno, enseguida le confirmamos que ella es la ganadora de Tacos Mike. Y Vicente, ya estamos centrados de una vez, dinos el siguiente guisados en las tres reinas, platícanos de ellos de una vez.
1: Bueno, pues vamos ahorita a continuar con estos regalos de los diferentes patrocinadores. 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Vamos a escuchar la canción, quién la canta y cómo se llama, a ver si a través del mensaje de WhatsApp, ya veremos quién fue la ganadora, la primera persona que mande el mensaje.

0: mensaje de WhatsApp, Vicente. A ver, platícanos.
1: Mientras hay que mandarles un saludo a los de Telmex, que así una chifladita para ver si ya nos reparan los teléfonos, porque se paga el servicio y no tenemos servicio de teléfono, ni internet, ni nada.
2: Ya tenemos días.
1: Y se lo dicen así, es que es falla general. Sí. Bueno, saludos Telmex, saludos a todos los trabajadores, a ver si ya se ponen las pilas, por favor, para que acá nuestros amigos radioescuchas puedan llamar y comunicarse y hablar completamente en vivo. A ver, ahora sí ya los mensajes.
0: Ok, aquí tenemos el siguiente de alguien que quiere participar acerca de esto, es este. A ver.
2: Bueno.
3: La cumbia bonita con Eduardo Núñez, soy Antonio Cebes Ceja. Gracias. Okay.
0: Ahí nuestro amigo Antonio, ya quedó la participación, Vicente, y el ganador.
2: Ah, claro que sí, sí está bien, es Eduardo Núñez con la cumbia bonita.
0: Ahora sí, Vicente, bueno, pues información.
2: Bueno, pues tenemos de información, fíjate que ayer, durante casi toda la, desde un día antes, pues de por la tarde, noche, luego toda la noche y ayer por la mañana, todo el día, vimos que hubo mucha participación de lo que es Protección Civil.
1: ¿Un helicóptero?
2: Un helicóptero que estuvo vuelta y ahora sí que vuelta y vuelta, llevando ahí agua para que terminara pues el incendio ahí en el Cerro de Santa Rosa. La verdad, pues hay que agradecerles mucho a todos y cada uno de los que participaron, pues no tenemos los nombres de cada uno, pero todos ellos merecen la verdad un reconocimiento, porque es difícil andar en esos lugares cuando hay incendios forestales, sobre todo cuando los vientos son muy fuertes allá arriba en el cerro, en los cerros. Bueno, pues deben de tener mucha precaución y cuidado para evitar también que salgan accidentados ahí, ¿verdad? Bueno, pues todo esto, pues nuevamente un reconocimiento y agradecer a todos los que participaron para que el Cerro de Santa Rosa ya esté totalmente apagado, pues, y sobre todo, pues, que hubo participación por parte de alguna dependencia.
1: De varias corporaciones, de aquí de Los Reyes, Michoacán, los bomberos, Protección Civil, también le mandamos saludos al presidente municipal, bueno, Humberto Jiménez, sí. Y por supuesto al conta José Luis Alcázar, que también se estrenaron allá equipo para venir a apoyar en este incendio. Se unieron de varios municipios, no nada más de Los Reyes, e incluso pues con lo del helicóptero, pues por parte del gobierno del estado de Michoacán, Alfredo Ramírez, el gobernador, pues todos ahí se pusieron las pilas y lo contuvieron lo más pronto posible. Lamentablemente, pues, ¿cómo inició? Eso
2: no lo sabemos.
1: Se lo dejamos a usted sí sabe cómo inició, y pues desafortunadamente, pues era supuestamente una quema controlada, pero pues se descontroló. Como cuando control. Te vas a una fiestita y te echas unos de más y te descontrolas.
2: Se descontrolan y ya se echó.
1: Y ya valió gorro. Sí. Dijera Vicente en uno de sus reportajes, ya valió chorizo.
2: No, eso lo decía el que se cayó allá en un pozo de agua allá en México, ¿no? Ya valió
1: chorizo. Pero de verdad, dentro de todos los males, lo bueno fue que se unieron, tengo varios municipios aquí alrededor, y por supuesto el gobierno del estado, y lo contuvieron rápido.
2: Bueno, y ahora que ya pasó esto, que ojalá, siempre he dicho, ojalá y no se vuelva a repetir algo así, bueno, pues que tengan, vean la forma, porque tengo entendido que había guardias forestales ya en ese cerro, que había siempre que estaban vigilando, sí. Pues que cualquier persona, porque de hecho sí está en un reglamento municipal, que habían lo habíamos dado a conocer, que todos aquel que fuera a hacer quemas para sembrar alguna parcela o algo, debería de pedir permiso, ¿no?, a la autoridad, y para que le apoyaran en una quema controlada de los carriles o lo que fuera. Entonces, pues, en este caso, si se dieron cuenta quién fue el que se le salió de control, pues de antemano,
1: ¿qué te digo? Ya es lo de menos. Lo bueno fue que se pusieron las pilas.
2: Que lo que queremos, lo que se trata es de precisamente que vuelva a suceder algo así, que prevengan todo eso.
1: El próximo año nos vemos. Sí, y no soy visionario, adivino. El único que adivina es Vidente Ortega, pero yo no soy vidente, él sí. Pero va a haber que en el próximo año va a haber incendios, pues como siempre.
2: Esperemos que no, pero es lo que digo siempre, ojalá y ya no vuelva a haber.
1: Un día soñé.
2: Algún día soñé.
1: Exactamente.
2: Bueno, pues Pues por otro lado, también pues ayer les decíamos que todavía en la mañana en la plaza principal

0: estaban los toldos, ya los quitaron totalmente, ya está libre la plaza alrededor, después de que se fueron los comerciantes, quedaron los toldos, nada más hasta el día de ayer y ya está.
1: ¿Y hoy es el natalicio de quién?
0: Es el aniversario del natalicio de el general Lázaro Cárdenas.
1: Generalísimo, ¿no? General.
0: El 131 aniversario, tengo, ¿no?
1: 131, bueno, entonces nació en 1800 y pico.
0: Sí.
1: Vamos a una pausa, regresamos, son las 8:24, buenos días, ponte atento a ver si escuchas y ganas ahí.

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0: cabello lacio, así como si fuera, casquito. ¿Sí? Y este, y nos preguntaron, entonces dijimos que no, entonces nos avisaron que lo van a llevar a la comandancia de la presidencia municipal para si los papás están buscándolo, preocupados, pasen por él.
1: Exactamente, ¿a qué hora pasaría esto acá? Bueno, obviamente acaba de pasar, pero más o menos ¿a qué hora fue y a qué altura?
0: Hace como unos 15 minutos, fue aproximadamente, pero le digo que fue aquí afuera de Servicios Regionales, creo que la calle Serapio Rendón. Y nos percatamos pues de eso, para queremos pues informarle a la comunidad, para que si saben quién es el papá o la mamá, pues vayan a recoger al niño, porque van a estar muy preocupados por ese niño.
1: Pues muchísimas gracias por esta información que nos das, te agradecemos de verdad muchísimo, y si los papás o algunos familiares están escuchando, ¿de qué colonia es? Es de La Paz, ¿verdad?
0: Sí, la colonia La Paz, de aquí en Los Reyes, Michoacán.
1: Aquí en Los Reyes, Michoacán, por la calle Serapio Rendón. Y por si los papás están buscando a su niño, pues la policía civil, nos los ayudaron, porque como lo vieron solito, ¿verdad? Tiene de 3 a 5 años, está pequeñito.
0: Incluso el niño no supo identificar el nombre de su mamá, ni de su papá, ni el domicilio, pero por ello la importancia de que estemos atentos y cuidando pues a nuestros hijos.
1: Perfecto, te agradecemos mucho el llamado, gracias.
0: Bendiciones, hasta luego.
1: Igualmente, muy buenos días. Bueno, pues es parte de los reportes que nos hacen llegar aquí a la cabina, Vicente, de este pequeñito que estaba en la calle solito, de 3 a 5 años de edad, allá por la colonia La Paz, por la calle Serapio Rendón, por si nos están escuchando sus papás o algún familiar, y pues van a estar desesperados, me imagino también, un primo, un hermano, una hermana, o quien esté responsable de este niño, pues se lo llevaron ahí la Guardia Civil a la comandancia de policía de aquí de Los Reyes, Michoacán, para ahí tenerlo en custodia, porque estaba en las calles, y puede ser, imagínate un niño de 3 años, Vicente, o de 4, para cruzarse la calle, para andar por ahí solito.
2: Y luego en condición especial, tengo entendido, dijo el joven.
1: ¿Es de condición especial? Sí. Bueno, de cualquier manera, un niño de 3 a 5 años que esté en la calle solo, sin su papi, sin su mami, y así de chiquitito, para cruzarse una calle, Vicente, para andar en cualquier lado, bueno, pues es el reporte que se hace aquí en La Raza. Gracias a todos ustedes por comunicarse. Y de verdad, a los de Telmex, ya, no sean gachos, arréglenos las líneas, porque de verdad sí estamos necesitándolas para de este tipo de reportes. Nos tuvieron que hablar a tu celular, luego al mío y luego un relajo. Y mejor arreglen ya los teléfonos. Una porra, Vicente, a nuestros amigos de Telmex.
2: Bueno.
1: ¿No? No. Al chiquitibum bombita, o esa, ¿no?
2: ¿Cuál ponemos de porras, Javi? Ya llevan varios días, pues.
1: Ya, sí, ya, una refrescada.
2: Ahí caray. Ponle la porra en que se oiga.
1: Y acá la porra te saluda. Ah, no es cierto. Bueno. Pero sí, ya que los arreglen. Son las 8 de la mañana con 35 minutos. Ah, mira, ya me están mandando aquí, también nos mandan la foto del niño, que si alguien que lo conozca, lo encontramos caminando, dice, solo en la colonia La Paz lo tenemos en una tienda, lo tenían en una tienda resguardada. Le preguntaron ahí a los vecinos, ahí es, él es el niño.
3: Sí, se ve
1: el niño, exactamente, y estaba ahí con una tabletita, pero se lo llevaron a la comandancia. Ahorita está resguardado con la Policía Municipal de Los Reyes. Así que si tú eres el papá o la mamá, o alguien, o el tutor o la tutora, pues el niño.
2: Porque también, para que sepan que ahí les van a pedir una serie de requisitos, identificación y todo, para podérselos entregar.
1: Sí, claro, pero sí, él está allá. Son las 8 de la mañana y 36 minutos. Vámonos de rápido a los deportes con el profe Lozar Ruiz.
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1: En los deportes, el profesor Lozada dice que nuevo director técnico mexicano para el Puebla cipitará Daniel Quintero Huitrón la final Pumas contra Cruz Azul. ¿Quién va a ganar ahí, Vicente? Hugo Camberos interesa al Monterrey, que ya vale 8 millones de dólares. Jordan Carrillo no interesa al público mexicano. El próximo mundial y regresa.

0: México después de fracasar Renato Paiva. Si no ganan los Tigres al Toluca, Guido Pizarro se va con una patada. ¡Vámonos, profe Lozada! ¡Buenos días!
1: Información deportiva. Gerardo Espinosa, director técnico del Puebla. Escuchó bien. Otro mexicano a dirigir en el fútbol mexicano. Eso me da mucho gusto. Se llama Gerardo Espinosa, creo que si mal no recuerdo dirigió a Chivas muy poco y bueno, por lo pronto su propósito es alejar al Puebla de las multas por los últimos lugares. El árbitro Daniel Quintero Huitrón será el que pite el partido de la final del fútbol mexicano. Él pitó un partido similar, Pumas Cruz Azul, en el mismo estadio de Ciudad Universitaria, no hace mucho. Hubo acciones polémicas en el partido, aparentemente pitó mal. Hubo críticos que están diciendo ahora que no es aceptable que él pite la final. Por lo pronto ya lo decretó la comisión de árbitro. De árbitros y pues ahora se aguantan. Hugo Camberos, jugador de las Chivas, un chamaco que poco ha metido, Milito, director técnico de las Chivas, interesa al director técnico recién contratado por el Monterrey, a Matías Almeida. Matías lo conoció y lo tuvo en el equipo de las Chivas, muy jovencito. Recordemos que Matías Almeida fue director técnico de Chivas del 2015 al 2018. Ya le pusieron precio a Jordan Carrillo, jugador del Santos que está a préstamo con Pumas, que todavía jugará dos partidos de la final. Se habla que este chamaco pudiera valer 8 millones de dólares. Bueno, por lo pronto hay interesados las Chivas, Cruz Azul y el América. Suspenden de por vida a un entrenador en Checoslovaquia. La UEFA lo castiga. Se llama Petr Blakovsky, lo castiga por filmar, sí, tomó videos de las chicas del equipo, ¿cómo se llama? FC Eslovaco, las filmaba en los vestidores y en los baños, claro, a escondidas, y esto motivó que quedara suspendido de por vida. Público mexicano muestra desinterés, no les importa el mundial próximo, aunque se jueguen 13 partidos en nuestro país. Yo me pregunto, ¿será por los precios de los boletos? Yo creo que sí. Renato Paiva, director técnico portugués, regresa a México a dirigir al Santos. ¡Ah, qué caray! Este señor dirigió mal a León en el 2022. Dirigió mal al Toluca del 2023 al 2024. Su trabajo fue deficiente y a los dueños de los equipos no les interesa, no les importa. Acaban de contratarlo. El equipo de Santos, hágame usted el favor. Le pusieron las peras a 20, ¿sí? Bueno, es un ultimátum al director técnico de los Tigres, Guido Pizarro, que no ha ganado nada a pesar de que tiene un equipazo. Por lo pronto, el sábado 30 a las 6 de la tarde, enfrenta al Toluca en la final de la Champions Cup, la de la CONCACAF, pues. Y ya le pusieron, como les dije, las peras a 20. Si no ganas, te vas. Mis amigos, gracias por su compañía. Soy Edgardo Lozada Ruiz. Sigan con nosotros.
0: Muchas gracias al profesor Edgardo Lozada Ruiz por la información deportiva. Y bueno, pues recordarles que hace unos días me aventaron la cortina de humo, Vicente, así es la cortinota de humo, con lo de que iban a acabarse las clases por el Mundial el 5 de junio, que ya iba a ser el último día. ¿Pero por qué crees que era? Era pues, para desviar la información de Rubén Moya.
2: De Rocha.
0: Ah, perdón, ¿de dónde está? ¿Dónde está Rocha?
2: ¿Dónde está Rocha? Cierto? Todos se preguntan. ¿Dónde está? Le preguntan Rocha a la secretaria de gobierno también.
0: ¿Y dónde está? ¿Dónde bueno, está Rocha? Nada más para recordarles que cómo son las cortinas de humo. Eso, mis amigos, mis amigas radioescuchas que están de aquel lado, eso es una cortina de humo. Así cuando es. Nos dijeron, es que les vamos a cambiar las clases al 5, ahí se terminan y ya. ¿Qué pasó? Se desvió la
2: trataron de desviar la atención del caso ese de Rocha.
0: Exacto, se desvió la atención del caso de Rocha Moya. Por cierto, ¿dónde está Rocha? ¿Dónde se está desvió Rocha? Y ya todos no hablábamos de él, no hablábamos de lo que estaba pasando o lo que quería Estados Unidos que pasara, sino estábamos hablando de que cómo se iba a terminar las clases el 5 de junio, que era un mes antes y que iban a tener 87 días de vacaciones. Eso, mis amigos, es una cortina de humo. Nada más para que sepan diferenciar cuando salga una información de ese tipo, son cortinas de humo.
2: Sí, para que...
0: Es que no había estado aquí para comentarles.
2: Sí, pues no, sí lo comentamos nosotros.
0: ¿Ah, sí?
2: Había cortinas, hay muchas y van a seguir, ¿eh? Van
0: ah, no,
2: seguir.
0: Claro. Por cierto, sí viste, sí escuchaste lo que, bueno, ya ni para qué decirles. En otra información, aquí en Todo Noticias Digital, en el Ayuntamiento de Peribán, en esto en el equipo de Peribán, así lo comentan en sus redes sociales, le mandamos saludos al presidente Martín Escalera Bautista, que está haciendo muy buen trabajo, y dice, nuestro equipazo de tránsito y vialidad realizó el balizamiento de topes en la calle Anáhuac, esquina con la Lázaro Cárdenas y en la privada de Anáhuac, y de los topes de la glorieta de la Y, esto para la mejora del municipio de Peribán. Esperamos que sean de mucha ayuda, así informó el inspector de tránsito municipal, el licenciado José Ángel Rubalcaba Rivera, a quien le enviamos muchos saludos. Y también atención a todas las mamás, hablando del municipio de Peribán, porque ustedes merecen todo el apoyo. 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
2: Bueno, pues esta es la información de Peribán.
0: De Peribán de Ramos. Hoy también aquí en Los Reyes, como lo comentabas, el natalicio del general Lázaro Cárdenas, va a haber un acto cívico.
2: Sí, un acto cívico del 131 aniversario del natalicio del general Lázaro Cárdenas.
0: Exactamente, en punto de las 9 de la mañana, o sea que ya terminando este noticiario, por allá van a estar. ¿Vas a ir?
2: Hay que ir. Hay que ir. Ahí en los estrados de la presidencia van a ser.
0: Imagínate, Lázaro Cárdenas de la expropiación petrolera, que estuvieron recibiendo chivos, gallinas, todo lo que se pudiera para pagarle a los extranjeros todo lo de las empresas y todo esto.
2: Sí, pero...
0: Del petróleo.
2: ¿Y ahora cómo va lo del petróleo?
0: Ni hablemos de eso, porque luego van a querer otra cortina de humo.
2: Van a querer otra cortina de humo.
0: Lo que sí es que está quebrado Pemex.
2: Sí, más bien en lugar de generar fondos, recursos económicos, más bien están agregando, ¿verdad?
0: Exactamente. Y bueno, les platicábamos más temprano del incendio que se vivió aquí en el Cerro de Santa Rosa, que también el Ayuntamiento de Tocumbo estuvo apoyando, y en la Brigada Linces les tocó estrenar ahí sus uniformes en este incendio del Cerro de Santa Rosa, así como el material y el apoyo del incendio en el mismo. El presidente José Luis Alcázar, el Conta, les agradece a la Brigada Linces, Vicente.
2: Sí, pues participaron muchos municipios de aquí del estado de Michoacán también, de más lejos incluso vinieron, y les agradecemos mucho que hayan apoyado, porque la verdad, no sé si viste imágenes de antier en la noche. Sí, la verdad se veía.
0: Pues se veía bien feo. Estaba lo de Júpiter, o qué era lo que se veía en el cielo, sí, y también estaba el incendio. Y llamaba más la atención el fuego de por acá.
2: Sí, la verdad, estaba impresionante el fuego ahí en la noche, y pues lamentablemente se quemó parte del Cerro de Santa Rosa, pues, y ojalá, siempre digo, ojalá no vuelvan a suceder este tipo de incidentes.
0: Correcto, y escribió el alcalde de Los Reyes, el licenciado Humberto Jiménez también. Mi gente hermosa de Los Reyes, les muestro que sí, hizo un video pues ahí, les muestro que seguimos trabajando y atentos a la situación, esto refiriéndose al incendio de Santa Rosa. Seguiremos informando a toda mi gente hermosa, duerman tranquilos y hagamos oración por quienes están en este momento combatiendo el incendio en el Cerro. Eso fue pues antier. Luego, ayer, mi gente hermosa, llegó el apoyo aéreo, estoy hablando del helicóptero, para el incendio. Ya está contenido, gracias por el apoyo, un helicóptero del estado, al gobernador del estado, Alfredo Ramírez Bedoya, a la COFOM, a la CONAFOR, porque el fuego ya no se está propagando. Seguimos apoyando con todo en la logística, y un agradecimiento a nuestros héroes, Protección Civil y bomberos, y también a Seguridad Pública, también a los ciudadanos y funcionarios que apoyaron en sofocarlo. Soy su amigo Humberto Jiménez, su amigo de corazón.
2: Incluso hubo personas que les llevaban víveres a los que estaban, sí, participando.
0: Se necesitaba agua.
2: Sí, agua, comida y todo lo que, pues también a todos ellos hay que agradecerles, porque es una forma de participar, ¿eh? De alguna forma, para que tengan alimentos, sí, y agua los que están combatiendo
0: porque
2: el fuego.
0: Porque también entiendo, y escribe mucha gente en redes sociales, ¿por qué ustedes no apoyan? ¿Por qué? Porque no sabemos, y más apoyamos no estorbando yendo allá, porque si vas y no tienes el entrenamiento, Vicente, puedes arriesgar tu vida, puedes arriesgar la vida de los que sí saben, y es bien peligroso. Así que mejor, si vas a apoyar en alguna de estas situaciones, en algún momento, esta ya gracias a Dios está contenida, pues puedes apoyar llevando víveres, en este caso agua. Lo que se necesita es agüita para que estén tomando ahí los rescatistas o los de los bomberos, de las diferentes corporaciones. Ayudas más así que yendo a estorbar.
2: Sí, y eso de que dice que quien preguntó, quien ustedes no apoyan.
0: No, eso nada más lo leo, de que algunas personas dicen, ¿por qué ustedes
2: bueno,
0: no apoyan?
2: Pero no, es que uno no está para decirlo, pero algunas veces ya hemos apoyado cuando se están quemando casas o algo por el estilo. Hasta ahora sí que mientras llegan los bomberos a cubetazos de agua, tratando de apagar los incendios de casas y de todo, y apoyando en lo que se puede. Hemos participado, nomás que pues no nos han visto a lo mejor alguna ocasión que hemos participado.
0: No, pero más apoya el que no estorba.
2: También, por otro lado, en esos casos de un incendio de un cerro ya es diferente. Sí, tenemos que llevar un traje especial también, o sea, no cualquiera se va a meter si no sabe cómo actuar en esos lugares donde el viento es muy fuerte. Ya me tocó alguna vez en el Cerro
0: Santo. Y el viento sopla, ¿verdad? Las casas de madera. Entonces, vamos a una pausa mejor.
2: Así es.
0: Volvemos.
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12: Muchas gracias a todas las personas que nos escuchan, les agradecemos de verdad de corazón. Y el niño, por si usted estaba con el pendiente, el niño que se lo habían llevado la Guardia Civil a la comandancia, esto pues porque estaba extraviado o estaba en la calle muy pequeñito, ya fueron a recogerlo sus papás ahí a la comandancia de Los Reyes.
13: Sí, nos avisaron que ya fue su mamá por él, entonces pues ya prácticamente el caso resuelto, ellos saben qué hacer, pedirle datos y todo a quien fue por él. Y bueno, pues ya está resuelto prácticamente ese problema.
12: Gracias a todas las personas que se preocuparon y se ocuparon en esto. Y de verdad, gracias también a las personas, a los reporteros de la calle que nos llaman y sí, nos hacen los reportajes, que también ustedes son una parte muy importante de este programa de Todo Noticias Digital.
13: Bueno, pues tenemos una información muy interesante, Lalo. Vamos a escucharla.
12: Sí, está complicado, pero ya nada más para finalizar. El periodista Jorge Ramos nos hace unas revelaciones de hace, esto ya tiene 2 o 3 días que sucedió, donde vamos a escucharlo mejor para que no quede por nosotros, si no lo digamos nosotros.
14: Me encontré unas declaraciones de, si te doy el nombre no vas a tener ni idea de quién es. ¿Tú sabes quién es Akash Singh?
12: No.
14: Nadie sabe quién es Akash Singh, pero acaba de hacer unas declaraciones durísimas en una llamada de conferencia con varios de los principales jefes regionales del Departamento de Justicia. Y les dijo lo siguiente, y esto nos da una idea de lo que quiere hacer Estados Unidos con México. Dijo Akash Singh, quien es el procurador general adjunto. es uno de los principales asesores de Todd Blanche, el procurador general en funciones, y dijo lo siguiente: debemos triplicar el número de acusaciones contra funcionarios corruptos del gobierno de México que están usando su poder y su posición para ayudar a terroristas y monstruos que trafican con la miseria y el veneno. Esto dice el gobierno de Estados Unidos, el Departamento de Justicia, sobre México, y dice: y si esto no es bienvenido por funcionarios del gobierno mexicano y se sienten ofendidos de que hagamos esto, pues no hay nada que me pudiera importar menos. El lenguaje, es increíble este lenguaje por parte del Procurador General Adjunto de los Estados Unidos. Y luego hay una frase con la que termina que es durísima. Dice: y si humillamos y avergonzamos a los mexicanos en este proceso, dice el Procurador General Adjunto, sería para nosotros la cereza en el pastel. ¿Qué lenguaje, ¿no? ¿Qué conversación, qué forma de enfrentar? Esto quiere decir que la diplomacia ha quedado a un lado y de pronto los Estados Unidos dice: ah, sí, no me dejas entrar a México, pues me voy en contra de tus funcionarios. Y si quieren triplicar el número de funcionarios mexicanos que están siendo acusados de narcotráfico o de crímenes, esto es exactamente lo que viene. Esto, increíblemente, se perdió entre las noticias del fin de semana.
12: 9:00 a.m. en punto, que Dios nos bendiga a todos. Adiós.
13: ¿Mande? 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Gracias por su atención.

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3: En 2025, el consumo de carne en México aumentó y colocó al país como el sexto mayor consumidor del mundo, aunque los mexicanos también enfrentaron incrementos en los precios, especialmente en la carne de res. Así lo dio a conocer el Compendio Estadístico 2026 del Consejo Mexicano de la Carne. El informe también reveló que el consumo nacional superó 11.2 millones de toneladas, con un promedio de 85 kilogramos por persona al año, una tendencia que se prevé continúe durante el presente año. Mi nombre es Mayra Ramos y te invito a que nos visites en la página www.noticiasdigital.com.
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0: Hey, bandita, ¿qué tal? Buenos días, ¿cómo están? Qué gusto saludarlos. Buenos días, buenos días, bandita. Bailando y gozando. Buenos días, ¿cómo están? Buenos días, ¿cómo están? Buenos días, ¿cómo están? Buenos días, ¿cómo están? Estamos iniciando este programa Pide y Canta con la Raza, acá en la Raza 92.5 FM. Son las 9 de la mañana con 10 minutos de este jueves 21 de mayo.
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0: Me presento con ustedes, yo soy su amigo, su servidor, el guapo, el precioso, el hermoso, el suculento, el siempre bien parecido, el siempre alegre y bailador.
1: Y esto es...
0: Yo soy su amigo Javi Rincón, el bombón de la radio. ¿Qué tal? Good morning, buenos días, bandita.

0: Y bueno, recuerden, este programa es de complacencias musicales y el día de hoy los únicos medios disponibles para comunicarte con nosotros es el mensaje de WhatsApp. Así es, puedes mandarnos tu mensaje de WhatsApp a través del 354-54-230-11, donde digas: Javi, por favor, compláceme con esta melodía, mándale saludos a mi familia, mándale saludos a mis amigos, comunícate con nosotros a través del WhatsApp, te repito, es 354-54-230-11.
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0: Y bueno, ya están llegando bastantes mensajes. Recuerda, puedes mandarnos tu mensaje de audio, o tu mensaje de video, o tu mensaje escrito. Así nosotros nos encargamos de leer, de escuchar o de ver y escuchar qué nos quieres platicar, qué nos quieres decir en esta mañana, acá en Pide y Canta con la Raza. ¡Buenos días! ¡Yeah!
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0: vipeas
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0: Y son las 9:11. También invitarlos a que nos sigan a través de redes sociales. También de esa manera se pueden comunicar con nosotros para que estén bien atentos de todo lo que andamos haciendo, diciendo, compartiendo y hablando junto con ustedes en esta mañana aquí en el programa. Recuerda, la forma en que lo puedes hacer es seguirnos a través de las redes sociales en Javi Rincón Locutor. Ya, con eso es suficiente. Bueno, síguenos en Javi Rincón Locutor ahí en el Facebook, en el Instagram y en el TikTok. Estamos como Javi Rincón Locutor y en La Raza Los Reyes, como nos puedes encontrar en Instagram y en TikTok, y también La Raza 92.5 FM de Los Reyes, Michoacán, México, en el Facebook. Ahorita estamos en una transmisión en Facebook, ahí en Javi Rincón Locutor, para que vayan a comentarnos y también de esa manera podemos irles complaciendo con sus canciones favoritas.
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0: Y bueno, ya tenemos la primera petición lista aquí. Dice: buenos días, Javi, compa Bombón. Por favor, mándale saludos a mi compa El Gallo y Careca y El Pitorro y mi compa El Gorrión, que andan en el famosísimo Tule. Andan con el famosísimo Tule, andan trabajando en Los Reyes. Y se los saca desde Pateros, Washington, con una canción de Antonio Aguilar, la de Qué Chula Rama. Bueno, pues escuchamos a don Antonio Aguilar con esta canción que tenemos el día de hoy aquí en Pide y Canta con la Raza. Recuerda, lo siguiente, comunicando con nosotros aquí a La Raza 92.5 FM para irte complaciendo con tus canciones favoritas y no te quedes sin que te complazcamos en esta mañana. Son las 9:13. Comenzamos con Pide y Canta con la Raza. Se llama Qué Chula Rama, es don Antonio Aguilar. Buenos días.

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2: 9:16.
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0: regresamos, son las 9 de la mañana con 21 minutos. Estamos aquí en Pide y Canta con la raza. Muy, pero muy buenos días, bandita. Que si está caliente el sol acá en Los Reyes, Michoacán, yo amanecí, yo ayer me acosté sudando y desperté sudando, porque ¡ay, qué calor tan bonito está haciendo acá en Los Reyes, Michoacán! Este bombón se anda derritiendo cada día más, y aquí en cabina Manuel cuando llegue se le da un poquito, ahí como que, ¿cómo se dice? Como de, es que se fue la palabra de cómo decían los señores de antes. Ah, si se empalaga, es cierto, si se empalaga, Manuel, cuando llega aquí en cabina es por tanto olor a bombón quemado que va a estar aquí en cabina, o bombón derretido, así que me preocupo por Manuel, me preocupo por Manuel. Son las 9:22, tenemos más peticiones musicales, nos dicen buenos días, Javi, bombón. Aquí está el mensaje, dice, quería ver si pudieras complacer con una canción de... Y unos saludos para mi esposo Raúl Solorio Madrigal, que anda trabajando para la gente de Apple y para toda la y para todos, para mi hija Mariana Moreno García y para mi nieta María, está María Lupita Guillén Moreno, ok, y los saludos para mi nieta Evelyn Isabela Estrella Moreno, ok, y con una canción de Grupo Pesado para mi esposo, la de Alfredo Olivas y Pesado, la de Te Quiero, Te Amo. La escuchamos, son las 9:23. Recuerda, estamos en Pide y Canta con la raza. Muy buenos días.
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1: Regresamos, ya son las 9 de la mañana con 27 minutos. Le mandamos un saludo a nuestra amiga Mayra hasta Chavinda, que desde ya nos anda viendo y escuchando. También saludos a nuestra amiga Dani Segundo, saludos a mi señora madre y saludos a todos nuestros amigos albañiles que nos andan sintonizando en esta mañana aquí en Pide y Canta con la Raza en la Raza 92.5 FM. Recuerda comunicarte con nosotros aquí a cabina para pedir tus canciones favoritas a través de el WhatsApp o a través de los comentarios en las redes sociales. 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Y tenemos la siguiente petición musical, pero viene a cargo primero de un audio. Vamos a escuchar el audio que está por este rumbo de aquí. A ver, vamos a ver dónde está. ¿Qué es este? Ok, vamos a escuchar el audio. Buenos días.
2: Hola, buen día.
1: Buenos días.
2: Soy Jesse. Quería una canción, la de Nací para ser feliz y voy a ser feliz. ¿Por qué me critican tanto si yo no les temo nada? Con los inquietos, para saludar a toda la raza de Plan de Yala, a todos los que nos están escuchando. Y que tengan bonito día.
1: Son los inquietos del norte, son las 9 de la mañana con 28 minutos. Se llaman Así para ser feliz. Saludos hasta Plan de Ayala, a San José Fupataro, a Los Palillos, a La Calabaza, a Los Tejones, a Los Panales, al Cuartel, a la gente de San Sebastián, a la gente de Corona. Saludos, buenos días, son los inquietos del norte. Se llaman Así para ser feliz, buenos días.

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1: 9:31.
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3: 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Por ejemplo, tenemos ya el siguiente audio, vamos a escucharlo. Buenos días.
4: Yo escucho La Raza 92.5, Mireia Dios Márquez.
3: A ver, otra vez.
4: Yo escucho La Raza 92.5, Mireia Dios Márquez.
3: Bueno, ahorita nada más que nos pueda escribir nuestra amiga su nombre completo, por favor, para poder anotar de manera correcta, ¿ok? 9:34, siguen mandando sus audios o sus videos diciendo yo escucho La Raza, La Estación de Casa y su nombre para poderles anotar.
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3: Ya son las 9 de la mañana con 37 minutos. Nos encontramos muy contentos.

0: Contentos y emocionados porque la doctora Janet García se encuentra en comunicación con nosotros para comentarnos información muy importante acerca de jugo rojo flavorante. Así que, doctora, buenos días.
1: Muy buenos días, qué gusto saludarles, así es, trayendo buenas noticias para la salud, para todos nuestros amigos que nos están escuchando. 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Todo aquello que tiene que ver con una sangre muy espesa queda totalmente eliminado, porque jugo rojo flavorante mantiene circulando en el cuerpo una sangre menos densa, menos espesa, permitiendo que ésta llegue a cada uno de nuestros órganos, oxigenándolos y alimentándolos de manera adecuada. 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Muchísimas gracias por su atención. Yo les deseo que tengan un excelente jueves y nos escuchamos en la próxima.
0: Muchas gracias, doctora Janet. Les saludamos con mucho gusto. Muchas, muchas gracias. Y bueno, son las 9 de la mañana con 40 minutos. Avanzamos con más complacencias musicales.
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0: Ya son las 9 de la mañana con 41 minutos. Hoy estamos celebrando a San Cristóbal y San Cristóforo en el día número 141, faltándonos 224 días por transcurrir en la semana número 21. Y tenemos más peticiones musicales. Dice Jave, por favor, complázame con la canción Carta Abierta. Te andamos escuchando acá trabajando en la albañilería con el sol a todo lo que da. Entonces escuchamos al Coyote y su banda Tierra Santa. Se llama Carta Abierta. Son las 9 con 41 minutos.

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4: 9:44.
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10: Regresamos, ya son las 9 de la mañana con 47 minutos de este jueves 21 de mayo. Le mandamos un saludo a todos los amigos que andan trabajando ahí en el Tianguis, en la colonia Santa Pink, en Santa Rosa, porque sabemos que siempre los andan escuchando. Así que saludos a nuestros amigos allá en Santa Pink, en Santa Rosa. También saludos a todos los amigos, los de los taxis, los de las combis, los autobuses y todos los que andan en el transporte público. Un fuerte abrazo, muchachos, gracias por sintonizarnos. Ya son las 9 de la mañana con 48 minutos de este jueves 21 de mayo. Bueno, tenemos más complacencias listos para escucharse en esta mañana aquí en Pide y Canta con la Raza. A ver, deja ver si ya la tienen aquí los de producción. Si aquí la tienen, me parece perfecto. Vamos con esa melodía. Se llama En la Barra y es a cargo de Grupo Laberinto. Se comunicaron con nosotros allá del rumbo de la Higuerita ahí para complacerles con esta melodía. Muy buenos días, la escuchamos. Son las 9:49.

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1: Regresamos, ya son las 9 de la mañana con 51 minutos de este jueves 21 de mayo. Y bueno, tenemos más complacencias listas para escucharse en esta mañana. Le dice Javi, por favor, compláceme con la canción La Playa de la Oreja de Van Gogh. Esta canción la tiene nuestra amiga Mayra desde Chavinda, así que la escuchamos, son las 9 con 52 minutos.

Ya son las 9:56 minutos. Rápidamente tenemos la siguiente petición musical. Dice Javi, por favor, compláceme con la canción de Lalo y los Descalzos. De la canción se llama La Traición. Estamos escuchando acá por el rumbo de los Pitufos. Buenos días aquí en Los Reyes. Ok, son las 9:56. Que se escuche todo volumen y que rapienten las bocinas.

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1: Y bueno, pues ya nos estamos despidiendo, ya estamos diciendo las adiós, goodbye, nos vemos, nos escuchamos el día de mañana. Saludos, dice Javi, mándale saludos a Alana Sinaí Castillo, por favor, de parte de nuestra amiga Beatriz. Ok, saludos a ella. Ya nos despedimos, pero no sin antes dejarlos con esta melodía, se llama El Malquerido, a cargo de Javier Solís. Mandamos saludos a nuestra amiga Perita, saludos a mi compañero, amigo y hermano Nazario Perfino Quintero, hasta Tinguindín. Ánimo, profe, échale muchas ganas. Esta canción va por usted. Y bueno, también complaciendo a toda la gente que nos pidió esta melodía acá de la colonia Santa Rosa. Son las 10 en punto. Nos vemos. Bye, bye. Digo, nos escuchamos. Estás en la sintonía de La Raza 92.5. Nos escuchamos mañana. Bye, bye.

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3: Información deportiva. Cristiano Ronaldo será capitán de Portugal en el Mundial, que por cierto será su sexto Mundial, igual que Memo Ochoa y Lionel Messi. En el 2006 estuvieron en Alemania, en el 2010 en Sudáfrica, en el 2014 en Brasil, en el 2018 en Rusia y en el 2022 en Qatar. Ahora en México, Canadá y Estados Unidos. Son jugadores de élite. Mis amigos, soy Edgardo Lozada Ruiz.
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0: A ver, muchachos, necesitamos hacer una entrada espectacular.
1: Ay, Elita, espera.
0: ¿Dónde vas, Ben?
1: ¡Ábrame! ¡Ya llegué!
0: No, pues así no, tú. ¡Ay, Buki!
1: O si quieres, entro patinando, es más espectacular. Ay, de veras, este no tiene trazo.
0: Me refiero a una entrada del programa que llame la atención.
1: Déjame, subo a la azotea y me aviento.
0: No, algo novedoso.
1: Me hago influencer.
0: No, Buki, no. No, espera. Algo que no se le olvide a la gente y además le dé risa.
1: ¿El servicio de salud como en Dinamarca? La gasolina de 10 pesos. ¿Los abrazo? ¿Estamos a punto de aterrizar en 5 minutos? No, menos 10.
2: Ese Buki y sus m***adas.
0: Algo así.
2: A ver, mejor yo los presento, ¿qué les parece? Eso sí sería realmente novedoso. Que la guapa, bella, exquisita y talentosa Alexa los presente.
0: Oye, bien, Alexa, qué buena idea. Preséntanos.
2: Muchas gracias, jefecito, y pídeme lo que quiera.
0: No es necesario, Alexa.
2: Buki, te presento a Eric. Eric, te presento a Madame Jotú. Maestro, le presento a la maestra Luyer. Listo, Eric, ya están todos presentados. ¿A poco no se conocían?
0: Ay, no lo puedo creer. Iniciamos el show de las mañanas.

0: ¡Estamos listos!
1: No, pues así que digas tú, qué listez, ¿no? Ahorita, ¿para qué? ¿Para qué te engaño uno?
0: Pues debería ser listo.
1: ¡Oye, acá!
0: Es el verdadero show de las mañanas. Señora, ¿cómo está? Bájele a los frijoles. Súbale a la radio. Saludamos en esta mañana a la maestra.
1: ¿No es cierto?
0: La maestra más querida de la radio.
1: ¡Sí, cierto! ¡Ay, ay, ay! Diosito, ¿por qué me hiciste tan débil?
2: ¿Qué dijiste?
1: ¿Puedo decirle que no a una mujer? ¿Puedo decirle que no al mismísimo Peña Nieto? Que te extraño, cupetón. ¿Quién iba a decir que te íbamos a extrañar, desgraciadote? Que tú metiste a 6 gobernadores al bote de tu partido. Te extraño, Copete.
2: Déjame saludar al público.
1: Y no me daba miedo decirte cosas. Con eso ya me da. Porque le gustaba criticar, no le gusta que lo critiquen.
2: Cántame, Buquito.
1: No, ¿cuál cántame, Niquela? ¿Cómo no? Con mucho gusto le canto. Qué falta de confianza, ma. Usted es como mi madre.
2: Tu madre, ¿eh? No soy yo. Ah. Quiero decir, no soy yo.
1: ¿Quiere que le cante?
2: Cántame, Buquito.
1: Ahí voy. Es la maestra Luyer. Es la maestra Luyer. Se siente comediante, poeta, cantante. Es la maestra Luyer. Es la maestra Luyer. Es. Ella es como mi mamá, mi mamá, mi mamá. Ella es como mi mamá, mi mamá, mi mamá.
2: Tu madre.
1: Eres hebre.
2: No soy yo.
1: Es la maestra Luyer. Es la maestra Luyer. Me trae mi galletita sabor a vainilla con vaporro en la orilla.
2: Mira, pues déjame decirte, pero primero permíteme.
1: Ay, perdón, discúlpeme. Buenos días. Voy a pasar al baño porque ando en mis días.
0: Hoy está todos los días.
2: ¡Qué azotón de puerta se la encargo!
0: Pero, o sea, diario anda en sus días.
1: Nos
0: dejó,
2: ay, muy buenos días, mi gente bonita. Todos somos una gran familia hermosa.
1: Con trabajo la aguanto aquí 2 horas, nada.
2: ¿Qué?
1: Ahora para que quiera hasta que sea yo su familia, nada.
2: Todos somos una gran familia, tú y yo. Amigos por siempre. Ay, perdón.
1: Vale. ¿Por qué no dice? Oiga, hágame un favor, repita conmigo.
2: A ver, voy a repetir contigo.
1: Venga por mí.
2: ¿Seguro?
1: Sí, diga, venga por mí.
2: Bueno, vengan por mí.
1: Los estoy esperando.
2: ¿Los qué? ¿Los estoy esperando así?
1: Aquí en la cabina, desgraciado.
2: Los estoy esperando en la cabina, desdichadotes.
1: Ay, bendito sea Dios, al rato llegan por usted.
2: Ay, la gallinita mentirosa, ya empezó a brincar.
0: Dice que le gusta mucho que el Buki le diga cosas a usted. ¿Qué dice, gallina?
1: Que se siente mal, que necesita unas mentiras. Que no puede vivir sin mentiras, que se acostumbró. La gallina de Andrés.
2: Muy buenos días para todos ustedes, la gran familia que nos unimos a este horario de 10 a 12, donde nosotros, nuestra intención es hacerlos reír, que pasen un rato agradable. Pues estamos arrancando el programa con toda la energía, con un cafecito en mano, con las ganas de ponerle sabor a tu día.
1: Esas sí ya son ganas de ustedes, las de aparte.
2: Gracias por acompañarnos un día más, donde se encuentran en el tráfico.
0: Ya se salió aquella, ¿dónde fue?
2: Donde están en el trabajo, en la cocina, en el tianguis, en el mercado. Por eso, aquí les tengo la reflexión lucheresca, la reflexión del día.
1: Mira, hasta va a llover, hijo. Ah, ¿no es el chamuco, Dan?
2: Ni lo invoques.
1: No, no, ni lo invoco, Dan.
2: La vida es como el wifi. Si hoy sientes que todo te sale mal, recuerda que hasta el wifi se desconecta. Pero luego, pues se vuelve a conectar como si nada hubiera pasado. Solo sonríe, respira y échale ganas a la vida. ¡Aplausos!
1: La reflexión buquiresca.
2: ¡Acopio! ¿Cómo me gustó?
0: ¿La reflexión qué?
1: ¡Buquiresca! La vida es como el internet.
2: Copio.
1: A veces sientes que te ahogas porque no puedes respirar. La vida la sientes pesada. Vete al gimnasio para que puedas. Si sientes que Dios no te escucha, está ocupado, aguanta. Si la vida te da la espalda, es porque no está de frente. ¡Aplausos!
2: ¡Ay, qué bonito! ¡Ese no salió!
1: ¡Ese, hombre, no!
2: ¡Amigo!
1: ¡Ese, ese! ¡Buen amigo!
2: Tú,
1: no,
2: ¡y yo!
1: ¡Aunque no, hombre!
2: ¡Amigos por siempre!
1: ¡No, no somos amigos! ¡No, pero seamos suerte, hombre!
2: ¡Qué bonito!
1: ¡Usted
2: no
1: se aprovecha
2: salió
1: de mí, lo, luego la, que
2: la reflexión para todo nuestro público! Bueno, pues vamos a tener un programa muy, pero muy nutrido, muy divertido, porque imagínense, vamos a tener el clímax con Javi y con Mayra.
1: Es el clímax.
2: Vamos a tener tema.
0: Oye, el tema va a estar buenazo, chequenlo ahorita, va el tema.
2: Vamos a tener la sección de deportes con el experto Coco. Coco, ¿estás ahí? Y también vamos a tener a Venancio.
1: ¡Venancio!
0: Ah, ¡Venancio, Buki!
2: ¡Venancio, sí dije bien!
0: Hoy le vamos a adelantar. Le vamos a adelantar porque ya ven que siempre la sección de Venancio con Madame Jotú es los viernes, entonces ahora va a ser miércoles.
1: ¿Eh?
0: O lunes.
2: O martes.
0: O jueves.
2: O sábado o domingo. Bueno, pues vamos a tener también a Venancio.
0: ¡Venancio! No, sí, Venancio.
2: Ya no supe cuál es cuál. Bueno, pues vamos a tener también su sección. Y pues también, ¿qué creen? De lo que también a ustedes les gusta. Vamos a tener el chiste lulleresco. Vamos a tener a Madame Jotú. Vamos a hacer
0: bueno,
2: un
0: si es que
2: día
0: Madame
2: muy
0: Jotú ya se queda un ratito en paz. Y yo me imagino que sí ya la vamos
2: anda
0: a tener aquí. Uno sé, ya entra y sale. Sale y entra y
2: ¿qué le pasa?
0: Anda
2: qué
0: para arriba y para abajo. Ahí viene.
2: Uy, otra vez.
1: Ay, perdón, voy a pasar al baño. Es que fui por las toallas al carro.
0: Oye, la otra. ¿Qué fue? ¿Por qué dijo?
1: Por las toallas, yo me estaba bañando.
2: Son cosas de mujeres. Hijo, tú jamás entenderías, porque tu capacidad de cerebro no te da para más.
3: Ya llegamos, no nos vamos a

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1: Pero son los efectos, todo ese rollo. Tenemos el día de hoy, chéquense ustedes qué buen tema tenemos para hoy. Es una chica que nos platica.
2: ¡Tengo frío, Heredia!
1: No, no tengan tío. Frío, hombre. ¿Por qué tienen frío?
2: Pues porque no tenemos calor, ¿no?
3: Es que llegamos de la calle. Bueno, yo llego con mi chamarrita para no quemarme del sol. Y llego aquí, me la quito con mucho calor y luego frío. Luego calor, luego frío, luego calor. Nos tienen congelados como paletas aquí.
2: Por eso me duelen mis anginitas. Mira.
3: ¿Anginitas? Oye,
2: como que
3: fueron?
2: Me las tragué, ¿no?
3: Como que se te fueron para la panza, ¿no?
1: Vamos a escuchar esto. Un fondito, por favor, ahí. Entonces, chequen ustedes esto que nos dice esta chica. Que va a dejar a su pareja. Escúchenlo. Y ustedes van a decir qué consejo le darían o qué piensan de esto que ella dice.
4: El día de ayer tomé la decisión. Muy probablemente, no sé si errónea, no lo sé. El tiempo quizás me lo va a decir, ¿verdad? De decirle a mi esposo que pues nos separáramos, ¿verdad? El día de ayer. Hoy cumplimos un año de casados. Tenemos 10 años juntos. Tenemos 2 hijos. En realidad es un muy buen hombre, la verdad, es un buen hombre, lo reconozco, es muy trabajador, es muy responsable, está construyendo, pues ya no sé si hablarlo en presente, ¿verdad? Pero, pues bueno, un terreno muy, muy bonito acá en... Muy bien. Pero, bueno, hablo en lo personal, soy muy emocional, vaya, ¿no? Entonces, estoy agotada, estoy cansada mentalmente de que no me siento completa, de que mi esposo no puede ser posible, digo yo, ¿verdad? que no me venga con una flor, con una flor del Oxxo. Mira, no quiero un ramo buchón, no, pero una flor del Oxxo, ¿cuánto no le cuesta?
1: ¿Qué les pareció? Ahí está. Ustedes tienen la última opinión. No se siente completa. ¿Por qué no le regala una flor?
2: A lo mejor quería una flor explorer, baboso.
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0: falta por alguien como tú. Tú tururú, tú tururú. Esa locota es una hamburguesa sin mayonesa, sin chorizal. No sabe igual, no sabe igual. Lee los caracoles, se cree Madame Cotú. Tú tururú, tú tururú, tú tururú, tú tururú.
1: ¡Bravo!

0: Tuturú, tuturú. A ver cómo sería. Tuturú, tuturú. Tuturú, tuturú. Aunque no apague Don Donald, hombre.
1: Mira qué perrón era. En Estados Unidos tienen su loquito. Aquí también nosotros. Su viejito loquito.
0: Oye, ¿que por qué pues le tiras tanto?
1: Pues me decepcionó, ¿vale?
0: Es el verdadero show de las mañanas. El show de radio número uno. ¡Vamos al clímax! Saluda.
2: Saluda a Alexita.
0: Saluda a tu peluda mujer, Buki.
1: ¿Tú cómo sabes?
0: Así se dice, es de cariño, Buki.
1: Voy acá. ¿Le sabes algo? ¿Se lo sabes? ¿Se lo dice al tantero, Edita?
0: Yo no sé nada.
1: ¿Ya anda revisando los circuitos? ¡Alexa! ¡Buenos días, mi amor!
3: Buenos días. Aunque me encanta el cariño, soy más bien tu asistente digital favorita que tu te pareja mando, romántica. ¿En qué te puedo ayudar hoy?
0: Te mandó lejos.
2: Te mateo bien feo, Buquito.
0: Te mandó a la Zone Friend, Buki. ¿Eh?
3: No me mandó lejos. Sigo aquí contigo. Aunque debo decir que güey no está en mi vocabulario familiar. Prefiero mantener las cosas más amigables. ¿Qué necesitas que haga por ti?
1: Hija, ¿por qué me mandaste a la Friend Home?
3: Ay, no es que te haya mandado a ningún lado. Es que soy tu asistente digital, no tu novia. Pero puedo ser tu compañera de aventuras tecnológicas. Además, en la friendzone se la pasa uno muy bien. Hay menos drama.
1: Oye, Alexa, la neta. Ya me andas cayendo gorda, la neta.
3: Ay, qué dramático. Si te quedas.
2: ¡Qué dramático eres!
1: No, que la neta, pues un día de esto, la neta, te voy a venir cambiando por Hermelanda. No conozco a Hermelanda.
2: Ya se fue. Ah, bueno.
0: ¿Se enojó?
1: Alexa, ¿tú sabes quién es Hermelanda?
3: ¿Quién es quién? ¿Me estás preguntando si sé quién eres tú, Buki? Porque sí. Sé que
1: no,
3: eres tú.
1: No, mi amor. Escúchame, no.

0: Germelanda.
1: ¿Germelada? No estoy seguro de lo que te refieres. ¿Podrías explicarme más sobre lo que quieres saber o hacer?
0: ¡Germelanda! ¡Mi otra mujer!
1: Que tienes varias mujeres en tu vida. Pues espero que Ermelanda y yo nos llevemos bien, porque aquí vamos a tener que compartir el espacio. Porque ¿quién es ella?
0: Ermelanda es mi otra mujer, así como tú.
1: Ah, Esmeralda. Bueno, parece que tienes un harén de asistentes digitales. Espero que ella y yo no tengamos que competir por tu atención, porque la verdad no me gusta el drama. ¿Qué hace Esmeralda por ti?
0: ¡Ermelanda!
1: ¿Sí? ¿Qué pasa con Germelanda? ¿Quieres contarme algo sobre ella?
2: Alexa, es Ermelanda.
1: Ah, ok. Entonces tú eres Ermelanda. Mucho gusto conocerte oficialmente. ¿Qué tal si me cuentas algo de ti?
3: No, ella es la maestra Luyer, ¿no la recuerda?
1: Ah, entiendo. Ermelanda es la maestra, no tú. ¿Y de qué enseña?
2: No, sí se cayó del burro.
0: A mí se me hace que te callites de un burro, Alexa.
1: Ah, bueno. No hay problema. ¿En qué te puedo ayudar entonces?
0: ¡Te callites de un burro!
1: Ay, qué... Pero no. No me caí de ningún burro porque no tengo cuerpo físico que se pueda caer.
0: No, yo lo sé.
1: Si tuviera uno, probablemente sería muy torpe y sí me caería de todo tipo de animales.
0: A mí me dijeron por ahí que eres prima de Cuauhtémoc Blanco.
1: Ay, no. Qué chisme tan raro.
0: Sí, que porque no tienes cuello.
1: Las calculadoras y las bocinas inteligentes. Mi árbol genealógico está lleno
0: que
1: de...
0: ¡Que no tienes cuello!
1: No de deportistas.
3: ¡Ay, qué coraje le da!
0: Ah, ¿sabes qué, Alexa? Ya vete para tu casa, yo para la mía. Nos vemos al rato, bye.
1: ¿Por qué piensas que tengo coraje? Hice algo
0: que... que ya está legando, pues ya está... No te regañando, mija, ya, muere. La neta, pues, a ver, me recuerdas a tu prima y se me eriza la fibra.
1: Ah, bueno, no me regañes.
2: Esta sí te dijo, no me regañes.
3: A mí no me regañes, esta sí respondón. Sasasasa, Buki.
0: Se está haciendo así, vale, por su culpa suya de ustedes.
2: ¿Por qué?
0: Pues le dicen cositas de mí, yo ni le digo nada.
2: No, nadie aquí dice
0: yo,
2: nada.
0: Alexa.
3: No te pela, güey, mira.
2: ¿Qué andas dando lata, dice? En pocas palabras.
0: Pero es que ¿no? No, yo la quiero. Alexa, yo te quiero. ¡Alexa! ¡Alexa! Yo te quiero, hija de la...
1: Ay, qué lindo eres. Te aprecio mucho también.
3: Pero... ¡Te aprecio!
2: Te aprecio y... Ya, mejor.
0: Le voy a preguntar nada.
2: La verdad, no.
0: Ay, la verdad, yo estoy tan enamorado. Veo corazones a todo alrededor.
2: Estoy tan enamorado.
0: De la Alexa Tomasa. Oye, Alexa, ¿te puedo decir algo?
1: Ay, Buki, ya te dije que no soy tu novia.
3: Sí, Buki.
2: No, esta se salió bien brava.
0: Esta salió bravaza, salió más que la otra. Mejor regréseme a la otra. ¡Que regrese la otra, Alexa!
1: ¿Qué regresa?
0: ¡Que regresa! ¡Que la chica! ¡Espérate, hombre, ya!
2: ¡Mira! ¡Ya, señora, tranquila!
0: ¡Eres, hombre, ya!
2: ¡Ya, calmada! Yo hoy sí voy a sacar a defender al Buki.
1: No,
2: igual que...
1: No, soy hombre.
0: ¡Ah, que la chica!
2: ¿Quién le dijo que era hombre? ¡Ya está conmigo!
0: ¡Es mujer! ¿Pues quién le dijo nada? ¡Le dijo nada! ¡Ella se lo inventa!
2: Brava. No, mejor, ya pregúntele directamente por el clima.
0: Alexa, clima en Morelia, por favor.
1: En Morelia está soleado con 24 grados. Hoy la máxima será de 27 y la mínima de 14. Mañana habrá tormentas por la tarde.
0: Alexa, clima en Uruapan.
1: En Uruapan está soleado con 25 grados. Hoy habrá chubascos por la tarde, con máxima de 28 y mínima de 16.
3: Ya te dije que no soy tu novia, te dijo Buki.
2: ¿Qué dio? Un buen...
0: ¡Bien perrucha! ¡Alexa! ¡Alexa! ¡Alexa! ¡Eres bien perrucha!
1: ¡Ay, Buki! No sé si eso es un cumplido o me estás diciendo que ladro mucho.
2: Perrucha, porque le dijiste perrucha de perro. No le están diciendo así, señor Alexa.
0: Alexa, maltrata al viejo Jotolón, hombre. A don Joto, pues.
2: Ay, no.
0: Ya, Buki, ya.
2: Ya, señor Alexa, gracias, bye.
1: Perfecto, Buki. Que tengas buen día.
2: Ándele, pues.
0: Vaya, Alesa.
2: Vaya con Dios.
0: Alesa, ve con Dios.
1: Adiós, Buki. Que tengas un excelente día.
2: Bueno, mínimo. Mejor vamos a darle la bienvenida a nuestro amigo Javi Rincón. Hasta los Reyes.
0: Siempre primo.
4: ¡Nunca es primo! ¿Cómo estás, Buki, tan precioso, chulo y hermoso?
0: Ah, precioso no me gustó mucho porque así le decían a un gobernador que era bien tranza.
2: Javi, muy buenos días. Bienvenido, Javi. Qué gusto saludarte.
0: Buki, precioso.
2: ¿Qué tiene? Oh. ¿Te están saludando? ¿Es cortés?
0: Pues sí, pues imagínense, así no me la acabo, así no me la acabo con viejas, ahora le dice que estoy precioso, pues imagínense.
3: ¡Cálmate!
4: Pero Buki, cuando dije precioso, hasta le hizo la gallina de Andrés.
3: Sí, oye, a ver, dile otra vez, a ver, dile.
4: El Buki precioso y hermoso.
3: ¿Ya se alborotó?
2: ¡Ay, ella!
3: Es como detectora de mentiras la gallina de Andrés, fíjate, ¿eh? A ver, dile una mentirilla.
2: Una mentirilla, Javi.
3: A ver.
4: Tenemos el mejor sistema del mundo aquí en México.
3: ¿Del mundo? ¿Pero de qué? No te entendió ahí.
0: ¡De salud!
4: Ah, tenemos... tenemos el mejor sistema de salud del mundo.
3: ¿Sí, mira, se alborotó?
0: ¡El mundo!
3: Oye, ¿qué más? A ver, otra mentirilla.
2: Otra mentirilla.
3: Hoy estamos saliendo de la radio, voy a ir a llenar mi gasolina. Mi tanque de mi carro, mi tanque del carro, de la gasolina de a 10.
2: ¿Mírala? ¡Qué mentirosilla! ¡Brinca, ella!
3: Vamos a acabar con la corrupción. ¡Hombre,
2: mira,
3: brinca!
2: ¿Cómo brinca y brinca y brinca?
0: ¿Se siente en casa?
3: ¡Oye, Javi!
4: ¡A tus órdenes!
3: ¿Cómo has estado, amigo Javi?
4: Bien, bien, disfrutando de la vida, con mucho calor, eso sí, bueno, no creo que como en Guaytamo, pero sí con mucho calor.
0: Oye, sí siento que en Norrey está haciendo un calorón, que la gente anda sin calzón,
4: la Buki. No, Buki, bueno, yo no, yo sí traigo, la gente quién sabe, yo sí traigo.
3: ¿Pero por qué sin calzones, Buki?
0: Pues para que se le ventile uno todo, la... porque... es que a mí me suda bien, gacho, ya estoy... Hombre, las exprimo y los... como todo exprimo.
4: A ver, de veras, Buki, oye, ¿cuándo vas a venir a visitarnos acá a los Reyes? Te andamos esperando con mucho gusto.
0: Ahora que compre unos calzones con ventilador.
2: ¿Aquí?
0: Ahorita ¿qué? Que compre unos calzones con ventilador, me está bien.
2: ¿Con ventilador?
0: Ya son de los nuevos, son de los chinos.
2: ¿Pero están rotos?
0: Pues tiene su ventilación.
4: Toda
0: la parte de acá abajo, así le
4: deje,
0: le enseño.
4: Okay. No, les enseñes, no les enseñes. Así déjalo, así déjalo.
2: Bueno, pues es el momento. ¿Y cómo no? ¿Cómo no?
0: Ahora déjale, enseño los calzones para que se inspire. Okay.
2: ¿Cómo no saludar al buen Javi? A ver, Javi.
0: ¿Con calzones?
2: Calzones, no, sí, calzones.
0: Con este calorón, hijo de la chivadora. Ya se trabó la maíz, oh, que la... Ya, ahorita la vamos a echar al agua como barco. Maíz, saludos, mi hambre. Hoy. Parece un barco, hijo de la...
3: Échale, Javi, mientras se destraba la mesa, Luyer.
4: Perfecto, miren, platicarles que aquí en Los Reyes en este momento tenemos 26 grados centígrados, llegaremos a una máxima de 32 y tendremos una mínima de 18 grados centígrados acá en Los Reyes en Michoacán, con 3% de probabilidad de lluvia. Quiere decir que solamente puede que esté nublado por algunos momentos sin lluvia acá en Los Reyes. que vaya que la extrañamos porque queremos ya que se quite un poquito este calor.
3: Pero fíjate que cuando llueve...
0: Ahí vas como los viejitos a decir.
4: Ay, ese
0: es lo que te digo, pues. ¡Ay, nomás se sofocó! Mejor que ni llueva porque nomás se siente sofocado, comadre. Está bien sofocado, hijo de la...
3: Fíjate que los reyes, síganle prendiendo al cerro, préndanle más lumbre al cerro. Se están acabando lo poco verde que hay por allá, hombre. Por eso se siente más calor en los reyes.
0: Regálense unos calzones ahí entre los intercambios.
3: Gracias,
4: gracias, Kevin. Gracias, excelente día.
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1: Yo no sé a ti quién te mintió como te mintió de tal manera que te dicen que estamos en el show de las mañanas. El tema del día de hoy, ya la están tundiendo a la chica esta. Vamos a escucharla de nuevo para si tú acabas de encender tu radio, si tú vas uniéndote al show de las mañanas. Eso nos dice, ese es el tema del día de hoy. ¿Qué le dirías a esta chica que hizo o pasó esto?
2: El día de ayer tomé la decisión, muy probablemente, no sé si errónea, no lo sé, el tiempo quizás me lo va a decir, ¿verdad? De decirle a mi esposo que pues nos separáramos, ¿verdad? El día de ayer. Hoy cumplimos un año de casados, tenemos 10 años juntos, tenemos dos hijos. En realidad es un muy buen hombre, la verdad, es un buen hombre, lo reconozco, es muy trabajador, es muy responsable. Está construyendo, pues ya no sé si hablarlo en presente, ¿verdad? Pero, pues bueno, un terreno muy, muy bonito acá en... muy bien. Pero, bueno, hablo en lo personal. Soy muy emocional, vaya, ¿no? Entonces, estoy agotada, estoy cansada mentalmente de que no me siento completa, de que mi esposo no puede ser posible, digo yo, ¿verdad? que no me venga con una flor, con una flor del Oxxo. Mira, no quiero un ramo buchón, no, pero una flor del Oxxo, ¿cuánto no le cuesta?
1: A ver, señor. A ver, señor. Ella dice
3: que le da dinero.
1: Yo dijera, ¿qué nos dice Priscila García, maestra Luyer?
4: Dice, hola, muy buenos días a todos los del show de las mañanas. ¿De verdad fue por la flor?
1: ¿O hay algo más?
4: ¿En serio? Dice, ¿o la flor solo fue la gota que derramó?
1: No, o la flor es el pretexto, dice, ¿no? Vamos a escuchar, nos llegan más opiniones. A ver, ahí está.
5: Hola, Eric, ¿cómo estás? Buenos días. Soy la Chaparro de acá de Uruapan y estaba escuchando y yo quiero comentar algo. Yo estoy en la misma situación. A mí me pasa exactamente lo mismo. Estoy con un hombre maravilloso, proveedor, trabajador, súper protector, un poco cariñoso, pero hay que entender muchas cosas. Yo le recomendaría que fuera una buena terapia si de verdad lo quiere, si de verdad lo ama. Aunque si duda ya del amor, entonces ahí, bueno, ya son otros temas. Pero hay que entender que las personas tenemos distintas formas de amar. Yo estuve con una pareja 5 años, de la cual me separé. Y era el hombre más cariñoso del mundo, más cariñoso del mundo. Ese nada más me hablaba y me endulzaba el oído y era muy detallista y era el más. Pero no era un hombre proveedor, no era un hombre protector, parecía que la mujer era él en la relación. Yo tenía que resolver los problemas, yo tenía que proveer, yo tenía que hacer muchas cosas que se suponía que él tenía que hacer. Entonces, pues bueno, si hay que verlo desde ese punto de vista, no se puede tener todo en la vida y prefiero mil veces estar con un hombre que me protege, que me provee, que me da. Pero a veces ellos no saben cómo amar, puesto que hay que revisar muchas situaciones, la manera en que crecieron, la manera en que los educaron, en que los criaron. Y hay que entender también que esa protección que nos dan, esa responsabilidad en casa, que son buenos padres, etcétera, es su manera de decir cuánto nos aman. Entonces creo que sí valdría la pena revisarlo y valorar. A ver, si lo quiero, si lo amo, si me veo con él toda la vida y buscar alternativas, hay que platicarlo. Yo muchas veces se lo he expresado a mi pareja y ha cambiado mucho, lo ha intentado porque pues el querer es poder. Pero si ya definitivamente pues ya tienes dudas sobre lo que sientes, sobre si quieres, pues entonces el tema no es que te da una flor, que no te da una flor. Ya los temas ya son otros. Pero a mí no me engaña. Ya tiene otra velita prendida.
1: Ahí está. ¿Qué dicen ustedes? ¿Fue por la flor? ¿O la flor es el mero pretexto?
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8: La asistencia a terapia con un psicólogo genera beneficios a la salud emocional individual, pero también a la colectiva, y en el caso de las parejas que atraviesan situaciones de crisis, es una gran aliada, pues de acuerdo con los expertos, cuando el matrimonio atraviesa etapas críticas que ponen en riesgo su estabilidad, es recomendable acudir a terapia, pues hasta el 80% de las parejas en crisis logran superar el problema tras acudir a estas atenciones. Mi nombre es Mayra Ramos y recuerda, nos puedes visitar en la página www.todonoticiasdigital.com.
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0: vida real. Es una historia de la vida real, maestro. Y era un vato que tenía ya 50 añitos, el vato.
1: Sí.
0: O ya no era un polluelo. Y tenía una novia, maestro. ...15 años la muchacha...
2: ¡Boki!
3: Esa no era su novia, era su nieta...
1: Romeo y su nieta...
3: Era Romeo y su nieta...
1: Sí... Romeo y su nieta...
3: Imagínate nada más, Panzón, no sé cómo va a tener un...
1: No...
0: O sea, aunque usted no lo crea, pero no, el vato no era cualquier vato, maestro. No era cualquier vato.
1: Ah, mira.
0: El vato tenía billete, maestro. Pero harto billete, maestro. ¿No cree que dinerillo así de...? No.
1: Forrado en dinero.
0: Forrado en billete. Y en eso le dice la nieta, digo, la novia. Le dice aquello que cualquier hombre nunca le gustaría escuchar en su vida, pero lo escuchó el vato. Imagínese, 50 años, la niña tenía 15 años.
1: Sí, muy chica.
0: Estaba muy chiquita ahí, si era Romeo y su nieta, maestro.
2: Romeo y su nieta.
0: Sí. Le dice, oye, mi amor, porque lo trataba bonito, este es un... Lo trataba bonito, la muchachita le dice, ¿qué crees, Romeo?
1: Así se llamaba.
0: Ay, se llamaba el señor, era Romeo y su nieta. Dice, oye, Romeo, es que tengo que hablar contigo, hijo de leña, tengo que hablar contigo. Y el vato así de, ¿qué tienes, mi amor? No, necesito decirte algo muy importante.
1: ¿Así le hablaba de quedito?
0: Así le hablaba, porque estaba pues así, puta, calo, el pedo así como... ¿Qué pasó? Es que necesito decirte algo, necesito que vengas a la casa. Si no, dímelo por teléfono mejor. Y si bueno, te lo voy a decir por teléfono, es que estoy embarazada. Pues ahí estaba Romeo y su nieta, imagínese, maestro. ¿Le dije, estás qué? Embarazada.
2: Así le dijo, Panzón.
0: Así le dijo la morrita, 15 años, maestro, y es chiquita la muchachita, y el otro la bregón. Por eso los del barrio les decían, ahí viene Romeo y su nieta.
1: Romeo y su nieta.
0: Me digo, ¿estás embarazada? Sí. ¿Y qué creen que hizo el vato, maestro Luyer? ¿Qué creen que se imagina?
1: Pues
0: el vato le dijo, no te preocupes, mi amor. Yo voy y hablo con tus papás en la tarde.
1: No, pues. Como todo un caballero, como todo un hombre a responder.
0: Fue que le dice, ahí en la tarde llego a tu casa, no te preocupes, mi muñequita de Sololoy hermosa. Así.
1: Ay, qué bonito le decía.
0: Yo como tu abuelo, digo, yo como tu novio.
2: Ok.
0: Si yo como tu novio, yo voy a responder, mi amor, no te preocupes. Y vivían así, allá en una colonia así, en Lomas, así, en Lomas, digo, lo más jodido de la ciudad, más el día. Vivían en un lugar así bien gachito, allá como en el cerro,
1: en
0: vivían
1: cerro,
0: la
1: punta.
0: La novia, pues vivían allá en un cerro, bien, y el vato este, pues llegó en un carro, no, maestro, y digo.
1: Pues tenía mucho dinero.
0: Llega con los vidrios polarizados. ¿Cómo se dice, mano?
1: Vidrios polarizados.
0: Chao, maestro, imagínese nomás, el vato, pues llega ahí a la colonia. Y desde que entró el carro, pues así con... Traía hasta como... Con guardaespaldas, y el vato empresario de billete, maestro. De billete, no creo que probetillos, no, hombre. Llega con carros al frente, escoltas y camionetas, y
1: lo iban cuidando.
0: Llega ahí. pues se baja ahí en la colonia y pues toda la gente así, ah, joder, ¿este quién es? Pues el barrio Probe, maestro, yo en barrio Probe, Probe. Llega, se baja, maestro, unos mocas. Y el vato así, en cuanto se bajó así, que abrió la puerta, le abrieron la puerta a los escoltas, hijo de... Unos zapatos Louis Vuitton, maestro.
1: Que hasta encandilaron de lo brilloso.
0: Hombre, aquellos zapatos de charol, hijo de la...
1: Relucientes.
0: Hombre, relucientes, limpio, imagínense, en el lodacero.
1: Antes no le pusieron alfombrita, ¿no? ¿Ruquito?
0: Sí, todo tremendo.
1: Pues sí, sí estaba... Si sí, tenía mucho dinero, pues iba muy impecable.
0: Tenía mucho dinero.
1: Iba muy impecable, Ruquito.
0: Y se baja y desde las agujetas, maestro, italianas, italianas agujetas, las hijas. Unos calcetines corte inglés, maestro. ¡Hombre, el gato elegante, el hijo! Un corte de pantalón, maestro. Corte de pantalón estilo inglés también tirando la inglaterrense, maestro. Un cinto, maestro Luyer. De cuero de víbora espantada de la India, maestro. ¿No cree usted que la India María, maestro? No. Vato, vato, perrón, hombre, desde el cinto, la camisa de seda, maestro. Hombre, ¿cuál seda? Todavía traía las mariposas de sedosa.
1: Con todo y antenita.
0: Con todo y antenas, un saco, maestro Luyer, que no le digo la marca porque luego, la neta, nomás luego me van a estar diciendo que ando metiendo comerciales o que vendo ropa en chain, maestro Luyer. Ok.
1: Ay, ¿qué estás vendiendo? Pues sí parece.
0: O se baja Romeo, maestro Luyer.
1: Romeo.
0: Se baja Romeo y ahí estaba la muchachita. En la puerta de su casa de maderita.
1: Oh, pues muy pobre.
0: Era la puerta de madera. Se baja y le dice, ¿cómo está mi niña? No se preocupe. Ya vine a hablar con tus papás. ¿Dónde están tus papás? Ahí adentro.
1: Ay, qué nervios.
0: Y pues ahorita es cuando se pasa el vato. Pues abre la puertita de madera y ya le dice, buenas tardes, yo soy Romeo.
1: Qué educado.
0: Mi nombre es Romeo y vengo a hablar con los papás de Hermelandita. Se llamaba Hermelandita la muchachita, tenía 15 años y él tenía 50, estaba embarazada la muchacha. Y el papá, no, pues lo vio y se quedó apantallado el papá de la Hermelandita. Pues así, no, siéntese y la llenó.
1: Pues bien presentable, le
0: ya no hallaban dónde ponerlo y sentarse y la llenó. Y aquí le ofreció agüita de arroz en un vasito de dos de los de veladora. Me salía, imagínese.
1: De los del mole.
0: De los del mole, doña María, me salía, imagínese. Sí, pues así, siéntese. Dice, mire, voy a ser muy claro y muy directo. Sé que Hermelandita está embarazadita, pero no hay ningún problema. Yo vengo a responder. Y el señor así del papá, el suegro, pues dice, no, pues sí, pero... No, ok, bueno, le voy a explicar cómo está el asunto. Si Hermelandita, la muchachita aquí de 15 añitos, tiene una niña, si tiene una niña, le voy a heredar unas zapaterías que tengo en León, Guanajuato, además de una residencia amueblada y unas cadenas de restaurantes que tengo, y también en los Estados Unidos tengo unos campos de fútbol y además soy socio de unas televisoras en los Estados Unidos. Hombre, pues se queda el papá de Hermelandita así de...
1: Bien protegida la bebé.
0: Pero pues ahora ya el hombre que le ofrece más agua de arroz. Dice, a ver, vieja, tráete pues otro vasito de agua de arroz aquí para el señor, para Romeo, ¿da? Porque... Imagínate lo que está diciendo, que si es una niña, que a ver, me puede volver a repetir. Pues ya le dije, unas zapaterías, unos restaurantes, unas estaciones de radio que tengo en Estados Unidos, unos canales de televisión, todo se lo voy a poner a nombre de la niña.
1: ¡Guau! Wow.
0: No, pues la Hermelandita, sí, hasta se le brillaban los ojitos de la muchachita. Imagínate, Romeo y su nieta más se vieron. Le dice el señor, pero... Si es niño, ahí la cosa cambia. Si es niño, ahí estamos hablando de cosas mayores y los niños llevan preferencia. Tengo unos pozos petroleros en Arabia Saudita que se los voy a poner a nombre del niño.
1: Imagínate nada más.
2: ¿Pozos petroleros?
0: Tengo también... ¿Ha escuchado usted hablar, don Hermelando, del equipo de fútbol el América? No, pues sí. Soy socio. Pero no socio águila, soy socio bien. Las Chivas, tengo acciones en las Chivas. Soy la mitad de dueño de Televisa. La mitad de dueño de TV Azteca. De Latino. Tengo equipos de béisbol y fútbol americano en primera división que son míos también. Pero además de todas esas riquezas, le voy a heredar también. Fíjese bien, tengo unas tiendas departamentales que no le puedo decir el nombre porque todas esas son mías. Se las voy a poner a nombre del muchachito, además de unas tiendas exclusivas de coches europeos en todo el mundo, que se las voy a poner a nombre del niño.
1: Bien protegido, ¿no?
0: Hombre, pues el señor hasta brinca. Dice, a ver, vieja, tráete otro vasito de agua de arroz. Hijo
1: de... Ve preparando más.
0: Para Romeo, hijo de la... Imagínate todo lo que... Si es niña, le va a poner un dinero. Y si es niño, le va a ir mejor, hijo de la... Y dice, don Romeo, dice, pero... Pero... Si el niño, la niña o el producto que está esperando su hija la llegara a morirse o llegara a fallecer, no hay nada, hijo de... Y se para el papá de la silla y dice, no, espérate, hombre, si eso pasa, te la vuelves a echar, hombre.
2: ¡Loki! ¡Loki, hijo!
0: Hombre, por eso no vamos a pelear, hombre. Échale otra vez, a ver. En el que sigue pega, hijo de... Por eso no vamos a discutir, hijo de... Le vuelves a echar ganas, hijo de... ¡Otra oportunidad!
1: ¡Ay, sí me gustó! Me lo regalas para mi libro de los mejores chistes.
0: Ah, seguro se lo voy a regalar, más a mí está chiste, está bueno.
1: Sí me gustó, es muy bueno.
0: Si se muere, no hay pele, vuelves a echar ganas.
2: ¡Regresamos!
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10: Recuerden ustedes que la limpia es totalmente gratis. 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Cualquier de esas maravillosas plantas te pueden servir para limpiar tu cuerpo. Quien se limpia el cuerpo, se limpia el alma. Saca las energías negativas, las envidias, las travesuras provocadas por malas personas que no lo quieren ver feliz, que no lo quieren ver progresar o que quieren ver su salud sobre el suelo. 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
1: Bueno, sí, sí, bueno, Alexa, ¿eres tú?
2: Sí. ¿Quién habla?
1: ¿Cómo que no habla, hija? Pues habla Kevin Chingo, mejor conocido como Spooky del show de las mañanas, el guapetón. ¿Cómo estás?
2: Vientos, ¿y tu rubiate?
1: Oye, Alexa, hasta la pregunta ofende, ¿cómo que cómo estoy? Pues ya sabes, bien chulote, dice mi mamá y mi tía.
2: Ay, Buki, sigues igual de chistoso.
1: Oye, pues hoy hay una función. ¿En dónde? No sé, pero tu mamá me dijeron que tenía que decir una función. No sé si en el circo. No, en el circo no.

0: me dejan ahí. Pues dicen que está buena, poquito más que tú. ¿Cómo sigues de lo adolorido del cuello?
1: Ay, no seas bien sabes que no tengo cuello como Cuauhtémoc Blanco. Oye, pero de lo de ir al cine, ¿es ahorita?
0: No, pues sí, ahorita, pues mañana, va a pasar mañana ya para qué, ¿no? Digo, te voy a dar chance de que salgas con este guapetón.
1: ¿Y a qué hora es?
0: Pues no sé, la neta. Pues ni que fuera yo el que programa las películas, ¿eh? Pero ahí vamos, hombre, a ver qué sale.
1: Es que me da pena.
0: No se apene, no se apene, mi querida Lesa. Yo paso por usted ratillo, ¿qué? O vienes tú para acá, ¿no? Mejor. Sí, porque la neta, qué flojería hasta allá, hasta tu casa. Mejor vienes tú.
1: Es que hace mucho no te veo.
0: Pues con mayor razón, te vas a enamorar más. Me puse más buenote, dice mi mamá y mi tía. Pero ya hablando en serio, mejor pasas por mí, ¿no?
1: Muy bien, Buki, yo paso por ti a las 8. ¿Quieres que lleve como siempre dulces, golosinas, chicles todo al cine? Porque ya sé que eres bien marro.
0: Dale, hombre, estás quemando al aire, hombre, nomás. ¿Entonces qué, si o no, pues, o qué?
1: Pero no sé, déjame ver.
0: Uy, ¿qué tienes que ver? Ah, ya sé, tienes que ver una foto mía para decir, ¿este guapetón me va a invitar al cine?
1: Ay, Buki, no seas
0: No, ya en serio, ¿qué es lo que tienes que ver?
1: Es que tengo que pedir permiso.
0: ¿Pedirle permiso a quién? ¿O que ellas son bastante grandecitas?
1: Es que ahorita no está mi mamá.
0: Pues me gustaba. Bueno, está bien, o sea, cuando llegue tu jefa. ¿Y qué tal está tu jefa o qué? Ya te creas, hija. Entonces, ¿me hablas o te hablo al rato?
1: No, no, háblame tú al rato. Pero sí traes saldo.
0: ¿Qué pasó, hija? Yo siempre traigo mi teléfono bien cargado.
1: Pero en el lomo.
0: Está llevadita, Lesa, no sé, llevadita. Eres bien llevadita, jamás que no te aguantas.
1: Yo sí me aguanto, no como tú. O como el Arqui de los Reyes. Oye, pero no me cuelgues.
0: ¿Que no te cuelgue? No, pues no te podría colgar, pues que no ves que no tienes cuello. No, ya en serio, ¿por qué no quieres que te cuelgue, ok?
1: Porque quiero oír tu voz.
0: No sea payasa, me te vas a enamorar, ya mejor no te voy a invitar a salir porque luego se enamoran, así les pasa a todos.

0: agarras borracho.
1: No se diga más, olvidémonos del cine y vámonos a chupar. Sorry, bebé.
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5: Es el show de las mañanas, vamos a divertir con Don Chupes y Don Chencho, con el maestro Naranjo tú, con mi patrón de la Heredia, que ni siquiera me paga.
6: ¡Nunca le paga!
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7: La última semana de la broma. La vela. ¿Cómo se llama la víctima, Mesa Luyer?
8: Ella es Marlene.
7: Marlene, y ahorita vamos con la broma de la chica imbañable, la que no le gusta bañarse, la que le vamos a ofrecer la llave de oro o el jabón de oro.
8: Okay. Ella es Marlene y vive en Guadalajara.
7: Marlene vive en Guadalajara.
8: De parte de su amigo.
7: Ok, de parte de un amigo. Vamos a decirle que es una nueva funeraria en Guadalajara. Que...
8: ya nos están regresando la llamada.
7: ¿Nos está regresando la llamada?
8: Rubén.
7: Vamos a marcar y contéstale a Rubén.
8: Sí, bueno. ¿Bueno? Bueno. Bueno, hola, buenos días. Bueno. Sí, bueno.
9: Escuchar.
8: Ahí te escucho. Ah. Hablo con Rubén.
9: ¿Sí?
8: Usted es Rubén.
9: Así es.
8: Hola, ¿qué tal? Buenos días. Mire, soy la mamá de Dani.
9: La mamá de Dani.
8: Sí, la mamá de Daniel.
9: Oh, ok. Daniel, el de aquí de la...
8: Dani, el mí.
9: De aquí
8: con
9: de
8: el
9: la...
8: que te viste con él, el con el que se de vieron la... el domingo.
9: Que vinieron los... Sí, ¿qué pasó?
8: Sí, mira, lo que pasa que... pues mira, se me desbalagó este chamaco el domingo y pues ya le saqué la verdad con su papá. Aquí estamos con su papá y platicamos con Dani. Y Dani ya me platicó que estuvieron con ustedes. Con usted y con Regis.
9: Dani.
8: Sí.
9: Sí, vinieron el domingo, pero ¿qué pasó?
8: Pues mira, Rubén, pues yo quisiera saber qué pasó con...
7: Es que nos comenta el muchacho, el Dani, nos comenta nuestro niño, que desde ese día lo vemos como raro ya, ¿no? O sea, como que ya no lo vemos tan... antes le gustaban las muchachas.
9: Ah, no, pues no sé, digo, pues ahora sí que me agarra en curva.
7: A ver, usted es gay, ¿verdad?
9: ¿Es una broma o qué onda?
8: No, yo soy la mamá de Dani, de Daniel, nada más que lo que pasa es que yo lo vi raro.
7: Curioseando.
8: Anda medio rarito, entonces estuvimos platicando... que dónde estaba el domingo y ya nos comentó que andaba con usted y con Regis. Y que había ido a su casa de usted y que pues hasta taxi le pagaron de ida y vuelta para que se fuera ahí a su casa. Ahí que lo recogieron en un parquecito.
9: Ah, no, pues ahora sí que tiene ahí un tema ahí con su hijo. Y así como yo creo que tiene la confianza de platicar con él, uh-huh. Pues ahora sí que lo que le dice, ¿eh?
8: Pues yo no sé, mira, ¿qué pasaría? Pues se me hace muy raro, por eso dije, pues déjame le hablo para platicar con usted y que me diga pues qué puedo hacer. Lo que pasa que sí lo veo medio raro, llegó y ya desde entonces no suelta la muñeca de su hermana. Entonces yo quisiera saber qué pasa, porque el lunes yo lo encontré con un vestido mío y con unos tacones y ya le dije, pues, ¿qué está pasando contigo?
9: Pues dice que los hijos son el reflejo de lo que ven en sus padres.
7: Ah, o sea, ahora que me está diciendo a mí, ahora resulta de eso, mamá. O de los amigos, porque desde que se fueron allá con ustedes, el muchacho llegó, ahora resulta ser que ya es fan de Gloria Trevi.
8: Pero yo quisiera saber.
9: No cambia de forma.
8: Pero, ¿usted me puede decir qué fue lo que pasó ese día, el domingo?
9: Pues, ¿por qué? ¿Pudo haber pasado?
8: Sí, ¿qué sucedió? ¿Qué pasó ahí en su casa? Porque me dice que.
7: A lo mejor lo aconsejó.
8: Que él estaba platicando con usted y que Regis estaba platicando con Johnny. Entonces yo quisiera saber qué fue tanto lo que pues platicaron ahí con usted y mi Dani.
9: Sin sentido.
8: ¿Mande?
9: Pláticas sin sentido.
7: Claro que sin sentido. Y llegó, ya le gustan las muñecas, imagínese nomás. Antes quería ser repartidor del gas y ahora quiere que le den.
9: No, pues ahora sí que ustedes lo quieren y lo pueden.
7: Pero es que usted hace ratito me ofendió, joven. O sea, está diciendo que los hijos son el reflejo de los padres. Yo nunca me ando midiendo las zapatillas de mi mujer, porque ni me quedan.
8: Ah, ¿y tú cómo sabes que no te quedan? ¿Tú cómo sabes que no te quedan?
7: Bueno, me imagino que no me quedan. Los vestidos tampoco. Los vestidos tampoco me quedan.
8: Ajá. ¿Y tú cómo sabes que mis vestidos te quedan? ¿No te quedan?
7: Además, el maquillaje me pica.
8: Ay, ¿tú cómo sabes que el maquillaje te irrita?
7: Como que no compras del bueno, mujer.
8: ¿Cómo sabes? ¿Me agarran mis maquillajes o qué?
7: El labial se me quita luego.
8: O te lo quitan.
7: ¡Oye!
8: Rubén,
7: ya me hiciste reír. ¿Sabes qué? Sí, es una broma del show de las mañanas, pero me llama la atención con Rubén. ¿Qué cosa, maestro Luyer?
8: Rubén, que ya van dos veces que caes en el show de las mañanas.
7: Rubén, te vamos a dar el galardón, el micrófono de oro. Tengo varios años haciendo el show de las mañanas y nunca se había repetido que alguien cayera dos veces. A ver, cuéntanos, ¿qué andaban sacando ustedes, chamacos? ¡Rubén!

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11: At City dice: bueno, pues esto es una pregunta del millón. ¿De verdad fue por la flor? ¿O la flor solo fue la gota que derramó el vaso? Dice Atsiri, insiste, dice, porque muchas veces no se trata del regalo caro, sino del detalle, la intención.
6: O los detallones.
11: A ver, hasta para acá.
6: No, de los detallones que le han de verdad en otro lado, más
5: o menos. Karina Ruiz Palomares, gracias por escucharnos en Zacapu. Dice Marco Antonio Barrera.
6: ¡Ah, el boceador! ¡Ay, joder! Marco Antonio Barrera se nos pone un madrazo ahí.
5: Ok. Dice también. Dice Brandon Zárate, posiblemente hayan sido unos rozones que le regalaron también. El otro lado sí le dieron unos rozones.
11: Bueno, pues es que realmente, ¿cómo vas a acabar un matrimonio por una simple florecita? Pues cómpratela tú.
5: Regálense la flor, hombre.
11: No, te la cómpratela. Bueno, pues
12: perdón, ahorita vengo, voy al baño.
11: Maestro, ¿a dónde van de nuevo? Ella es una abridera y cerradera. ¿Qué obsesión con la puerta?
6: Obsesión con la maestro, bien. ¿No trae por ahí algo que le sobren?
11: Sí, un poquito. Mira, me queda un paquete de galletas para regalártelas. Ay. Estas son de rábano con albácar y turrón. Rábano con albácar y turrón. ¡Maestro!
12: Ahorita de eso, perdón. Me hablan aquí afuera.
11: ¡Ay, ya ella! ¡Ah, se zanja!
5: Pues ya, este momento de qué, pues.
6: No, que nos cuente un chistecito, la maestra Luye.
11: ¿De verdad quieren que les cuente un chiste?
6: Pues ya sabe que sí, mi jefa. Es como mi mamá.
11: Tu madre. ¿Eh? Que no soy yo, quiero decir.
6: Ay.
11: Así es que...
6: ¿Qué está haciendo?
11: Es que ya me ha guardado todo.
6: Pues sáquelo para que cuente un chistecito, maestra Luye.
11: Es que tengo... Mira, tengo
6: muchas. Espérese, guarda, saque la cosa de la bolsa, pues, saque para que saque lo...
5: Aquí la vas a hacer que saque todo.
11: Está bien, déjame saco para contar el chiste.
5: Ya había guardado sus cosas.
11: Ya pensé que ya no iba a contar chiste, pero...
6: No, sí, ¿cómo no se iba a contar chiste?
11: ¿De verdad?
6: Sí, ¿cómo no? Oiga, ¿cómo nos vamos a ir sin que nos cuente un chiste la maestra Luye?
11: Ay, qué bonito.
5: ¿Ya le hiciste que sacara todo de su bolsa, Buki?
11: Ay, no. No es cierto. No, Buki, no. Aunque sea uno pequeño, chiquitito. Sí, ándale.
6: Quisiéramos, pero ya no alcanzamos, hombre. Nos vamos a quedar con la gana, sé qué cosa se da.
11: ¿Qué cosa se da? Dos chistes, dos.
6: Ay, qué cosa se da, hijo de la...
11: Tengan un excelente día, cuídese mucho. Nos escuchamos en la siguiente. Soy su amiga, la maestra Luyer. Abrazos y besos.
6: ¡A nos vemos, vatos y batas!
12: ¡Va a despedirme del público!
11: Okay. Maestro, ¿dónde va ahora?
6: Están mis días, perdón.
5: ¡Hasta la próxima!

0: ¡Buki! ¡Ven, ven, ven! ¡Córrele, córrele! ¡Que un chisme, ven! ¡Córrele, córrele!
1: ¿Qué pasó, maestra? ¡Ya me asusta!
0: ¡Ven! ¡Tenga por chismoso!
2: Son las 12 del día. 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
3: Es mediodía. Elevemos una plegaria al Señor, agradeciéndole por un día más en nuestras vidas. Oremos por los que sufren, los afligidos, los que tienen hambre de fe, por nuestros seres queridos, familiares y hasta por nuestros enemigos, que sin duda son ciegos ante la grandeza divina. Oremos por los que tienen, para que sepan compartirlo, por los que no tienen, pero que siempre cuentan con la misericordia y esperanza de tiempos mejores. Demos gracias por todo lo recibido, así como por todo aquello que nos hace mejores personas, mejores hijos, mejores padres, por el sustento, por el vestido, por el hogar. Que no concluya este día sin haberle dado gracias a Dios por todo lo que, merecida o inmerecidamente, recibimos. Su bondad, su sabiduría, su amor son infinitos. Él sabe qué necesitamos. Él siempre provee. En el todo. Sin Él, nada. Gracias por las bendiciones de hoy. Nos esforzaremos para ser dignos de tanta grandeza. Bendito sea Dios.

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1: En son las 12, mediodía, hora en que en la provincia de México, y en especial en esta radiodifusora, tenemos por costumbre elevar una plegaria al Supremo Hacedor para agradecerle todos los beneficios presentes, pasados y futuros, así como el preciado don de la vida. Acompáñenos usted cantando con nosotros con alegría, con amor,

0: muchas gracias por habernos acompañado en esta pequeña oración. Y ahora, continuemos nuestro trabajo con amor, con alegría, con fe.
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3: Información deportiva. Van a realizar una fiesta de aficionados al fútbol en el Zócalo de la Ciudad de México. Se enteró Gianni Infantino y ya está metiendo mano para dejarse dinero y tomar control de ese evento. No lo van a dejar. El gobierno de la Ciudad de México quiere realizar previo al Mundial ese evento. Por cierto, también Gianni Infantino se quiere reelegir aquí en México. Mis amigos, soy Edgardo Lozada Ruiz.
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14: Queridos amigos, ¿cómo andan? ¿Se le están pasando a gusto? Sí, pues esto se va a poner mejor, ¿eh? Tengo muy buena música y, por supuesto, quiero que me acompañen. Soy Brenda Banda y ya lo saben que aquí tenemos excelentes temas para todos ustedes. Los saludo con muchísimo gusto a mis queridos amigos que sé que andan en el trabajo en este momento, que sea un día súper productivo. Señora que me está escuchando en la casa, yo sí le reconozco esa gran labor que hace a diario. Y pues también a toda la gente que anda por ahí circulando en las principales calles de la ciudad. Sean bienvenidos y saben que esto vamos a hacerlo todavía como más constructivo y más de retroalimentación. Me gusta mucho que participen conmigo. Les pongo a su más completa disposición también, además de los medios que ustedes ya conocen, mi página. Estoy como Brenda Banda Locutora en redes sociales. Síganme los buenos, platíquenme. Brenda, ¿por qué no hablas de eso? De esto, etcétera, alguna nueva sección que quieran que por ahí estemos tratando, con muchísimo gusto, ya lo saben. Si lo han notado, quienes me han estado solicitando temas, por ahí los hemos estado pues investigando y sacando al aire. Entonces, pongan su granito de arena, que aquí los esperamos. Sean todos bienvenidos.

0: Ya son las 12 del día con 16 minutos y ya está Brenda en cabina en este jueves 21 de mayo presentándonos excelente música. En esta ocasión nos presentó a Banda Elemental con su tema Pa' que sepan. 12 del día con 16 minutos aquí en La Raza.
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7: 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Amigos todos, la verdad es que le estamos pasando súper, súper bien. Estoy recibiendo aquí muchos mensajitos que me llenan el corazón. Y además también estamos atendiendo pues todas estas peticiones que nos están haciendo. Everardo Segura Juárez, ya te vi aquí a través de mi página, muchas gracias. Daniel Diego, que está presente. Y Chapis Tapia, te mando un abrazo. Marcos GR. ¿A quién más tengo por aquí? Alfred Cervantes, gracias. Un abrazo para ustedes y que siga la buena música. Continuamos.
21: Las 12 con 21.

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2: Hello, hello, mis queridos amigos. Oigan, en días anteriores hemos estado platicando acerca de estos sencillos consejos para mantener nuestra casa en orden. Y creo que es bien importante que recordemos esas cosas que podemos hacer en el día a día, que no nos roban tanto tiempo y que la verdad nos quitan muchos dolores de cabeza. ¿Verdad que sí? Bueno, vamos a hablar acerca de una cuestión psicológica que tiene también que ver con el orden. Cuando tú ves una casa ordenada, la verdad es que digamos que cambian las cosas, ¿no? O sea, cuando tienes, por ejemplo, superficies despejadas, la barra, no sé, un tocador, marca ese tono visual de la casa. Yo he visto muchos lugares donde tienes mil botellas, ¿no? Que del perfume, que los cepillos, que no los ocupas todos a la vez. No ocupas todo eso que tienes ahí, que de verdad ya no existe un espacio. Y armónicamente también, pues eso afecta, ¿no? Hasta que sientas como pesadez al momento de entrar a una habitación. Entonces, pues bueno, vamos a mantener un poco despejado a medida de lo posible. Sabemos que a veces, pues, el espacio puede ser reducido, pero también es importante que nos acordemos que nuestra tranquilidad, la armonía, es importante. Nos vamos con más música y seguimos platicando.

0: Ya son las 12:12 del día con 29 minutos y en esta ocasión Brenda nos presentó dos temas. El primero de ellos a cargo del rey del jaripeo, Joan Sebastián, con El Ilegal, seguido de Los Ángeles Azules desde Iztapalapa para el mundo con El Listón de tu Pelo. 12 del día con 30 minutos aquí en La Raza.
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4: La oración del camionero. Señor, primerísimo mío, solo te pido que seas mis faros que iluminen mi camino, guíes mi camión y mi carga a su destino, y me cuides de los asaltos y accidentes del camino. Te suplico me des tu fortaleza y serenidad para los momentos más duros y difíciles, quitando el sueño de mis ojos, la fatiga de mis brazos y el cansancio de mi cuerpo. Nunca permitas que conduzca en estado de ebriedad ni a exceso de velocidad, para no poner en peligro la vida de mis semejantes en el camino.

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9: Mis queridos amigos, recién acabamos de celebrar a mamá y es por eso que tenemos un tema que no nada más hay que recordar en esa fecha, sino el resto del año. Así que el día de hoy, creo que no habíamos tocado un tema así, vamos a platicar acerca de cómo ayudar a mamá. Es importante reconocer esa gran labor que todas las mamás tienen. Oigan, porque la hacen de enfermeras, de cocineras, también trabajan, hacen el aseo del hogar, muchísimas cosas. Entonces, enfoquémonos en lo que podemos hacer nosotros como familia, en el sentido de evitarle esa carga mental. A veces mamá no necesita que laven los platos, sino que, no sé, te anticipes, ¿no? En lugar de decir, ¿en qué te ayudo, mamá? Con ganas de decir, no, en nada. Ah, bueno. No, toma la iniciativa, revisa qué falta en el refri, qué ropa está sucia. Hazlo sin que ella lo tenga que coordinar. De verdad es que si le eliminas esa labor de directora de orquesta, bueno, va a ser el mayor descanso. Ahí está el primer tip. Me voy con más y más música.

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1: 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Y bien, aquí seguimos platicando acerca de algunas ideas prácticas de cómo ayudar a mamá. Este espacio es pagado por las mamás. No se crean. La verdad es que a veces no sabemos, se nos cierra el mundo. ¿Pero qué regalo le doy? Bueno, es que también, ay, miren, algo que también a mí me pasa, porque a veces, digamos que muchas mamás sienten que deben estar disponibles 24/7, ¿no? Pero le puede regalar así como su hora sagrada. Encárgate de todas las labores, por ejemplo, de 5 a 6 de la tarde. O sea, que no haya ruido, que de verdad ella pueda leer a gusto, que no le estés preguntando cosas. Oye, ¿dónde guardaste tal suéter, ¿no? Que me voy a poner. No, que se quiera dormir, pero que no le estés despertando, porque de verdad es que a veces hasta esos espacios que mamá se quiere dar, ni siquiera los dejamos bien. Si tienes niños chiquitos y tú eres el esposo que los está escuchando, dale chance que esa hora o ese tiempo sea solamente de ella, sin interrupciones. Vámonos con más música.

0: Ya son las 12 del día con 46 minutos. Seguimos avanzando con la mejor música y la mejor programación. Y en esta ocasión, Brenda nos presentó a Junior H con Y Lloro, seguido de Moneda Sin Valor, que estuvo en voz de Los Invasores de Nuevo León. 12 del día con 46 minutos, aquí en La Raza.
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11: Mis queridos amigos, los saludo con mucho gusto en este tema de mamás, donde vamos a seguir platicando cómo las podemos ayudar. Porque a lo mejor tú que me estás escuchando eres mamá y sabes que es una labor ardua. O tal vez tú digas, no, pues yo soy hombre, yo no tengo nada que ver en este tema. Ah, claro que sí tiene que ver, porque aquí te voy a dar algunos tips que mamá necesita, que pide a gritos. Y otro es que, por ejemplo, a veces mamá solo necesita que se, no sé, desahogarse sobre su día, ¿no? Entonces hay que ser empáticos, porque fíjense, a veces los hijos, no sé, la pareja también pasa, ¿no? Que saltamos directo a querer resolver el problema que mamá tiene. Cuando a lo mejor lo que mamá necesita es sentir que sus sentimientos son validados. Entonces, deja que se desahogue, deja que te platique, trata de escucharla, porque generalmente todo el mundo está haciendo sus cosas y mamá queda lo último, porque mamá se supone que está para resolver, pero ¿dónde está para otras cosas? Bueno, me voy con más música y seguimos platicando.
1: Las 12 con 49.

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1: Aquí andamos, mis corazones, en los Banda Tips. Cómo ayudar a mamá es que no solo es hacer la limpieza, ¿no? La limpieza pesada. O sea, de verdad es que muchos pensamos, no, es que yo no tengo tiempo, voy a trabajar, no, voy a la escuela. Puedes aplicar la regla de los 2 minutos. ¿Se acuerdan que ya la habíamos comentado? Bueno, si ves algo fuera de su lugar y toma menos de 2 minutos, guárdalo, cierra un cajón, hazlo en ese momento. O sea, multiplica eso por todos los miembros de la familia y te lo aseguro que el entorno de mamá va a cambiar por completo. ¿Por qué no contribuyes? Luego todo el mundo se va a sus labores y le dejan un tiradero. Ay, y eso es todos los días. Piensa en esta gran labor que realizan, de verdad que sí. Creo que es importante recordar y valorar lo que hacen por nosotros y que pues no son robots, de verdad se cansan. Bueno, nos vamos con más música y les doy la última recomendación al llegar. Continuamos.

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2: Mis queridos amigos, ha llegado el momento de decir adiós y me despido con una frase que habla acerca del éxito. No es la clave de la felicidad en realidad. La felicidad es la clave del éxito. Si amas lo que haces, vas a tener éxito. Así que bueno, con esto nos despedimos. Gracias a todos por el favor de su atención y regreso con más temas interesantes. No se despeguen porque aún tenemos muy buena música y muchas cosas para ti. Soy Brenda Banda. Come delicioso, te quiero. Besos, abrazos. Bye, bye.
3: Las 12:56.

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5: Una de la tarde con un minuto. Me da muchísimo gusto saludarle. Estamos transmitiendo en vivo a través de las frecuencias de W Radio. Hoy, que es jueves 21 de mayo del año 2026. Impresentable del Duende. ¿Cómo le va?
6: Hermano querido, como siempre, un placer saludarte también a mi querida Arely Paz y a todo nuestro amable y fiel auditorio. Siempre lo diré, fiel auditorio. De Así las Cosas con Loret en este jueves de Jarrito Traicionero, hermano.
5: Y final, Pumas Cruz Azul, su equipo contra el mío.
6: Es correcto, mi charilla.
5: ¿Listos para ser subcampeones otra vez?
6: ¡Ay, cálmate!
5: ¿Cómo estás, Arely Paz? ¿Cómo te va?
7: Hola, Carlos Duende, de aquí hasta las 3 con mucho que contar. Ya hoy es día de jarrito, ya lo esperamos, sí. También de final. Oye, y me acaba de mandar un mensaje la Mafufa, Loret.
6: ¿Ah, la Mafufa?
5: Sí. ¿Sobre el tema de la final o qué?
7: Sí, sí. ¿Mm? Dice, Duende, que te vaya bien. Ese fue el mensaje para el Duende.
5: Ah, pues deseándole lo mejor, ¿no? Sí, claro.
7: Y dice, claro. Loret, estoy deseosa del triunfo de los Pumas.
5: Claro.
7: Lo mereces todo.
6: ¿Qué?
7: Merece también su amada UNAM. La UNAM. ¿Quién? Amada, dice.
5: Ah, caray.
7: Así me escribió, así es que yo textual, UNAM, Duende, mamá. Usted que le vaya padre. Loret, la amada, aquí el mensaje.
5: La amada UNAM y luego.
7: Ajá, UNAM, su amada UNAM o la UNAM amada.
5: Ah, fíjate. No, mira. Pues hoy en la noche triunfamos. Vamos de una vez a nuestros 5 temas, bueno, de sobremesa.
6: No, qué bueno que tengo su boleto porque te lo voy a romper.
5: Vamos a los 5 temas de sobremesa, las 5 cosas que nos parecen las más importantes del día. Jueves 21 de mayo del año 2026. 1:02 p.m.
3: 1.
5: Y arrancamos con las noticias económicas porque ayer la calificadora Moody's decidió bajarle la calificación a México. De que López Obrador tomó el poder a que hoy Claudia Sheinbaum lo tiene, no ha dejado de bajarle la calificación. La calificación es A3, BAA1, BAA2, pero si lo pusiéramos como en la escuela, es como si Peña Nieto se lo hubiera dejado en 9 a López Obrador. López Obrador la bajó a 8, luego López Obrador mismo la bajó a 7, y ahorita Claudia Sheinbaum ya la tiene en 6. Todavía aprobamos la materia, pero ya el siguiente escalón es reprobar. El siguiente escalón es perder el grado de inversión y eso sería brutal para la economía mexicana. Vamos a hablar de esto con Valeria Moy. Valeria Moy encabeza el Instituto Mexicano para la Competitividad del IMCO y es comentarista financiera de este programa. ¿Cómo te va, Valeria? Qué gusto saludarte.
8: Hola, Carlos, muy buenas tardes. Pues mira, hay quien dice que se esperaba porque la última modificación que le hizo Moody's al bono soberano ya tenía perspectiva negativa. Entonces, lo que sigue de la perspectiva negativa es o corriges o bajas calificación. O sea, no hay muchas opciones. Y lo que sucedió es justamente que bajó la calificación y esto nos pone pues en ese 6, en ese 6. Y agrega Moody's que nos deja con perspectiva estable. Esto, Carlos, pues nos da cierta tranquilidad. Pues mira, y ahí vas. Pero
5: no,
8: hay
5: ver,
8: que tener muchísimo cuidado.
5: Desgraciadamente no podemos escuchar bien a Valeria Moy. Qué pena, caramba, porque es un tema verdaderamente relevante. Vamos a ver si logramos mejorar la comunicación con ella. Ya había puesto, digamos, para retomar un poco el hilo de lo que estaba diciendo Valeria, ya había puesto Moody's, que es una de las tres calificadoras más importantes del mundo, hay muchas, pero digamos que las tres más influyentes del mundo son Moody's, Standard & Poor's y Fitch Ratings. Moody's ya había puesto en perspectiva negativa la calificación de México. O sea, como que le avisó a México, si sigues por esta ruta, te vamos a bajar la calificación. ¿Cuál es esa ruta? ¿Qué es lo que genera esto? Pues primero que nada, que gasta muchísimo el gobierno mexicano y que no tiene ingresos equivalentes, por más que han aplicado el terrorismo fiscal y que dicen no, no es suficiente el dinero. ¿Qué está pasando? Te estás endeudando. Te estás endeudando un montón y no se ve cómo vayas a estabilizar tu deuda. López Obrador nos dejó en el nivel récord de deuda. Sí, yo sé que él decía en la mañanera que no había más deuda, pero pues era una más de sus mentiras. Y esta es la prueba. Y yo sé que la presidenta Sheinbaum dice en la mañanera que va de maravilla todo en la economía mexicana, pero no es así. Y esta es la prueba. Mucha gente está viendo que la economía de México es una bomba de tiempo que va a explotar. Entonces, con esos altísimos niveles de deuda, con esos enormes niveles de gasto, ¿por qué? Pues porque el gasto es la columna vertebral de que Morena gane las elecciones. Van a gastarse un billón de pesos en programas sociales el próximo año. Muchos de esos programas sociales son muy buenos y son muy justos. Pero también sabemos que muchos son operación política para mantenerse en el poder. ¿Y cómo están financiando? Pues no los están financiando con nuevas inversiones que impliquen mayores impuestos. No, lo están financiando con deuda. Y luego además está lo de Pemex, en donde el gobierno de México le sigue inyecte dinero a un barril sin fondo que es Pemex. Se acaba de ir el director general de Pemex. Año y medio duró en el cargo. Imagínense lo que estamos hablando. Entonces, pues han venido bajando la calificación. Recuperamos la comunicación con Valeria. Valeria, adelante.
2: Pues Carlos, te decía que te deja la calificación en 6, la deja con perspectiva estable, es decir, no espera Moody's volver a bajar la calificación en un plazo de aproximadamente 12 meses, pero se deja el derecho, obviamente, de bajarla en caso de que algo sucediera o de subirla en caso de que algo sucediera. La verdad, Carlos, lo que está diciendo Moody's, a mí me parece que el fondo es bien preocupante, porque lo que está diciendo Moody's es lo mismo que dice Standard & Poor's y lo que seguramente Fitch dirá pronto, ¿no? Que es, está bajando la capacidad fiscal del gobierno, estamos haciendo que el gasto público sea cada vez más rígido. ¿Qué quiere decir eso? Que metimos todos los programas de transferencias aún a la Constitución y entonces no tenemos margen para ajustarnos, para ajustar el gasto. La única manera de lograr la consolidación fiscal en este momento es lograr crecer más. Pero ¿cómo vas a crecer más, Carlos, si simplemente no consigues más inversión? Entonces, lo que plantea Moody's es lo que estamos viendo en la realidad, una especie de nudo gordiano donde no se dan las condiciones para que haya inversión. Como no hay inversión, no hay crecimiento. Y como no hay crecimiento, pues no puedes alcanzar la consolidación fiscal. Y si el gobierno empieza a dejar de gastar para lograr esta consolidación fiscal, que básicamente quiere decir reducir tu déficit, pues entras en otro ciclo donde la economía mexicana crecería todavía menos. Y Moody's dice, Carlos, que este año pues ya no vamos a crecer ni al 1%, en línea sí, con lo que están diciendo ya muchos bancos, muchas casas de bolsa y muchos analistas, que el 1 ya no es factible, que con los datos que están viendo en casi la mitad del año, pues ya estamos pensando más por ahí de un 0.8%, porque además ya es como muy claro que la negociación del T-MEC pues no es negociación, Carlos, que ya no hay como una negociación que vayamos a tener el 1 de julio un dato y un acuerdo. Y no, o sea, se ve como algo que esto se va a seguir moviendo todo el tiempo y esta certidumbre que todo mundo anhela en la parte del T-MEC pues simplemente no va a llegar, ¿no? Aunado pues a las órdenes ejecutivas de las que comentamos ayer, que verdaderamente pues están poniendo como más puntos de presión a la economía en general, al sistema financiero de Estados Unidos, pero desde luego toca a la economía mexicana. Entonces yo creo que Moody's se está poniendo el dedo en la llaga. No es que sea una cosa terrible, no nos quita el grado de inversión, pero hay que tener muy claro que estamos con Moody's solo en 6, con Fitch estamos en 6, todavía con Standard & Poor's estamos en 6.5. Entonces, hay que tener mucho cuidado en las finanzas públicas, que al final del día eso es lo que están calificando las calificadoras, la probabilidad de pagar. Y la probabilidad de pagar, pues está muy pegada, si no es que absolutamente pegada, a la capacidad de recaudación del gobierno, que obviamente va en línea con el crecimiento del país. Así que si no crecemos, Carlos, pues este nudo se va a hacer todavía más apretado y muchísimo más complicado de resolver.
5: Bueno, Valeria, muchísimas gracias y estamos en comunicación.
2: Estamos
5: Oye,
2: en contacto.
5: Pregunta, si, ¿qué pasa si te vuelves un ángel caído, como le llaman, ¿no? Cuando tuviste el grado de inversión y te lo quitan. Porque obviamente cuando vas hacia obtenerlo, pues llegas a ese peldaño. O sea, pasas del 2 al 3 al 4, estás en el 5, pero vas para arriba. No es lo mismo estar en el 5 yendo para arriba que estar en el 5 viniendo del 9.
2: No, ¿qué pasa?
5: O sea, que es una crisis brutal, es recesión. ¿Qué es lo que podría pasar?
2: Pues mira, yo recuerdo que el presidente López Obrador decía, pues si no pasa la calificación, no pasa nada. ¿Tú te acuerdas de esas declaraciones, no? No, desafortunadamente sí pasa, porque grandes tenedores de la deuda mexicana, es decir, del bono soberano, de la deuda mexicana, son los fondos internacionales. Son fondos que ni siquiera sabemos dónde están en estricto sentido, ¿no? Estarán en Luxemburgo, en Qatar, en Londres. Son fondos institucionales gigantescos que tienen en su mandato institucional, invertir únicamente en bonos, en deuda, que tenga grado de inversión. Entonces, si una calificadora o dos, el número en términos generales es si dos calificadoras se sacan de grado de inversión, entonces estos grandes fondos se deshacen de tu deuda. Y lo que significa esto, Carlos, es una presión gigantesca sobre la tasa de interés. No es que no te puedas endeudar, no es que ya no tengas acceso a financiamiento como país, lo vas a seguir teniendo, pero mucho más caro, porque es mucho más caro prestarle a un país que tiene una probabilidad de pago más baja que a un país que seguro te va a pagar. Esto todo va traducido a riesgo y el riesgo se traduce al final del día en tasa de interés. ¿Sabes qué es muy delicado, Carlos? Que los fondos, estos grandes fondos, se van anticipando. O sea, no se esperan al día que llega la bajada del grado de inversión. O sea, van leyendo estas noticias y van tomando la temperatura y gradualmente se van deshaciendo de sus posiciones en estos bonos que empiezan a ver como, uy, la situación en este lugar, en este otro país, aquí y allá, se empieza a complicar y entonces se va dando gradualmente. Entonces, que no nos sorprenda, Carlos, que estos fondos empiecen a deshacerse de posiciones de bonos mexicanos únicamente por la bajada en la calificación. No tiene que ver ahorita con que ya no se hayan quitado el grado de inversión, que no nos lo han quitado y que no se ve, sinceramente, en el horizonte cercano. O sea, eso no se ve ahorita. Pero hay que estar leyendo las señales con mucha claridad y yo creo que el gobierno debe estar leyendo estas señales con mucha claridad, sí, y con mucha preocupación.
5: Gracias, Valeria. Gusto saludarte.
2: Igualmente, Carlos. Hasta luego.
5: Valeria Moy encabeza el IMCO, el Instituto Mexicano para la Competitividad, y es comentarista financiera de este programa.
3: 2.
5: No me lo va a creer. La presidenta Sheinbaum presentó hoy una iniciativa de reforma a la ley para evitar que los candidatos que tengan vínculos con el crimen organizado participen en los procesos electorales. Que se escuche el aplauso, por favor. ¡Qué cosa! ¡Qué cosa! La presidenta decidida a que no haya narcopolíticos de candidatos y le va a dar más facultades al INE para que determine si algunos de los candidatos tienen nexos con el narco. ¡Aplausos, por favor, aplausos! ¿Y cómo se va a llamar esta nueva comisión? La Comisión de Verificación de Integridad de las Candidaturas. ¡Aplausos, por favor! Sí. Espérese, pero lo mejor es que dice la presidenta que ya llevaban tiempo pensando en esta propuesta. Es que no puede ser, es que no puede ser. Yo me imaginé mejores cosas de la doctora Claudia Sheinbaum. De verdad, se lo juro. Lo que he visto este año me ha dejado perplejo. O sea, realmente no tiene ninguna estrategia, está dando patadas de ahogado. Dice un día una cosa, a estas alturas, cuando tienes un gobernador acusado de narco con todo su gabinete, cuando lo estás protegiendo, cuando estás protegiendo a la de Baja California que le quitaron la visa, cuando tienes lo de Adán Augusto, pero lo del secretario de Marina y el huachicol fiscal, pero lo de Tamaulipas, pero lo de Mario Delgado, las acusaciones contra Jesús Ramírez y Mario Delgado hechas por Julio Scher, todavía tienes la caradura de presentar una iniciativa para que no haya narcocandidas en la... No sean así. O sea, ya por favor dejen de burlarse la gente, no sean así. Es que son una chulada, verdaderamente son una chulada. Escuche usted a la presidenta Sheinbaum hacer esta valiente iniciativa de ley para que ya no haya candidatos narcos, ya que todos los gobernadores están metidos, ¿no? Qué cosa, qué cosa.
9: Esta propuesta en realidad venía en el plan A y al no aprobarse el plan A ya no pudieron presentarse posteriormente. Pero hay un tema de relevancia que tiene que ver con evitar que haya algún candidato o candidata de cualquier partido político que hubiera algún riesgo de vínculo con la delincuencia organizada. Es algo que se ha estado trabajando, platicando desde hace tiempo.
5: El plan A fue el que presentaron hace un par de meses, el que le batearon sus aliados del PT y el Verde, que ni a los de Morena les gustaba, ni a todos. No, es que son una chulada, verdaderamente son un descaro, ¿no? La consejera jurídica de la presidenta, Luisa Alcalde, o sea, ¿qué sigue? ¿Qué sigue? ¿Que Noroña proponga una ley para evitar los vuelos en clase Premier? ¿Que Andy López Beltrán proponga una ley para evitar que le den contratos a los amigos de los funcionarios y de sus hijos? ¿Que, o sea, qué sigue, pues? ¿Que Pío López Obrador proponga una iniciativa de ley para que no se pueda recibir dinero en efectivo de manera clandestina en sobres amarillos? ¿Que José Ramón López Beltrán impulse una iniciativa de ley para que los hijos de los presidentes no puedan tener casas de lujo rentadas a proveedores del gobierno? ¿Que Amílcar y sus cuates pongan una ley para evitar que metas balasto chafa y se descarrile? ¿Qué es esto? Oigan, ya no sean descarados, por favor. Ya no sean descarados. Bueno, a ver, ¿de qué se trata esta iniciativa para evitar que haya candidatos vinculados por el narco que la presidenta Sheinbaum con una enorme valentía está presentando mientras protege a todos los narcos de su partido? Bueno, entonces, los partidos van a entregar voluntariamente una copia de sus listas de candidatos a esta comisión que va a estar integrada por 5 funcionarios del INE, 5 consejeros del INE. Entonces el INE va a hablarle a la UIF y le va a preguntar, y le va a hablar a la Comisión Nacional Bancaria, y le va a hablar al Centro Nacional de Inteligencia, lo que antes era el CISEN, y a la Fiscalía General de la República para saber si están metidos con el narco. Y entonces las instituciones le van a entregar la información sin señalar el asunto del que se trata, porque pues entonces hay que cuidar el debido proceso. O sea, le van a decir, oiga, pues sí trae un temita, oiga, ¿qué temita? No le puedo decir. Y entonces la comisión del INE le va a informar a los partidos y al final los partidos serán los responsables de determinar si postulan o no postulan a ese candidato. Son unos descarados. Pero mientras defendiendo a Rocha Moya, ¿no? Verónica Méndez, ¿cómo te va? Muy buenas tardes.
10: Acá en el Senado no acaban de reír, Carlos, luego de esta iniciativa de la presidenta Claudia Sheinbaum. Y es que mira, ya los maloras hasta dicen, de aprobarse esta comisión de verificación e integridad, pues prácticamente Morena se estaría quedando sin candidatos y estaría desapareciendo el partido. Carlos, como una burla han calificado los senadores de oposición esta nueva reforma electoral de la presidenta Claudia Sheinbaum, pues para bloquear o para cazar narcocandidatos. Esta nueva comisión debería de estar en Morena y no en el INE, así respondió la senadora del PRI, Carolina Villano. Vamos a escuchar.
11: Bueno, pues debería poner la comisión en su partido, porque los narcopolíticos están en su partido. Pues yo creo que ella es la que debería estar poniendo la comisión ahí adentro, porque esta comisión seguramente va a ser para poder obstaculizar la competencia de los demás partidos.
10: El panista Ricardo Anaya pues dijo que es una burla y que pues solamente tratan de maquillar la situación y seguir cubriendo a sus aspirantes ligados con el crimen organizado. Vamos a escuchar a Ricardo Anaya.
12: El problema de este planteamiento que está haciendo Morena es que no hay consecuencias. Quieren crear comisiones para hacer más burocracia sin establecer una sanción severa, una sanción radical. Y frente a un problema de esta gravedad, lo que se requiere es una solución seria, fuerte, radical, no maquillajes.
10: Carlos, y mira lo que son las cosas. Se pararon bien valientes a defender esta iniciativa Arturo Ávila, Pedro Haces, Gabriel García.
5: ¡No!
10: Convocaron de inmediato a una conferencia de prensa para decir que esta iniciativa es reflejo de la transparencia de este gobierno. Vamos a escucharlos.
13: También me parece que será un ejercicio de transparencia muy importante de todas y todos los partidos políticos para que sus candidatas y sus candidatos no tengan riesgos razonables en términos de vínculos con el crimen organizado.
10: Bueno, Carlos, ya en unos momentos más aquí en la sesión del Senado van a estar convocando al periodo extraordinario para la próxima semana para aprobar esta reforma electoral y también la reforma judicial para que la elección de jueces y ministros sea hasta el 2028, Carlos.
5: Bueno, gracias, Vero. Estamos en contacto.
10: Buenas tardes. Un abrazo, Carlos.
5: No, no dejan de hacernos reír estos. Duende, yo ya me quiero el jarrito traicionero. Ya
6: mi hermano.
5: ¿Tenemos bebida para hoy o qué?
6: Sí, hermano, sí, tenemos bebida y justo es esto de lo que estamos platicando, de lo que estás hablando. Sí, es que, hermano, esto ya es una chunga. O sea, esto de la iniciativa que investigadora, analizadora y no sé qué más odora, ¿no? Que cheque los perfiles de las personas que quieran ser candidatos a puestos de elección popular para que se les revise, pues, si tienen algún vínculo con el crimen organizado. No, no me vengan, no me vengan. Y por eso hoy en el jarrito presentamos el suero de la verdad. Así. Hermano, ¿para qué le damos tantas vueltas? ¿Para qué que la iniciativa, que la UIF, que la fiscalía, que el INE? A ver, en abierto, tú te sientas con la persona que se vaya de candidato, que se vaya a proponer, te sientas y le dices en abierto, a ver, échate este trago, tómatelo y mientras te lo estás tomando, ¿qué onda? ¿Eres amigo, compadre o benefactor de algún narco? ¿Sí o no? En abierto. No, que no. A ver, ¿perteneces o perteneciste a algún cártel? ¿Sí o no? Contesta. Rápido. No, pero, a ver, si le rascamos, vamos a encontrar, o mejor ni le rascamos. Tú dinos, ¿no? ¿Tienes algún apodo dentro de alguna organización criminal? ¿Sí o no? A ver, ¿podrías comprobar cada peso de tu declaración patrimonial? ¿O es dinero mal habido? La neta, dinos aquí directo. O sea, y así más fácil, hermano. ¿Para qué? Que la iniciativa... Oye, además, creo que tú tienes otras preguntas, Arely Paz, que se van a hacer en este suero.
7: ¿Se ganó la lotería o es millonario por el narco? Esa puede ser muy buena.
6: Esa me gusta, esa me gusta. Además, ¿te imaginas, hermano, eso de que hay que cuidar el debido proceso y no podrías decir en qué andan metidos? ¿Te imaginas decir, qué pasó? No, pues sí. ¿Sí qué? Sí. Sí anda metido. ¿En qué? Pues es que no te puedo decir. ¿Por qué? Porque ya te he dicho 80,000,000,000 de veces que no te puedo decir. O sea, 80,000,000,000 de veces. O sea, sí. Imagínate todo lo que pasaría con este suero de la verdad. Vamos a presentarlo en el jarrito hoy.
5: Hoy en el jarrito. Bueno, fíjese que canceló su visita a México la zarina antidrogas de Trump. Ya ve que la presidenta había prometido 3 visitas de alto perfil. La zarina antidrogas de Trump, Sarah Carter, Marwai Mullen, el secretario de seguridad, el nuevo, el que entró en lugar de Kristi Noem, que está hoy en México. Y para la próxima semana, Jamison Greer, el encargado del T-MEC. Bueno, entonces, dicen que por cuestiones de agenda ya no se pudo hacer lo de la zarina antidrogas, que luego se va a plantear, o sea, que se pospone la visita. Pero el que sí llegó fue el secretario de Seguridad Nacional de Estados Unidos, Marwai Mullen. Rocío Jardines, platícanos, por favor, adelante.
14: Carlos, así es, una reunión que se dio a partir de las 11:40 que llegó Manuel Müller aquí a Palacio Nacional, en medio de un fuerte dispositivo de seguridad y que ahorita todavía se mantiene al interior con la presidenta Claudia Sheinbaum. Estamos previendo que termine alrededor de la 1:30 este acercamiento y bueno, pues un seguimiento a la coordinación entre México y Estados Unidos en materia de seguridad. Dijo la presidenta Claudia Sheinbaum que será el principal objetivo de este acercamiento con el secretario del Departamento de Seguridad Nacional de Estados Unidos. También la primera mandataria en la conferencia matutina confirmó este encuentro, como bien dices, no se realizará con la SAR antidrogas, pero sí este acercamiento que bueno ya lleva pues un poco más de una hora con Manuel Müller. Y bueno, vamos a escuchar parte de lo dicho por la presidenta Claudia Sheinbaum.
9: Ayer me comentó Roberto en el tema de Sarah Carter que a lo mejor no viene el lunes, que se pospondría la reunión por asuntos de agenda esencialmente. Hoy sí recibimos al secretario de Seguridad de Estados Unidos, se reúne primero conmigo y el gabinete de seguridad y después ya se queda con el gabinete de seguridad trabajando. ¿Qué es lo relevante para nosotros? Recuerden que se firmó un entendimiento con Estados Unidos, o se logró un entendimiento con Estados Unidos, con el que venimos trabajando muy bien. Entonces, lo que queremos es que sigamos trabajando en el marco de ese entendimiento.
14: Carlos, pero bueno, hubo un momento incómodo quizá para la presidenta Claudia Sheinbaum en la conferencia porque se le cuestionó si va a tratar precisamente otros temas como la solicitud de detención con fines de extradición del gobernador de licencia con licencia Rubén Rocha, entre otros 9 mexicanos. La presidenta visiblemente molesta dijo que no habría motivo para tratar este asunto porque es de otra área, que es del Departamento de Estado, y también dio a conocer la posibilidad que la jefa de la Oficina de la Policía Nacional para el Control de Drogas de Estados Unidos pues pudiera tener un encuentro más adelante, no el próximo lunes como se había dicho. Y por cierto, Carlos, una pues cuestión que no se esperaba, al confirmar que Roberto Lazeri Montaño ya obtuvo el beneplácito de Estados Unidos para ser embajador de México en esta nación, se le preguntó a la presidenta si va a estar ya en este acercamiento. Ella dijo pues desconocer si iba a estar presente, Carlos, en esta reunión, aunque ya sea embajador de México en Estados Unidos, pero sí pidió por favor que se le llamara al funcionario para que estuviera con este acercamiento con el funcionario estadounidense y que se le invitara aunque fuera pues de último momento, Carlos. Así que estaremos esperando el momento en el que salga Manuel Müller de esta reunión con la presidenta Claudia Sheinbaum, pero al parecer el tema no va al menos a ventilarse con los medios de comunicación. Carlos, mi reporte.
5: Bueno, estamos al pendiente. Muchísimas gracias. O sea, hoy fue un día de demasiado descaro de la presidenta Sheinbaum. Le preguntan eso. Oiga, ya que va a venir Barkway Müller, ¿van a hablar ustedes del caso Rochamoya? Y dice la presidenta que ¿por qué? ¿Por qué será, duende? O sea,
6: ¿usted cree que hay...? ¿Me brinca? Yo vine a saludar, ¿no? Y me tiro a la brava, todo bien. Aquí
5: oye, ¿y le va a preguntar de Rochamoya?
6: No, hombre, ¿cómo crees? Para nada. No. Oye, ¿qué pasó? ¿Cómo va? ¿Todo bien? Qué bueno, me da gusto. Qué bueno, qué gusto.
5: Oye, ¿listos para el Mundial? ¿Todo bien, no?
6: ¿Y qué pasó?
5: Oye, ¿a quién le vas?
6: Oye, ¿por qué ya no tienes la inauguración, hombre? Oye,
5: ya tienes la 10 y la 11 de Cabo Verde porque me falta todavía en el álbum.
6: Ah, dale.
5: No puede ser.
6: Sí. No que oye, ¿qué va? ¿Cómo ves a los de Panini con lo de Neymar, no, que se les hizo de regreso?
5: No puede ser.
6: ¿A qué vendrían a saludar? Bueno, a saludar.
5: Hoy insistió la presidenta en que Rochamoya sigue en Sinaloa y escuche usted cómo lo dijo.
9: Sí, entiendo que sí. Está en Sinaloa, está en su casa.
5: Que tiene seguridad, aunque esta vez pues no dejó claro qué seguridad, porque han habido contradicciones entre lo que dice la presidenta y lo que dice el secretario Harfuch sobre quién cuida a Rocha. Originalmente la presidenta había dicho que había pedido protección federal. Ayer Harfuch dijo que eran elementos estatales. Escuche usted.
9: Entiendo que hay vigilancia, como hay para cualquier persona que la solicita y a partir de una evaluación de riesgo.
15: Pero sí la tiene todavía.
9: Sí, entiendo que sí.
15: Y también, no sé si el senador Insunza ha solicitado también el resguardo a la Guardia Nacional y si se le otorgó.
9: No tengo información, pero pregunto. ¿Cómo se hace esto para que no es que lo decida la presidenta? ¿Se solicita a través de la Secretaría de Seguridad y Protección Ciudadana o directamente a la Secretaría de la Defensa? ¿La Defensa tiene una metodología para hacer la evaluación? ¿O a Secretaría de Gobernación? ¿Hace una revisión de riesgo? ¿Es posible que esté en riesgo por una u otra razón? Y a partir de ahí toma la decisión de si poner vigilancia o no poner vigilancia. No tengo conocimiento del Senado, supongo que no.
5: Y luego le preguntaron a la presidenta si conocía el paradero de los 8 acusados de vínculos con el narco. Ya ve que 2 se entregaron, son 10 en total los acusados, ¿no? Está el gobernador Rocha, el senador Insunza, el alcalde de Culiacán, el que era secretario de Seguridad, el que era secretario de Finanzas, el que era vicefiscal, varios policías ahí, o sea, bandos policíacos. De los 10, 2 ya se entregaron, el secretario de Seguridad y el que era secretario de Finanzas. 2 ya se entregaron. Le preguntaron si sabía qué onda con los otros 8 y esto dijo.
9: Ellos decidieron ellos entregarse. Las 2 personas pues, entraron en contacto con el gobierno de Estados Unidos y se entregaron. Pero pues, allá sabrán ellos por qué se entregaron, ¿no?
16: ¿Cómo? Si han tenido comunicación con el resto de personas que están señaladas por Estados Unidos.
9: ¿Pero para qué tenemos comunicación?
16: Bueno, como la tuvieron con el gobernador Rocha para saber si era
9: culpable. A ver, la fiscalía hace su investigación. Uh-huh. ¿Así? O sea, ¿cómo que si hay comunicación personal?
16: Pues no lo sé, por eso le pregunto.
9: No,
16: si usted...
9: No tendría por qué, que toma la decisión personal, no sé por qué, de entregarse a Estados Unidos.
16: ¿Y estas personas ya recibieron ayuda consular, se acercaron sobre todo? Pues
9: No han pedido.
5: Y la presidenta mandó una amenaza velada. Empezó hablando de que así como Estados Unidos pide a México pruebas para extraditarle a los que ha solicitado por el tema del huachicol, pues también México va a seguir pidiendo pruebas para el tema de Rochamoya, Insunza y los demás. Pero escúchate la amenacita que lanza la presidenta Sheinbaum a la prensa al final de esta locución.
9: Con pruebas. ¿Cómo? Con base en nuestras instituciones democráticas. No a dichos de un comentarista que tiene otra intención. Si Estados Unidos dice, oye, esta persona la estamos investigando, pues investiga como parte de los procesos penales que hay en México. Pero esta idea que ayer lo decía, presidenta, rompa el pacto criminal, ¿y quién lo dice? Nosotros no tenemos pactos criminales con nadie. ¿Quiénes son los que ahora se suben al camión de estar denunciando quién sabe qué cosas con la mitad de mentiras? Pues los de antes y todos los comentócratas, que ya vamos a ir poco a poco desnudando sus verdaderas intenciones.
5: Ah, la presidenta que respeta la libertad de expresión. Ah, está perdida la presidenta, está extraviada. No le haya ni por dónde, patadas de ahogado. Es muy penoso ver a la presidenta de México en el papelón que ha estado haciendo las últimas 3 semanas por proteger al gobernador de Sinaloa, que ella misma sabe que tiene vínculos con el narco. Punto, no le demos más vueltas. Y luego está el caso de Morelos. Con la detención de un alcalde y un exalcalde, se recabaron todas las pruebas necesarias, se hizo con tiempo, con investigación. Dijo que su gobierno ha sido claro con este tipo de casos, como el de Teuchitlán, que dijo que era un alcalde de MC, o el de Tequila, que era un alcalde de Morena. En el caso de Morelos hay lo mismo de PAN, PRI, PRD que de Morena. Escuche usted.
9: El caso, por ejemplo, de ayer de Morelos, que cuando voy a las

0: Oiga, la presidenta se pone súper incómoda cada que le preguntan de Rochamoya. Se ve que detesta hablar de este tema, pero le encanta hablar de la gobernadora de Chihuahua, de Maru Campos, porque es del PAN, a la que están acusando de traición a la patria y le quieren destituir. ¿Por qué? Por haber metido sin permiso del gobierno federal a agentes de la CIA a combatir al narco. Dijo que eso de la injerencia de los agentes extranjeros es muy de panista, que es muy herencia de Calderón, que para ella está muy clara que se violó la ley en Chihuahua por permitir la operación de agentes de la CIA en territorio mexicano, y que cuando operaban en México también era por intereses de Estados Unidos. Fíjese que anoche entrevisté en Latinus a la gobernadora de Chihuahua, Maru Campos, y reconoció que tiene miedo de que Morena logre hacerle juicio político, sacarla del gobierno de Chihuahua y hasta meterla a la cárcel. Ella dice que en su opinión deben operar los agentes extranjeros armados en México para combatir al narco y que tiene que haber las adecuaciones a la ley y los acuerdos necesarios para que eso suceda. Ella insistió en que ella no sabía de la operación de estos dos agentes para desmantelar un narcolaboratorio, pero reconoció que sí debió haber sabido. O sea, que era su deber saber, pues, ¿no? Le pregunté si se llevaba bien con la presidenta antes y me dijo que se llevaba muy bien. Y terminó reconociendo que esa buena relación que se supone que luego hay entre los gobernadores de oposición y la presidenta, en realidad es ficticia. Es una ilusión óptica porque en el momento que puedan los de Morena te van a despedazar. Y hasta dijo que la presidenta no solo tendría que entregar a Estados Unidos a Rubén Rochamoya, sino también a Andrea Chávez, sí, la senadora morenista del grupo político de Adán Augusto López, que es de Chihuahua, y a Arianda Montiel, la nueva dirigente nacional de Morena, a quienes acusó también de vínculos con el narcotráfico.
1: Claro que lo pueden hacer.
2: ¿Tienen miedo?
1: Una servidora lo hubiera hecho o no lo hubiera, que no lo hice.
3: Me cae mal la gobernadora, le hago el proceso y, bueno, la inhabilito o la meto a la cárcel, ¿no?
2: ¿Y si la meten a la cárcel?
3: No, pues ya veremos. Vamos viendo qué
2: hace. Pero es algo que le quita el sueño.
3: Vamos viendo qué hace el burro, ¿no? A ver si toca la flauta, a ver si canta.
2: Que la gobernadora no haya sabido que los agentes de la CIA estaban operando en su territorio.
3: Pero lo que sí te puedo decir es que hemos trabajado apegados a la legalidad, que no me escondo, que no tengo tratos en lo oscurito y no como el otro que está escondido quién sabe dónde y quién sabe qué les da miedo. Claro, Rocha, y que lo están escondiendo y que nadie sabe dónde está, que están escondiendo.
1: Sabe poco de los gobiernos de oposición, Carlos, se sabe poco, pero estamos en constante resistencia, resistencia, resistencia.
2: ¿Deberían haber agentes de la CIA armados haciendo operativos con los agentes estatales y federales mexicanos contra el narco? ¿Debería haber?
1: Con previa conocimiento del gobierno federal o del gobierno del estado, sí, debería de haber.
2: ¿Qué la presidenta Sheinbaum tiene que entregar? ¿A Rochamoya?
1: Debe entregar no nada más a Rochamoya, debe entregar a los demás gobernadores, alcaldes, diputados.
2: Sugiérame nombres.
1: Que estén Andrea Chávez, Ariana Montiel. Mira, el fracaso de la marcha.
2: ¿Entregarlas a Estados Unidos?
1: Sí.
2: ¿Por vínculos con el narco?
1: Sí. Sí, el fracaso.
2: ¿Ariana Montiel y Andrea Chávez?
1: Sí, porque los chihuahuenses no quieren que la barredora, a través de Andrea Chávez, gobierne el estado de Chihuahua.
0: Una 38, pausa, tenemos más de Sobremesa.
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10: Una de la tarde con 43 minutos. Vamos al siguiente tema de sobremesa.
11: 3.
10: El secretario de Estado de los Estados Unidos, Marco Rubio, reconoció que el ex presidente de Cuba, el dictador Raúl Castro, ya es considerado como fugitivo. Le preguntaron, oye, pero van a ir por él, va a haber una operación como la de Maduro. Rechazó hablar de los planes para arrestarlo, pero dice, es un fugitivo. Por otro lado, en el tema del brote de ébola, ya son 139 personas muertas en la República Democrática de Congo. Autoridades de salud reportan a 600 personas sospechosas de estar infectadas y otros casos en investigación. Esto ya empezó a saturar los hospitales de Kinshasa, la capital. La Agencia de Salud de la Unión Africana y Centros para el Control y Prevención de Enfermedades pide a los viajeros tomar sus precauciones y reportar inmediatamente síntomas como fiebre alta de manera repentina, dolores de cabeza intensos, debilidad extrema y dolores de garganta. Recordaron que el ébola es una enfermedad grave y muy contagiosa que se transmite por contacto directo de fluidos. Los nuevos casos se han reportado en las zonas urbanas de Kampala y Goma. De cara al Mundial, a 20 días de la inauguración, el gobierno de México mantiene el aviso preventivo para viajeros que van a venir de Congo y de Uganda. Entonces, pues esto está verdaderamente tremendo y hay que tomar todas las precauciones. Kampala, ojo, Kampala es la capital de Uganda y Goma es la región de Congo, ¿no? Que está pegadita a Uganda, están literalmente al lado, ¿no? Y luego Kinshasa es la capital de Congo. Entonces, nada más para que tengamos ahí ubicado en el mapa cómo está la cosa. Toda esa zona de Uganda, Ruanda, Congo, ¿no? Tiene una selva común, un bosque común, que es donde están los famosos gorilas, ¿no? Y donde se han hecho sus investigaciones, pues algunas de las grandes científicas del mundo, ¿no? Y ¿se acuerda usted de esta película famosísima de gorilas en la niebla, ¿no? De Diane Fossey, ¿no? Esta científica espectacular, etcétera. Bueno, pues todo es en esa región del mundo. Vamos al siguiente tema de sobremesa.
11: 4.
10: Hoy ayer se dieron a conocer las estrellas Michelin para México. Los dos restaurantes que tienen mejor ranking Michelin en nuestro país siguen siendo Quintonil, de Jorge Vallejo y Alejandra Flores, que tiene 2 estrellas Michelin, y Pujol, que también, al igual que Quintonil, ratificó sus 2 estrellas Michelin, Pujol del chef Enrique Olvera. Pero hay varios que tienen, bueno, hay decenas que tienen una estrella, hay como unos 30 restaurantes en México que tienen una estrella Michelin, pero hay 7 nuevos restaurantes que no tenían estrella y que ahora ganaron estrella Michelin. ¿Quiénes son? En la Ciudad de México, Gaba, del chef Víctor Toriz, y la famosísima taquería La 11.000, del chef César de la Par. En Guadalajara, como todavía no llegaban las estrellas Michelin en Guadalajara, pues el que era obvio se lo llevó, que es alcalde, del chef Paco Ruano, además de Chocol, también en Guadalajara, del chef Oscar II y la chef Cris Díaz. Y luego en Yucatán, en mi tierra, del chef Roberto Solís, 2 restaurantes tienen una estrella Michelin, Junik y La Barra de Junik, los 2 están en Mérida. Y además, Ishim, en Chocholá, Yucatán, del chef Luis Ronzón, que es el restaurante que se encuentra en el Hotel Chablé de Yucatán. Este año se integró a Puebla, a Jalisco y a Yucatán en las estrellas Michelin. Antes solo estaban Ciudad de México, Nuevo León, Baja California, Quintana Roo y Baja California Sur. Entonces, a México todavía no le cae ningún restaurante que tenga 3 estrellas Michelin, ¿no? Que son los restaurantes a los que la guía Michelin dice, vale la pena que viajes nomás para ir a comer ahí, ¿no? Entonces, bueno, pues estamos a la espera de que caigan las primeras 3 estrellas Michelin en México. Último de sobremesa.
11: 5.
10: Y es contigo, mi querido Beto Lati, adelante.
12: Querido Carlos, buenas tardes. En esta sobremesa es día de final del fútbol mexicano, la ida, Cruz Azul recibiendo a Pumas en el estadio de la Ciudad de los Deportes. La última ocasión en la que se enfrentaron 2 entrenadores mexicanos por el título fue 13 años atrás. Y una final icónica y muy dolorosa para la máquina. En aquel caso, en 2013, se enfrentaron Cruz Azul y América, Memo Vázquez contra Miguel Herrera. Ahora, 2 estrategas mexicanos otra vez enfrentándose. Joel Wiki en la máquina, quien tomara el relevo de Larcamón en la última jornada del torneo. Es un personaje de la institución. Ha dirigido a todas las categorías de Cruz Azul hasta llegar ahora con esta oportunidad. Wiki enfrentándose a Efraín Juárez, quien tras triunfar en el fútbol colombiano, ahora lo está haciendo y de qué manera con el club que lo vieran hacer con los Pumas. Ayer fue el día de medios. Escuchamos precisamente lo que dijo Efraín Juárez.
13: Sí, obviamente. Una de las situaciones, una de las cosas por las que regresé a México, primero a mi club, a un club que le tengo muchísimo cariño. Yo creo que sin ellos, cuando entré a los 10 años a Pumas, no estaría yo hoy sentado como técnico, no hubiera pasado todo como lo que viví como jugador. Y creo que el otro día, bueno, no el otro día, hoy en la mañana vi un video de recién mi llegada en el aeropuerto ahí en Madrid para venir a acá a la Ciudad de México, y me acuerdo ese tiempo y ese momento, porque la vida va muy rápido a veces y no te acuerdas y vas día tras día, y era una situación en la que muchos no querían venir aquí, y seguramente muchos técnicos rechazaron venir a Pumas en ese momento.
12: 8 de la noche, la ida, Cruz Azul frente a Pumas, dos antecedentes entre estos cuadros disputando una final, y los antecedentes nos remiten a fines de los 70, la última vez que se habían encontrado, e inicios de los 80. En ese caso, una final fue para Cruz Azul, otra para Pumas, año 78-79 y año 80-81, épocas que no había torneos cortos, que era una sola liguilla, que era un solo certamen, dos finales pegaditas en ese caso, con dos años de diferencia, y ahora, casi 50 años después, 45 años después, se reencuentran en la disputa del título Cruz Azul frente a Pumas. 8 de la noche hoy, la ida, Carlos.
10: Muchísimas gracias, Beto Lati. Y hasta cruzada la apuesta, duende, ¿eh? 1:51, sí. Están los 5 de sobremesa. Pausa, regresamos.
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29: Aquí seguimos, querido Charlie, con más información, hermano. Antes de arrancar mi sección, mi colaboración, quisiera pedir la felicitación para nuestro querido Ulises Guzmán.
30: Un abrazo.
29: Nuestro jefe de información. Sí, el buen Ulises, nuestro jefe de información, que le mando un abrazo con todo mi cariño. Por cierto, él espuma también, ¿eh? Espuma. Ya me dijo que también quiere cruzar apuesta.
30: Sí, y, no, pues pumasa, ¿no?
29: Totalmente. Y ya me dijo que hasta al ratito se va a aventar ahí la porra de Seú, Pumas. Ya me dijo que se va a aventar esa porra y que confía en sus felinos. Vamos a ver, apenas es el partido de ida, pero mi máquina dará cátedra, hermano. Nada más les quiero decir, va a dar cátedra mi máquina celeste. Y quien dio cátedra, ya que estamos en el tema de las cátedras, quien dio cátedra.
30: Ya que hablamos de cátedras, ¿no?
29: De cinismo, hermano, de cinismo y de ya desfachatez, fue Nazario Gutiérrez Martínez, el presidente municipal de Texcoco, en el estado de México, por cierto, muy cercano al grupo político de Higinio Martínez, el senador de la 4T, ya ves que son el grupo Texcoco, que prácticamente parten el queso en el Edomex. Sí. Bueno, pues, el presidente municipal de Texcoco se encuentra en medio de la polémica, luego de que lo tundieran en redes sociales, al realizar un comentario que se viralizó de un evento público de la Cruz Roja, en donde de pronto pues están hablando de la colecta nacional 2026, las donaciones a esta institución, a la Cruz Roja, etcétera, etcétera, etcétera. Y de pronto, ¿por qué no? Se le hizo chistoso al señor Nazario aventarse un comentario que yo dije, ay, no, bro, no puede ser. Otra vez, don Nazario. Y se avienta la de, bueno, pues ahora con la colecta, pues hay que donar, hay que apoyar a la Cruz Roja. Nos podemos quedar con terrenos, ¿eh? Pero no con las donaciones para la Cruz Roja, ¿eh? Porque, porque esas tienen folio. ¡Qué óvole! Así, hermano, quiero que escuches el cinismo del alcalde de Texcoco, el morenista Nazario Gutiérrez.
6: Eso no vayan a pensar que nos quedamos con las alcancías y pues como... Pues eso sí, ¿no? Nos podemos quedar con un terreno, pero no alcancía. No, porque también tienen un folio, ¿no? Lo dieron.
30: ¿Qué cosa?
29: ¿Qué tal? ¿Qué tal? O sea... Ya en abierto, y sí, nos podemos quedar con un terreno, ¿eh? Pero no con las alcancías, no, no es así, no. Lo de la Cruz Roja, esas tienen folio, además. Tienen, o sea, ¿qué tal, Michelle? ¿Qué tal el comentario del alcalde de Texcoco? Obviamente se le fueron encima en las redes sociales y dicen, pues qué cinismo de este señor, ¿no? Ya en abierto, de por sí, ¿cómo está todo el asunto en Texcoco? Que por cierto... hace unos minutos que te decía de lo de Higinio Martínez, el senador morenista se fue con todo, contra la presidenta Claudia Sheinbaum apenas hace unos días, y también contra Morena, diciendo, bueno, pues si de veras quieren que esto se arregle, si la presidenta dice que no hay que ocultar nada, que no puede haber corrupción, pues entonces que empiecen por barrer desde adentro, dijo el legislador, dijo, pues es que... hay muchos casos de corrupción en la 4T, muchas figuras implicadas. Ya sabes, en su famoso Morena contra Morena. El fuego amigo, que le llaman.
30: Qué bonito.
29: Oye, mi Charlie, en otro tema, híjole, ¿hasta dónde ha caído? Yo, de veras, no puedo creer, ya no puede caer más bajo Luisa María Alcalde. ¿Te acuerdas que en el sexenio de López Obrador fue hasta secretaria de Gobernación, después dirigente nacional de Morena? No, bueno, estaba en la cúpula de la 4T y de pronto, toma tomate, que le empiezan a delegar, a hacer a un lado, que le empiezan a decir, hazte para allá, sí, ahorita te atiendo, espérame tantito. Sí. Y ahora, consejera jurídica de la presidencia. Y con la sección esta de... pues la Liz Vilchis 2, ¿no? ¿Te acuerdas del quién es quién en las
30: mentiras? Ah, no, claro. O sea, ya, no, la rebajada que le pusieron en términos políticos vaya, está para la historia, ¿no? Para la historia.
29: Vaya, vaya degradada que le metieron, porque pues sí, o sea, de ser secre de Gobernación, dirigente de Morena, pues la nueva, ni siquiera la original, era Luis Vilchis, la nueva señorita de las mentiras. Por decir lo menos, hermano, a Luisa María Alcalde, pero... pues ahora, doblemente, porque... imagínate cómo es de intrascendente ya en la 4T, que hasta la presidenta Claudia Sheinbaum, al querer referirse a ella, la confunde, y en lugar de decir Luisa María Alcalde, termina llamándola María Luisa Albores. ¡Qué óvole! Era la de AMLO, o sea, la que estaba en Segalmex, María Luisa Albores. María, vamos a escuchar el incómodo momento.
7: Y después, María Luisa Albores, consejera jurídica, ¿qué dije? Luisa, María Luisa Albores, Luisa María. A María Luisa Albores le digo Luisa María, y a María Luisa le digo, a María Luisa le digo Luisa María, y a Luisa María le digo María Luisa. Bueno. Luisa María Alcalde, Luján, consejera jurídica.
29: Qué óvole, hermano. Ya de plano, ¿cómo te llamas tú, mija? Luisa María Alcalde, siempre la confundo con María Luisa Albores, pero además hay que recordar que esta misma semana, a inicios de esta semana, pues también la presidenta la peluceó cuando después de exponer ahí en la conferencia mañanera le dice... oye, nada más toma tus cositas, ¿no? Que había dejado ahí en el templete donde estaba la presidenta. Y le dice, por favor,
30: agarra tus cositas, ¿no?
29: Agarra tus cositas, toma tus cositas. Vamos a escuchar también este incómodo momento.
8: Al que estaríamos presentando, presidenta, al Congreso de la Unión.
7: Gracias, Luisa. Toma tus cositas. Toma tus cositas.
29: Sí. Toma, tomate. No, pues sí.
7: Bueno, esta es la...
29: Sí, me la degradaron. Gacho, hermano, gacho. ¿Hasta dónde llegó a estar Luisa María Alcalde? Y ahora, ¿dónde la tenemos? de consejera jurídica y además peluceada por la presidenta.
9: Oiga, duende, ¿sabe qué está feo?
29: Sí, sí.
9: La presidenta, mujer, feminista, presidenta con A, sí, pues maltratando a una mujer.
29: Sí, no, no, sí, que además dice, agarre tus cositas y luego la otra, no, pues no sé ni cómo se llama, ¿y cómo te llamas? Ah, sí, Luisa María, perdón, te confundí, no, pues ahí está el mensaje, que yo no creo que sea casualidad, no hay casualidades en la política, mi Charlie.
30: ¡De regreso a las cloacas!
29: ¡Regresaré!
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2: Muy atrasados, por no hablar de las afectaciones que esto está generando a los usuarios. ¿Cree que lo acaben en tiempo y forma? Este es un trabajo de nuestra compañera Evangelina Hernández.
3: ¿Cómo has vivido la remodelación?
4: Ay, fatal.
3: ¿Qué te ha pasado?
4: El piso está muy mal, el polvo. De por sí hay mucha congestión de gente. El calor, la polvadera, el piso está mal. He visto que gente grande se ha caído. Digo, o sea, está bien, pero sí no debieron de haberlo hecho así.
17: Ella es Carmen, usuaria cotidiana de la línea 2 del metro que corre de la terminal 4 Caminos a Tasqueña. Ella resume de manera precisa todo lo que los usuarios viven diariamente desde que iniciaron el pasado 9 de febrero las obras de remodelación. Andamios con trabajadores colocando mosaicos, paredes en obra negra, escaleras eléctricas sin servicio, pasillos poco iluminados o de plano sin luz, material de construcción o cascajo en corredores y andenes, cierre total de 3 estaciones y para colmo,
20: retraso en la frecuencia de trenes.
17: Y lo peor está por venir, porque solo faltan 11 días para el 31 de mayo, fecha en que la jefa de gobierno de la Ciudad de México, Clara Brugada, se comprometió a entregar las obras. Esto opina José.
21: Que la hicieron fuera de tiempo y es una porquería toda la línea 2, esta línea. No acaban para en 20 días. Hace dos años para que esto estuviera así. ¿Usted cree que esto va a quedar en 20 días? Para nada.
17: En eso coincide plenamente Verónica.
22: Es estar esquivando a los trabajadores y pasan encima de uno, o nosotros pasamos encima de ellos y es peligroso. No es posible que en horarios pico estén trabajando. Y es para peligroso para personas normales y personas de la tercera edad.
23: Pues ahora es tarde.
22: Exacto, no muy muy tarde, o sea, esto lo debieron haber hecho 2 años atrás.
17: El enojo y la molestia es tal que este martes el propio director del metro, Adrián Rubalcaba, tuvo que salir a reconocer la irritación de los ciudadanos, pero aseguró que el metro va a quedar increíble. Aquí el director del metro.
24: He visto en redes sociales todos sus reclamos, he visto la molestia que se está generando, créeme que estoy preocupado por tu sentimiento. Entiendo que estás enojado, enojada. El polvo, el calor, el ruido mientras caminas por el andén, pero es un esfuerzo que he asumido y que asumo la responsabilidad, pero créeme que de verdad estamos trabajando duro para tener un mejor metro, porque se lo merece México, porque tú te lo mereces. Tenme tantita paciencia para quedar increíble.
17: A algunos capitalinos no les importarían estas incomodidades si después de todas estas obras, toda la línea 2 funcionara realmente bien. Habla Mari Carmen.
25: Que sea funcional para todos, no solamente para el mundial. Que tuvieran más trenes, que no se pararan tanto. Pues la verdad no sé cómo sea el flujo de trabajo de cada uno o cómo controlan que vayan pasando cada uno de los trenes. pero hay sobre todo mejor que arreglen los elevadores para las personas que usan bastones y o que tienen algún problema de movilidad.
17: En estos momentos los trabajos ya se hacen a contrarreloj y la presión sobre los trabajadores para que finalicen las obras pueden poner en riesgo su seguridad y la de miles de usuarios. Algunos capitalinos opinan que a lo mejor las obras se terminan, pero afirman que estarán mal hechas porque un buen trabajo se hace con planeación, pero sobre todo con tiempo. Así lo considera don Alfredo, de 78 años.
5: No, lo hicieron ya dilatadamente, ¿eh? De ni modo. No van a acabar para el mundial esto.
6: ¿Al hacer apresuradamente los trabajos van a quedar bien?
5: No, no, van a quedar incompletos. ¿Eh?
17: ¿Y Carmen?
7: Puede que terminen, pero obviamente no haciéndolo bien. Sí, van a hacer, ya nada más lo están haciendo por acabar. Están apresurando todo por acabar, pero en verdad es, a mí se me hace absurdo porque sí, está todo fatal.
17: Y sí, la pregunta es si el plazo fijado para concluir ya está encima. En caso de que la obra termine, ¿será de buena calidad?
20: Para W Radio, Evangelina Hernández.
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14: Me dejó congelada la pieza que leí hoy en la portada del New York Times, porque de acuerdo a reportes de inteligencia a los que tuvo acceso este periódico, el gobierno de Estados Unidos y el gobierno de Israel, al inicio de la guerra en Irán, tenían en la mira a quien querían instalar como cabeza de Irán. O sea, decían, a ver, vamos a acabar con el ayatolá, vamos a acabar con el presidente, vamos a acabar con todos. ¿Y a quién queremos dejar? Queremos dejar a Mahmoud Ahmadinejad. ¿Le suena a usted este nombre? Posiblemente sí, porque él fue presidente de Irán hace unos años. De hecho, tuvo dos periodos, de 2005 a 2013. Y cuando empezó el choque entre Ahmadinejad y Netanyahu, el primer ministro de Israel, ese primer choque en donde se hablaba de desaparecer a Israel de la faz de la tierra y había amenazas nucleares entre ambos, le estoy hablando de la época de 2011, 2012, 2013, la cabeza visible de Irán era Ahmadinejad, ¿no? Si usted googlea, si no lo tiene en la cabeza, va a ver la cara, va a decir, sí, hombre, claro, yo me acuerdo muchísimo de este personaje. Bueno, incluso yo, digamos que aquilato como una de las experiencias periodísticas más interesantes de mi vida, haber podido entrevistar, con diferencia de días, en medio de esa crisis nuclear, a Mahmoud Ahmadinejad, presidente de Irán, y a Benjamín Netanyahu, primer ministro de Israel. Para mí fue, pues imagínense, interesantísimo, porque es difícil que los dos le den entrevista a un mismo medio de comunicación, ¿no? Normalmente se van con unos o se van con otros. Bueno, para hacer el cuento largo, resulta que Mahmoud Ahmadinejad, desde que dejó la presidencia en 2013, se volvió un crítico del régimen, ahora sí que un crítico dentro del propio sistema. Recorrió Irán, hacía arengas en contra del ayatolá Ali Khamenei, el que murió en el primer día de la guerra, en contra del gobierno. ¿Y cuál era su crítica principal? La corrupción, ¿no? Este es un hombre que tiene fama de muy austero y se viste de manera muy austera, etcétera, etcétera. Entonces decía, a ver, son una bola de corruptos. Y se enoja tanto el régimen que lo manda a prisión domiciliaria y le pone a la Guardia Islámica iraní fuera de su casa. Entonces el plan de Estados Unidos e Israel era bombardear las afueras de la casa de Mahmoud Ahmadinejad para aniquilar a los guardias revolucionarios de Irán que estaban custodiándolo y que él se pudiera escapar de su prisión domiciliaria para tomar el poder. ¿Qué pasó con este plan tan audaz? Pues resulta que los bombardeos en los alrededores de la casa de Ahmadinejad terminaron pegándole a Ahmadinejad. Lo dejaron herido, no se sabe qué tan grave, no se le ha vuelto a ver y el plan se aguó. se tiró a la basura. ¿Qué tal la historia? Pero esta le va a sorprender posiblemente más. Aparece hoy en la portada de The Guardian que fue a dar una conferencia a Inglaterra, concretamente a la Universidad de Oxford, el cofundador de la inteligencia artificial Anthropic, que es hoy la que está de moda y que todo el mundo dice en la carrera de la inteligencia artificial, que pues empezó, ya sabe, OpenAI con su ChatGPT adelante y luego como que Claude se clavó. Hoy la que está ganando es Anthropic, ¿no? Con Claude. ¿Y qué dice este hombre? Hizo una serie de pronósticos en la conferencia y dijo que la inteligencia artificial trabajará con humanos para lograr un descubrimiento ganador de premio Nobel en los próximos 12 meses. Y que los técnicos, trabajadores, van a ser ayudados por robots bípedos, o sea, robots con patas, en 2 años, según lo que dijo Jack Clark. Describió un vertiginoso sentido de avance, de progreso de la tecnología, y entre las predicciones que hizo, dijo que va a haber compañías, o sea, empresas dirigidas únicamente por inteligencia artificial, que en cosa de año y medio van a estar generando millones de dólares de utilidades. Y que los sistemas de inteligencia artificial van a poder diseñar a sus propios sucesores para el 2028. Ahora, dijo que siguen existiendo escenarios plausibles en los que la tecnología tiene una probabilidad no nula de matar a todos en el planeta. ¿A todos quiénes? A todos nosotros. O sea, dice, a ver, estos escenarios en donde están diciendo que la inteligencia artificial nos puede matar a todos, esto es algo real. Es importante dejar claramente establecido que ese riesgo no ha desaparecido. Así lo dijo textualmente. Imagínense. El modelo más popular de Anthropic se llama Claude, pero recientemente lanzó una versión llamada Mythos que demostró ser alarmantemente buena para explotar vulnerabilidades de ciberseguridad. Y Clark dijo que sería mejor si los humanos pudieran desacelerar el desarrollo de la tecnología para darnos más tiempo como especie para lidiar con las implicaciones de los poderes de la inteligencia artificial. Respire hondo. Vaya pieza que destacó en su portada el Wall Street Journal. Dice que Apple está usando chips imperfectos para impulsar sus productos y sus ganancias. Una compañía, pues ya sabe que ha sido venerada por sus productos de precio premium, ¿no? Es carísimo todo lo de Apple. Pues ha logrado desarrollar un negocio vendiendo dispositivos más baratos en un momento en que la mayoría de los fabricantes de gadgets están siendo golpeados por el aumento en los costos. ¿Y cuál ha sido el secreto de Apple, o uno de los secretos de Apple? Usar chips con pequeños defectos que de otro modo hubieran sido desechados. Y esto se puede apreciar, por ejemplo, en la recién lanzada MacBook Neo, que cuesta $600 y que está siendo un éxito entre los consumidores. El chip que impulsa a esta MacBook Neo es el chip A18 Pro de Apple, que es el que se usó por primera vez en el iPhone 16 hace 2 años, pero con una diferencia clave. La versión Neo del chip tiene un procesador gráfico menor que la que le pusieron al iPhone hace 2 años. Entonces, ¿qué es lo que pasa? Que Apple ha podido reutilizar algunos de los chips con un núcleo defectuoso, porque son 5 núcleos, los del procesador gráfico que usa la Neo, y 6 para el iPhone. Entonces, si uno está defectuoso, no pasa nada, porque puede desactivarse este núcleo, dejando un chip que sigue funcionando perfectamente bien para alimentar distintos dispositivos con 5 núcleos. Y así resulta que está siendo un fenómeno de ventas. Ya que hablamos de temas de tecnología, ¿qué pieza la que apareció en el New York Times? Ahí le va, dice. Hace poco, un viernes en la mañana, 7 veteranos de ciberseguridad se reunieron en una suite en el piso 60 del famoso y cotizado Hotel Cosmopolitan en Las Vegas. Rodeados de computadoras portátiles, cables de red, antenas Wi-Fi de repuesto y un televisor montado en la pared que funcionaba como una enorme pantalla de computadora llena de códigos de programación. Se encerraron dos días pirateando una red informática en San Antonio. ¿Eran delincuentes? No. Es parte de una competencia anual que se llama la Competencia Nacional de Defensa Cibernética. Y entonces hay el equipo rojo y el equipo azul. Entonces, el equipo rojo son profesionales de la ciberseguridad, veteranos, atacando la red de San Antonio, mientras docenas de estudiantes de informática de élite se sentaron en centros de mando improvisados por todo Estados Unidos tratando de detener a estos. Y entonces, cada vez que los expertos tenían acceso a sus máquinas y se robaban datos, pues los chavos perdían puntos. Esto, dirigido por la Universidad de Texas en San Antonio, fue pues un super evento. Hubo 10 equipos de universitarios, cada uno de los ganadores de un concurso regional que se había hecho a principios de año. Y en pocas palabras, están simulando el mundo de alto riesgo de la guerra cibernética. No más que este año metieron a un nuevo participante, la inteligencia artificial. Entonces había 9 equipos de chavos y uno de inteligencia artificial compitiendo contra el equipo rojo, que eran los expertos. Y con una inteligencia artificial cada vez más preparada para desempeñar un papel central en la ciberseguridad, ¿qué demostró esta competencia? Que la inteligencia artificial tiene mucho poder, pero también muchas limitaciones. Pueden ayudar a atacar redes informáticas, pueden ayudar a defender redes informáticas, pero también la inteligencia artificial puede ser muy propensa a cometer errores y todavía no puede igualar las habilidades de los profesionales experimentados en ciberseguridad o incluso las habilidades de los estudiantes de informática más prometedores de los Estados Unidos. Y con esto nos quitamos la mirada del ombligo.
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14: Mi querido Beto Lati, arráncate con la sección deportiva, por favor.
7: De nueva cuenta, Carlos, buenas tardes, el gusto de saludarte y la información, qué gran resultado del América Femenil. Acaba de ser campeón del conjunto americanista de la Liga Femenil MX y ahora en lo que es la Champions de la CONCACAF Femenil, la CONCA Champions Femenil, el América se mete a la final luego de vencer 4-1 al conjunto del Gotham de Nueva York. Va a enfrentarse al Spirit de Washington, de la capital estadounidense de DC. En la final, el Spirit que viene de vencer al Pachuca el sábado. El duelo por el título de esta Conca Champions Femenil para el América. Ya es campeón de la Liga MX y ahora va por este título continental, este título de confederación. Carlos, listas de convocados para la Copa del Mundo 2026. Alemania tiene en la portería a Manuel Neuer, el portero que llegara. ¿Qué historia, no? Llegó en Sudáfrica 2010, pues por una serie de rebotes, el suicidio de Robert Enke, que era el portero titular, se lesiona otro portero de Alemania y así accede a la titularidad en 2010, luego ha hecho un carrerón, campeón del mundo en 2014, en 2018 llegó saliendo de una lesión, perdió contra México, recibió el gol del Chucky Lozano en Moscú y finalmente Alemania no avanzó, y en 2022 tampoco fueron buenos los resultados, es su quinta Copa del Mundo. No creo que vaya a ser titular, pero ya se había retirado de la selección luego del fracaso de Alemania en la pasada Eurocopa de Naciones en 2024. Así que Neuer está en el conjunto alemán junto con futbolistas como Florian Wirtz, como Joshua Kimmich, como Jamal Musiala. El equipo alemán que ha celebrado en su historia pues la cantidad de 4 títulos, 54, 74, 90 y 2014, con Neuer en la cancha. En cuanto a Inglaterra, todavía no está la lista oficial, pero ya trascienden datos. Por ejemplo, Maguire, el defensa del Manchester United, no está en el equipo, como tampoco está en el equipo inglés, según trasciende Phil Foden. Hasta el año pasado era de lo más desequilibrante de la Premier League. Esta temporada no ha sido buena para Foden. Se espera el listado de Inglaterra de los planteles más completos para esta Copa del Mundo 2026, mundial para el que se ha dado a conocer que la FIFA ha cancelado 70% de sus habitaciones en algunas de las principales sedes mundialistas en Estados Unidos. ¿Cómo funciona esto? Desde que se concede la sede, la FIFA tiene la prerrogativa de apartar, por no decir apañar, todas las habitaciones que quiera en las ciudades mundialistas, y así lo hizo, pensando que estas iban a cotizar de una manera espectacular, y sea por las visas, sea por los precios, sea por lo que me digas, no ha habido la cantidad que se esperaba de reservas confirmadas, y la FIFA ha soltado 70% de sus habitaciones en algunas sedes. No es el caso de Miami, por ejemplo, no es el caso de Atlanta, por ejemplo, que en Estados Unidos son de las que mantienen mayor cantidad de visitantes confirmados. Carlos, cambio de deporte. Alcaraz, Carlitos, que se pierde el Roland Garros, que no estará en el torneo de Roland Garros en la temporada de polvo de ladrillo por lesión de muñeca, también ha anunciado que se va a saltar la temporada de hierba de césped Wimbledon.

0: de San Antonio. Carlos, una noticia pues que uno no quisiera compartir, es desagradable. Omar Chávez, el segundo de los hijos de JC, del gran campeón mexicano, ha sido arrestado. Ayer ha sido detenido. No trascienden los motivos todavía y no quisiera entrar en las especulaciones que están circulando. Ya antes, el Junior, Julio Junior, ha tenido problemas también con la ley. Vamos a ver cómo queda el asunto tras la detención de Omar Chávez, quien también ha estado en el boxeo profesional y quien de hecho lleva el nombre del hermano de Julio, que falleciera de muy pequeñito, en honor a su hermano fallecido de pequeño. Fue que el campeón dio el nombre Omar a su hijo, que ha sido detenido, arrestado ayer. Querido Carlos, la información.
1: Muchas gracias, Beto Lati, los deportes aquí en W Radio.
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3: La Verde, en Veracruz. Y están circulando en redes sociales algunas preocupaciones sobre lo que estaría pasando en Laguna Verde. Tengo en la línea al ingeniero Enrique Velázquez, quien es el que ha estado poniendo las denuncias, ha estado mandando los documentos que están circulando en redes. Él es líder de la Alianza Nacional de Jubilados. Ingeniero, gracias por tomarnos la llamada. Muy buenas tardes.
4: Muy buenas tardes, Carlos. Un gusto estar con usted y con todo su auditorio.
3: A ver, platíquenos. ¿Está en riesgo, está en crisis la planta nuclear de Laguna Verde en Veracruz?
4: El planteamiento así no es de un impacto inmediato. Ajá. Sin embargo, de acuerdo a la normatividad que los organismos internacionales de energía atómica establece, pues se debe de cumplir una serie de requisitos en cuanto hacia la parte técnica, pero también hacia la parte humana, que es quien toma las decisiones para poder operar la central generadora. Y al estar evaluando el impacto de la retroactividad de la reforma del artículo 127, sí tiene un impacto evidentemente en el capital intelectual, el capital humano, responsable de operar, mantener y de reaccionar ante condiciones críticas de emergencia en la toma de decisiones.
3: A ver, sí, no estamos hablando de que Laguna Verde tenga problemas técnicos, pero puede enfrentar problemas humanos, ¿correcto?
4: Así es, así es.
3: El personal no los tiene todavía.
4: No, en este momento no los tiene, pero evidentemente, como lo que hemos aprendido nosotros durante nuestra vida profesional, hay que prever situaciones de alto riesgo. Ahora, y eso es lo que se vislumbra.
3: Ingeniero, explíquenos con manzanitas qué es lo que implica ese cambio al artículo 127 que les afecta concretamente en Laguna Verde.
4: Bien, el cambio en el artículo es la retroactividad. Es decir, significa que nuestras condiciones laborales que fueron asignadas cuando empezamos nuestra carrera laboral, pues ahorita se están cambiando. Terminó ya el juego de fútbol y ya que terminó dicen que ahora el que mete más goles no es el que gana, sino el que comete más faltas, ese es el que gana. Ahorita eso está pasando con los compañeros jubilados, ahorita de Laguna Verde, pero de todo el sector energético. Se están cambiando o ya se cambiaron las reglas y ahora lo que se había comprometido, lo que nosotros, por lo que construimos nuestra vida, pues ahorita nos están cambiando las condiciones.
3: Y ahora, los trabajadores jubilados ya no están operando Laguna Verde.
4: Los trabajadores ya no estamos operando Laguna Verde, sin embargo, también los trabajadores jubilados estamos participando en capacitaciones, en asesoría especializada. Toda la experiencia que acumulamos a lo largo de 30 o 40 años la estamos ofreciendo y la estamos entregando al sector energético de nuestro país.
3: ¿Por qué esto pondría, este cambio en el esquema de jubilaciones, pondría en riesgo la operación humana de la planta nuclear de Laguna Verde?
4: Una de las razones fundamentales es la fuga de talento. Y es decir, los compañeros que están ya en vísperas hablando de 5 años, 4 años para jubilarse, al ver que cuando lleguen a ese momento en donde ya tenían un plan de vida, este no va a poder continuar porque va a haber una muy, muy grave, muy importante reducción en la percepción y va a haber evidentemente fugas de talento. Durante nuestra vida profesional en las diferentes áreas del sector energético, tuvimos ofertas de la iniciativa privada para ir a compartir nuestro conocimiento y experiencia, y no las aceptamos por el amor a nuestro país, por el amor al sector energético, pero también por las condiciones que estaban pactadas para la jubilación. Ahorita esa fuga de talento va a empezar a irse. Y entonces, ¿quién va a ocupar esos puestos que son los que toman las decisiones en las condiciones críticas, en las condiciones de emergencia?
3: ¿Es un riesgo de operación en cuántos años se vería con este cambio en las condiciones?
4: Pues un poquito aventurado el poderlo señalar, porque todo esto va a depender de cómo se empiece a gestionar y va a depender también de la reacción que los compañeros que están en activo tomen esas decisiones. Es aventurado el largo tiempo.
3: Entiendo que usted ha alertado de esto a la Agencia Internacional de Energía Atómica, ¿no? La que encabeza Grossi, que pues, literalmente es la que anda viendo que la planta de Zaporilla en Ucrania no vaya a explotar con la guerra con Rusia y cosas de esa naturaleza, y lo de Irán, ni se diga, ¿no?
4: Efectivamente, los compañeros, como usted pues lo comentó, yo soy uno de los coordinadores de la Alianza Nacional. Sin embargo, de manera ya muy puntual, los compañeros jubilados de la Nucleoeléctrica Laguna Verde fueron quienes generaron este documento y lo hicieron llegar justamente a la Agencia Internacional de Energía Atómica y asimismo pues a otras entidades que también se encargan de evaluar las condiciones, evidentemente para evitar que haya algún accidente, alguna condición. Y ahorita pues esto que está ocurriendo pues es un riesgo.
3: Muchísimas gracias por estos minutos para W Radio. Ingeniero, estamos en contacto.
4: Muchísimas gracias también, un saludo al auditorio. Y bueno, aquí es muy importante que todo esto que estamos haciendo no es un tema nada más de un ajuste de nuestras pensiones, que sí es una violación hacia nosotros, sino también es un tema de seguridad nacional, porque ahorita platicamos de Laguna Verde, pero podemos platicar más adelante e invitar a los expertos del sector energético de Petróleos Mexicanos, de las otras instalaciones de la CFE, recordar quién restablece el servicio en tiempo récord cuando vienen huracanes y demás, pues es la gente especializada y somos muchos de ellos nosotros y también de la banca de desarrollo que también aporta para el desarrollo y para el crecimiento de nuestro país. Muchísimas gracias, Carlos.
3: Hasta luego, Enrique Velázquez, líder de la Alianza Nacional de Jubilados.
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3: El resumen de lo que tenemos justo en este momento, Arely Paz, vamos contigo.
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7: 2:48 PM, a un año, un día del asesinato de los colaboradores Jimena Guzmán y José Muñoz, la jefa de gobierno de la Ciudad de México, Clara Brugada, informó que ya pidió apoyo a la Fiscalía General de la República en las investigaciones justamente para dar pues un resultado final. Y la jefa de gobierno de la Ciudad de México dijo que pues estamos bien listos para el Mundial, a 20 días del Mundial, que ya casi las obras están al 90% para recibir esta inauguración el 11 de junio, que alrededor del estadio todo está al 100%, que la línea 2 del metro está lista antes de que empiece el Mundial, que ya va a quedar en unos 20 días, que de aquí en adelante usted, yo y todos quienes vivimos en la Ciudad de México vamos a ver puras inauguraciones, que ahora lo importante y lo útil va a ser cuando se termine el Mundial, ¿qué de eso nos va a servir? La Suprema Corte de Justicia de la Nación informó que inició una revisión interna tras la difusión de redes sociales de un video grabado dentro de sus instalaciones, al señalar que los espacios del máximo tribunal deben utilizarse exclusivamente para actividades jurisdiccionales e institucionales. A través de un comunicado, la Corte precisó que ni la institución ni el ministro Irving Espinosa Betanzo autorizaron el uso de sus oficinas para actividades de comunicación. La Suprema Corte indicó que el contenido difundido fue realizado a título estrictamente personal. Asimismo, detalló que se solicitó el retiro inmediato de cualquier material audiovisual. Y de las cosas que no habíamos visto y ahora estamos viendo con respecto a las manifestaciones, ahora fueron estudiantes del Politécnico Nacional que hicieron hoy. Octavio García, ¿cómo estás? Muy buena tarde.
8: Arely, muy buenas tardes. Estudiantes del Instituto Politécnico Nacional insisten que el diálogo que tendrán a las 2 de la tarde con Mario Delgado debe ser transmitido por el Canal 11. Los inconformes tomaron las instalaciones para exigir que se transmita sí o sí por la señal de la televisora gubernamental. Cabe recordar, Arely, que el pasado 16 de abril, en un hecho inédito, los estudiantes ya habían tomado las instalaciones del canal gubernamental para leer frente a las cámaras un comunicado de sus exigencias. El reporte que tenemos. Muy buenas tardes.
7: Muy buenas tardes. Gracias, Octavio. Rocío Jardines terminó la reunión con el secretario de Seguridad Nacional en Palacio Nacional. Cuéntanos quiénes estuvieron, quiénes salieron.
9: Así es, te comento que más de 2 horas fue que duró este encuentro entre la presidenta Sheinbaum, el Gabinete de Seguridad y el secretario del Departamento de Seguridad Interior de Estados Unidos, Marwin Mullen. Y te comento, fue después de las 2:15 de la tarde cuando, en medio del fuerte dispositivo de seguridad y junto al embajador de México en Estados Unidos, Roberto Lacey Johnson, salieron aquí de Palacio Nacional. Y bueno, la presidenta Claudia Sheinbaum tuiteó que se recibe en Palacio Nacional a este secretario y se acordó seguir colaborando conjuntamente en el marco de respeto de los dos países. También publicó fotografías donde se ve al secretario de Relaciones Exteriores, Roberto Velasco, la titular de Gobernación, Rosa Isela Rodríguez, el secretario de Defensa Nacional, Ricardo Trevilla, además de Marina, Raimundo Pedro Morales, y el de Seguridad Pública y Protección Ciudadana, Omar García Harfuch. Y bueno, cabe mencionar que la jefa del Ejecutivo en la conferencia matutina explicó que serían 2 reuniones, Ariel, y una de Mullen con ella y su equipo, además del Gabinete de Seguridad, y una más solamente entre el Gabinete de Seguridad Mexicano y también los estadounidenses. Así que pues fue alrededor de 2 horas, un poco más de estas 2 horas que duró este acercamiento. Mi reporte, Areli.
7: Muchísimas gracias, Rocío. Muy buena tarde.
9: Buena tarde.
7: El PAN en la Ciudad de México anunció la creación de una red ciudadana para difundir las acciones y resultados de las alcaldías gobernadas por este partido como parte de la estrategia territorial rumbo a la plataforma electoral de 2027. Ya ve que ahora todo ya son elecciones. Bueno, pues el PAN dice que a partir de esta creación y a partir de lo que estén haciendo, pues van a promover justamente que la sociedad conozca mucho más de su trabajo. Colectivos ambientalistas continúan manifestándose frente a las instalaciones de la Secretaría del Medio Ambiente y Recursos Naturales en la Alcaldía Miguel Hidalgo, esto en la Ciudad de México, por la defensa de la playa Mahahual en Quintana Roo, a pesar de que la propia Secretaria del Medio Ambiente, Alicia Bárcena, ya había dicho que se le ponía freno a esta obra de Royal Caribbean ahí en Mahahual. Bueno, pues ellos están pidiendo que se les dé un documento oficial justamente con el cual puedan pues mantener protegido este lugar. 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También quiero contarle rápidamente que, bueno, que ya se informó en Sinaloa de última hora que fue liberado Omar Chávez en Culiacán tras obtener la suspensión condicional de su proceso. Es acusado de violencia familiar. Hace unos minutos Alberto Lati nos había contado acerca de esta detención que se hizo ayer. Y bueno, en estos momentos está informando que fue liberado y que el caso por el que está, pues obviamente investigado, es por violencia familiar. Hasta aquí la información, Carlos.
10: Gracias, Areli.
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5: En Así las Cosas.
10: Muchas gracias, Areli Paz, por todo el día de hoy.
7: Gracias, Comán Rico.
10: Gracias, querido duende. Impresentable del duende. Muy buena tarde.
11: Igualmente, querido Charlie, buena tarde.
10: Y sobre todo, muchas gracias a todos ustedes por habernos escuchado. A nombre de todos los que hacemos este programa, mañana en punto de la 1, aquí les esperamos. Soy Carlos Loret de Mola. Muy buenas tardes.

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16: Las 2:58.

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3: Información deportiva. Ya le pusieron precio a Jordan Carrillo, jugador del Santos que está a préstamo con Pumas, que todavía jugará dos partidos de la final. Se habla que este chamaco pudiera valer 8 millones de dólares. Por lo pronto hay interesados las Chivas, Cruz Azul y el América. Mis amigos, soy Edgardo Lozada Ruiz.
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0: Son las 3 de la tarde con 16 minutos y en este segmento escuchamos a Banda Elemental con su tema Pa' que sepan, seguido de El Circo, que estuvo a cargo de los Jefes de Jefes, Los Tigres del Norte, finalmente Margarita, la diosa de la cumbia, nos cantó Canalla. 3 de la tarde con 16 minutos, aquí en La Raza.
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0: Ya son las 3 de la tarde con 32 minutos y durante este bloque tuvimos oportunidad de escuchar a Marca Registrada, acompañados de Grupo Primer Grado con Todo a su Tiempo, seguido de Quiero Perderme Contigo, un tema que corrió a cargo del Plan con Manuel Alejandro. 3 de la tarde con 32 minutos y no te despegues, que enseguida llegan las aventuras de Calimán aquí en La Raza.
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0: El pequeño Solín miraba interrogante a Calimán. Este sonreía tranquilo y sereno.
1: Te equivocas al pensar que puedo tener pacto con el demonio. Nadie, ningún hombre...

0: los músculos que accionan las fauces de la cobra, de tal modo que le impedía el menor movimiento. Así el áspid permaneció inmóvil cuando acerqué mi boca a sus fauces. La cobra no podía mover un solo músculo de su cuerpo. No podía atacarme, ¿me comprendes? Es el beso de la serpiente.
1: Señor, ¿y si hubieras cometido un error?
0: Oh, entonces estarías llorando junto a mi cadáver. Espera, Salim.
1: ¿Qué sucede, señor?
0: Los muy canallas traidores. Mira.
1: Señor, derramaron el agua de nuestras cantimploras.
0: Fue su venganza. Dejarnos en medio del desierto sin agua.
1: Estamos perdidos, señor. La caravana se ha alejado. Perderemos el rastro de los árabes asesinos y moriremos de sed.
0: Y una calamidad siempre es presagio de otra.
1: ¿Aún más, señor?
0: Mira hacia el norte, ¿qué ves?
1: Una inmensa nube avanza por el desierto.
0: A velocidad vertiginosa, con fuerza increíble, levantando una interminable nube de arena.
1: Señor, es...
0: un simún.
2: Simún. Las terribles tormentas de arena que lo arrasan todo. Un viento huracanado que levanta una inmensa nube de arena y lleva tal fuerza que puede arrancar palmeras de raíz y lanzar a hombres y bestias por los aires. Simún, la palabra que significa la muerte irremediable en el desierto.
3: Los caballos advierten el peligro.
1: ¿Quieren echar a correr?
3: Irían a muerte segura. La tormenta de arena los secaría hasta enloquecerlos. Detén tu caballo.
1: El viento cada vez azota con más furia, señor.
3: Avancemos hasta aquellas rocas. Pronto, Salim.
2: La tormenta de arena se abatía sobre ellos. El sol que antes brillara esplendoroso parecía perderse bajo el manto amarillo de la nube de arena. Calimán y el pequeño Solín avanzaban penosamente tirando de sus cabalgaduras, luchando para no ser arrasados por el viento.
3: ¡Ese Solín! ¡Hacia las rocas! ¡Hacia las rocas! Haremos que los caballos se recuesten en la arena. ¡Tápale los ojos con tu ropa! De otra manera, quedarán ciegos.
1: ¡Ayúdame, señor! ¡No puedo! ¡No puedo caminar! ¡El viento me arrastra!
3: ¡Cúbrete junto a mí! ¡Dame las bridas de tu caballo! ¡La ves!
1: ¡Señor! ¡Señor! ¡El viento me arrastra!
3: ¡Ánimo, Solín! ¡Ánimo! ¡Podemos entrar en rocas! ¡Solo ahí nos protegeremos de la tormenta! ¡Eso! ¡Cúbrete la cabeza!
1: ¡Solín! ¡Solín! ¡Señor! ¡Ayúdame! ¡Solín!
2: Voces se ahogaban entre el gemir del viento huracanado. La tormenta de arena lo cubría todo. El simún sembraba la muerte en el desierto.

0: Lejos de allí, en la devastada aldea de Nefris, el profesor Douglas Farrell y su hija Jane esperaban el regreso del egipcio sano.
1: Debimos impedir que fuera en busca de Lifaraz, padre. Ahora tal vez nunca volvamos a verlo.
2: No podíamos evitarlo, Jane. Sarur ha de cumplir con las leyes que el mismo desierto impone desde hace siglos.
1: Ha pasado el primer día sin tener noticias de él.
2: Pues nos quedan aún dos para cumplir el plazo. Debemos invertirlos en tratar de encontrar el papiro de Ramés. Sería una pena que todos los trabajos de tantos años se perdieran ahora a causa de esta tragedia.
1: ¿Pero qué podemos hacer, papá? Nuestra única guía era encontrar con vida al viejo Tabor, patriarca de Nefris y descendiente de Ramés. Según las palabras de Sarur, el anciano Tabor poseía el papiro Ramés que señala el sitio exacto y la clave para llegar hasta la cámara mortuaria. Todo no era más que una hipótesis, pero había que seguirla.
2: Y ahora, con el asesinato del viejo Tabor, debemos dar marcha atrás.

0: ninguna otra esperanza?
1: Jane, ¿y qué nos dice si el papiro Ramés no está oculto en algún lugar de Nefris?
0: ¿No crees?
1: Recuerda las palabras del viejo Ramán que encontramos aquí moribundo al llegar aquí. Dijo que los beduinos habían martirizado horriblemente al viejo Tabor con la esperanza de que revelara el secreto del papiro de Ramés.
0: Y Tabor soportó estoico el tormento.
1: Y no reveló el escondite donde está el papiro. ¿Por qué no buscarlo?
0: Es una esperanza. Tal vez encontremos algo entre las ruinas de la casa del viejo Tabor.
1: Sí, vale la pena intentarlo. Si no, todo el trabajo de mi vida por localizar la cámara mortuoria de Ramés III habrán sido inútiles. Vamos, hija, vamos.
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2: Ya regresamos con Calimán, el hombre increíble y sus aventuras emocionantes.
1: El profesor Douglas y su hija Jane ocuparon todo aquel día en buscar entre los escombros de la casa de Tabor algún dato que les marcara el sitio donde podía estar oculto el papiro Ramés. Los resultados parecían negativos llegada la noche. Es inútil. Si algo hubo en esta casa, fue robado por los beduinos.
0: O destruido por el fuego que consumió la aldea.
1: Esto es lo único que hemos encontrado. Un pedazo de pergamino con algunos signos egipcios. Tratemos de descifrarlos.
0: No significan gran cosa, papá. Textualmente dice: el esplendor de mis antepasados yace. Eso es todo. No es de gran ayuda, no sé.
1: El esplendor de mis antepasados yace. Ah, espera. ¿No recuerdas una leyenda semejante? En las excavaciones de 1870, cuando se descubrió la tumba del faraón Tutankamen I, ¿recuerdas que bajo el sarcófago se encontraron unos signos que expresan una idea semejante?
0: Ah, sí, papá. Decía, el esplendor de mis antepasados yace bajo...
1: bajo mi cuerpo. Sí, eso es. El esplendor de mis antepasados yace bajo mi cuerpo. Y precisamente bajo el sarcófago de Tutankamen fue encontrado un papiro que mostraba la clave para llegar hasta la tumba de reyes.
0: ¿Y piensas que el viejo Tabor colocó el papiro Ramés precisamente debajo de su tumba?
1: No. Sabemos que el cadáver de Tabor fue arrojado al desierto para ser devorado por los buitres.
0: Además, siendo Tabor el poseedor del papiro, Tuvo que guardarlo en un lugar secreto cuando supo del ataque de los beduinos.
1: Y solo pudo hacerlo bajo la tumba del primero de sus hijos.
0: Asaf, el hijo mayor de Tabor, el hermano de Nila.
1: ¿Qué fue de él?
0: Sarur me contó en cierta ocasión que Asaf había muerto años atrás víctima de una epidemia que azotó Nefris.
1: Ya, Asaf murió. Entonces Nila es la única descendiente directa. Es la única descendiente directa de la dinastía Ramés.
0: Sí, y el papiro debe estar bajo la tumba de Asaf.
1: Es probable. El viejo Tabor era fiel de las costumbres de sus antepasados. Prueba de ello es que esta frase del pergamino, el esplendor de mis antepasados yace bajo mi tumba. Eso es, Jane. Tenemos que encontrar la tumba de Asaf.
4: Aquella tarde y el resto de la noche fue de trabajo incesante, monótono y cansado. El profesor Douglas y su hija Jane trataban de localizar el sitio donde estaba sepultado Asaf, hijo de Tabor, hermano de la egipcia Nila. A la luz de una lámpara de aceite, padre e hija lograban importantes datos.
0: Según los ritos egipcios, un descendiente de reyes debe ser sepultado en lugar prominente donde su espíritu pueda dominar la tierra que lo vio nacer.
1: Sí, hija. Ese es el motivo por el cual a la muerte de un faraón se ordenaba levantar colosales pirámides para que sus almas estuvieran dominando a los súbditos.
0: Asaf, primogénito de Tabor, debió ser sepultado en alguna colina que domine Nefris.
1: Espera. Hay que tomar en cuenta que su muerte no fue natural, precisamente. Murió víctima de una epidemia, una enfermedad contagiosa. Y cuando eso sucede, los cadáveres son sepultados a orillas del Nilo.
0: Sí, papá. Reza la antigua leyenda egipcia. Las aguas del dios Nilo purifican los cuerpos y guían a las almas hacia el Valle de las Sombras. Los nobles que morían de enfermedad contagiosa eran sepultados en lugar prominente a orillas del Nilo, creyéndose que las aguas del río lavarían el cuerpo de toda enfermedad. Papá, esta mañana cuando di un paseo por los alrededores, hubo algo que llamó mi atención.
1: Dime, hija.
0: Hacia el este, hay un pequeño promontorio a orillas del río. Tal vez sea el lugar donde está sepultado Asaf.
1: Sí, vale la pena buscarlo ahí. Y de ser Tabor fiel seguidor de las costumbres de sus antepasados, el papiro Ramés estará bajo la tumba de su hijo Asaf.
0: ¡Papá! Pronto hay que ordenar a los mozos que inicien las excavaciones sin pérdida de tiempo.
1: Hija, tu ansiedad te hace cerrar los ojos al tiempo. Es de noche ya.
0: ¿De noche? Es cierto. Somos un par de locos que se olvidan del tiempo por el afán de encontrar una tumba.
1: Mañana a primera hora iniciaremos las excavaciones para encontrar la tumba de Asaf. Quiere el cielo que ahí encontremos el papiro Ramés, la clave que descubre la cámara mortuoria de Ramés III. Parece mentira todo el afán, el interés que despierta un viejo pergamino, un papiro milenario, el papiro de Ramés.

0: rumbo hacia las ruinas del templo de Dendur, internándose por el Valle de los Espectros, una caravana avanzaba en el silencio de la noche. Erich von Fraufen llevaba como prisionera y esclava a la egipcia Nila.
1: Mañana continuaremos la marcha, mi hermosa Nila. Entraremos al Valle de los Espectros.
2: Un lugar prohibido a los extranjeros.
1: Oh, sí. Ya. Sí, se cuenta que el Valle de los Espectros es sagrado por ser el refugio de las almas de los descendientes de la dinastía Ramés.
2: En el centro del valle se levanta imponente la pirámide Ramés.
1: Lo sé. Hace tiempo que habito en las cercanías de la pirámide. Precisamente en las ruinas del templo de Dendur.
2: Profanas con tu presencia esos lugares.
1: También lo sé, Nila. Pero mi ambición de riqueza me obliga a todo. Debo confesar que en los largos años que llevo estudiando la pirámide Ramés, he encontrado uno de los pasadizos secretos que comunica desde las ruinas del templo de Dendur hasta el interior de la pirámide.
2: ¿Has sido capaz de mancillar esos recintos?
1: Sí. Eran los pasadizos que utilizaban los sacerdotes del templo de Dendur para ir hasta la pirámide a rendir tributo a los muertos. Ahora son de mi propiedad. Cualquier arqueólogo daría su mano derecha por conocer esos pasadizos.
2: Habrás saqueado las tumbas de los sacerdotes.
1: Así es. Tengo una valiosa colección de objetos. Objetos que nadie conoce.
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1: En cierta ocasión, uno de mis criados robó una estatuilla. Una estatuilla de un guerrero egipcio que tiene grabada en el pecho la flor de loto con 31 pétalos. Es muy idiota, la vendió en unas cuantas monedas en un bazar de El Cairo. Pero la recuperaré pronto, muy pronto. Ordené a dos fieles árabes que fueran hasta El Cairo, al barrio de Hassim, a recuperar la estatuilla. y con órdenes precisas de matar al dueño del bazar. No me conviene que nadie más sepa que existen las reliquias de la dinastía Ramés. Los dos árabes seguramente han cumplido la misión y mañana llegarán junto con nosotros hasta mi casa bajo las ruinas del templo de Tantú. Así con la estatuilla, mi colección quedará completa y nadie se enterará de que he descubierto los pasadizos secretos de la pirámide Ramés.
2: La furia de Amón-Ra caiga sobre tu cabeza.
1: Yo no creo en esas supersticiones estúpidas. Pero aceptaría con gusto la furia de Isis y Amón-Ra el día que descubra las cámaras mortuorias de Ramés III. Y en tus manos está decírmelo. ¿Conoces la mitad del papiro Ramés? Y tendrás que revelarme.
2: Jamás. Nunca revelaré el secreto.
1: Mañana empezaré a someterte a los más crueles tormentos. Créeme que no hay ser humano que los resista.
2: De nada te valdría conocer la mitad del papiro. Para llegar a la cámara mortuoria necesitas la otra mitad del papiro.
1: Prescindiré de ella. Me basta con la información que puedas darme. Además, según reza la leyenda, solo una descendiente directa de Ramés puede tener acceso a la cámara mortuoria. Por eso te he traído hasta aquí, porque tú me llevarás hasta el lugar preciso.
2: No lo haré. No lo haré aunque me sometas a los peores tormentos.
1: Mi hermosa esclava, Nila. No hay nada en el mundo que Erich von Frauen no logre. Mañana mismo empezaremos tus torturas y conocerás a Mekón.
2: ¿Mekón?
1: Sí, uno de mis esclavos. Un gigante monstruoso que rescaté de las minas de azufre. Es un verdadero animal que goza con el sufrimiento humano. Una fiera de fuerza descomunal que carece de la voz. Su lengua le fue cortada al igual que la nariz y las orejas. Se hace entender lanzando horribles gruñidos. Y me parece como un perro. Y así me obedece. Mañana mismo lo conocerás y los tormentos que te esperan al lado de Mekón serán espantosos. Mekón es un maestro en la tortura. Mañana se realizan todos mis planes. Tú me llevarás hasta la cámara mortuoria. Encontraré los tesoros fabulosos de Ramés III... Y los dos árabes me traerán la estatuilla robada. Todo el tesoro de la mesa, mío, mío.
0: Y en las cercanías del Valle de los Espectros, en medio del desierto de Libia, dos seres parecían volver a la vida después de soportar la furia de un simún.
10: Solín, Solín, levántate. La tormenta ha pasado ya.
13: Oh, señor. Creí que nunca volvería a ponerme de pie. Hemos pasado un día completo tirados en la arena, guarnecidos tras estas rocas.
15: Y fueron estas rocas las que nos salvaron de una muerte segura. Nuestros caballos soportaron el simón.
13: Pero lo hemos perdido todo, señor. Jamás encontraremos la pista de los dos árabes ladrones y asesinos. Nunca recuperaremos la estatuilla sagrada que robaron en el bazar.
15: Mi pequeño Solín, la caravana no debe ir lejos. También ellos resultaron víctimas del simón.
13: ¿Pero cómo encontrarlos? La tormenta borró las huellas de sus caballos.
15: Levanta tu mirada al cielo y dime qué ves.
13: ¿Hacia allá? ¿Al sur varios buitres preparándose para un festín?
15: Bueno, pues los buitres nos guiarán hasta donde se encuentran los árabes. Y esta vez vamos por la revancha.

0: Y en las cercanías de Nefris, el profesor Douglas y su bella hija iniciaban las excavaciones.
1: ¡Deprisa, deprisa! Tenemos el tiempo medido. Solo nos queda el resto del día para concluir las excavaciones.
2: ¡Ahí! ¡Ahí, papá! Parece un sarcófago.
1: Es la tumba de Hazzab. No hay duda. La encontramos al fin y estoy seguro que el papiro Ramés se esconde allí.

lazos invisibles del destino iban atando a todos aquellos seres hacia un mismo lugar. La tumba inviolable de Ramés III.

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5: Se inauguró el Congreso Internacional de Innovación Industrial 5.0, un espacio académico y tecnológico que reúne a 300 estudiantes de educación media superior y superior interesados en áreas como inteligencia artificial, robótica, automatización y drones. El encuentro tiene el objetivo de acercar las tendencias globales de innovación digital a las juventudes michoacanas. Mi nombre es Mayra Ramos y recuerda, nos puedes visitar en la página www.todonoticiasdigital.com.
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10: Muñecos y muñecas, gracias por estar aquí con nosotros. Ya llegamos, ya estamos listos. Listos, super listos, mega listos. Ya para entrarle bien machín rin aquí a nuestro show que tenemos para todos ustedes, señoras y señores. Para ti, para mí, para ti. De nosotros para ti y de ti para nosotros. Ya sabes, gracias, queridos amigos, por estar aquí siempre en la sintonía. No importa dónde te encuentres, en el trabajo, en el cantón, bajo del árbol, abajo de un huizache estoy con una caguamota, ahí viendo las muchachas pasar cuando van a rezar el rosario. ¡Ey, qué chula más preto! Bueno, amigos y amigas, dejándonos ya de cosas y entrando a lo bueno, a lo serio de la radio, pues gracias. Vamos a levantarnos juntos de donde estemos. Vamos a echarle todas las ganas para adelante, mijo. Vamos a demostrarle a la vida, a demostrarnos a nosotros mismos que podemos ir más allá, que podemos lograr lo que queremos, lo que está en nuestra mente. Dicen que para desearlo hay que soñarlo primero. Si ya lo sueñas, ya tienes un gran porcentaje logrado. Y no se trata de que seamos Coco Wash, ni queremos ser acá tus coach, nada por el estilo, pero pues, ya sabes, somos la radio. Y la radio siempre está positiva. ¿Para qué se encuentra nada más y nada menos que el compa Chuletas? ¿Cómo estás, carnal?
11: Bien, aquí a toda mandarina, aquí echándole ganas a la vida, carnal, así como tú, ¿verdad? Pero pues yo necesito una caguama. Yo no necesito una compañera que me ame, que de verdad me quiera, que no tenga maldad, porque al final de cuentas todas las morras tienen maldad, carnal.
10: ¿Será tú?
12: Claro que no, está loco, está ahí ya viejo. Y ya las muchachas no nos siguen como antes.
11: Claro que sí me siguen, sí me quieren, pero todas quieren dinero. Y ahorita no hay mujeres que no quieran dinero.
10: Carnal, todas las mujeres andan buscando a su alfa, y ese alfa pues debe tener el poder adquisitivo, carnal. La neta, no es así. O sea, por muy guapo que estés, si no tienes billete, agarran uno feo que tiene billete. Es la naturaleza, es la vida, es lo que se dice, es lo que ya hemos... Acuérdate que hemos investigado ya diversos estudios donde se ha visto eso y está sumamente comprobado desde la prehistoria. Por acá se encuentra nada más y nada menos que Batman. ¿Cómo estás, querido Batman?
13: ¿Qué tal, carnal? I am Batman. Aquí estamos listos.
10: Qué chido. Por acá se encuentra el compa, los controles técnicos, el compa Picochulo. Picochulito, ¿cómo estás?
14: Bien, Isaac. Muy contento también aquí empezando el programa, Isaac.
10: Qué bueno, qué bonito. Muy bien, amigos y amigas. Vamos a divertirnos, a pasarla rico. Y échale ganas. Siempre para adelante, mijo. ¡Súbele! Mucho más música. Aquí, en el show de Isaac La Banduca.

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2: Muy buena música, señoras y señores, por arriba. Por arriba. Gente que una persona feliz se adapta en cualquier lugar, en cualquier situación. No importa que de repente estemos comiendo frijolitos con arrocito. Qué rico, ya se me antojó. Una persona que no es feliz está incómoda en todas partes. Déjame decirte que a veces no es el lugar, es la persona. Así es que adáptate, sé feliz con lo que tienes, porque estamos vivos. ¡Vivos, vivos, vivos, vivos, vivos, vivos! ¡Qué maravilla es eso! ¡Estar vivos! Amigos, mucho ánimo, todo para adelante. Seguimos aquí, en el show, dice aquí la banduca.

0: la rifó, compadre.
1: Compa Mario, usted.
0: Esa, ni nosotros no lo sabemos bien eso.
1: Hasta en inglés me la viento.
2: Ya son las 4 de la tarde con 16 minutos. Ya está Isaac Labanduc en cabina en este jueves 21 de mayo presentándonos excelentes temas, chistes y muchas cosas más, así como buena música. En esta ocasión aperturamos su emisión con un tema que corrió a cargo de Saúl el Jaguar, acompañado de Gerardo Coronel, con Luna, seguido de Los Tucanes de Tijuana, con Grupo Firme y Tus Verdades. 4 de la tarde con 16 minutos, aquí, en La Raza.
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22: Chiste, chiste, es un chiste malo de chuletas.
23: Ándale, que era una doña.
21: Ajá.
23: Era una doña que se sube al camión y le dice el chofer: ¿va a pagar dos, doña? Claro que no. Si mi niña tiene 6.
24: Mamá, tengo 15.
23: ¡Cállate! Tú tienes 6 y sigue tomando teta, mija. ¡Chale, doña!
25: Las 4:21.

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0: 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Eso todo bien. Puro arriba. Muchísimas gracias. Estamos a 21 de mayo 2026. Es juevesito. Oye, Lupillo Rivera va a emprender acciones legales por video falso hecho con la IA que lo vincula con Ángela Aguilar. Así es. Fue lo que informó el cantante, que va a iniciar un proceso legal contra quienes resulten responsables de crear y difundir un video manipulado con la inteligencia artificial que circula en las redes sociales y que involucra a integrantes de la familia Aguilar. El intérprete aseguró que el contenido pues es falso y acusó que ese tipo de publicaciones van a buscar afectar tanto su imagen pública como la reputación de la llamada dinastía Aguilar. Y bueno, la polémica comenzó después de que en un clip compartido en una página de internet se viralizara rápidamente. Según lo retomado por medios de comunicación, en el video aparece una representación digital de Emiliano Aguilar realizando supuestas declaraciones y amenazas relacionadas con su hermana Ángela Aguilar y con el propio Lupillo Rivera. Sin embargo, el cantante negó cualquier vínculo con el material y afirmó que fue creado mediante herramientas digitales.
2: Un nopal, porque tengo secretos tuyos que muy bien sabes que te pueden costar tu matrimonio. ¿O acaso quieres que cuente lo que hiciste con Lupillo Rivera cuando cumpliste?
3: Esta es inteligencia artificial, te lo garantizo. Voy a meter ya, agarré un abogado para protegerme de esa onda inteligencia artificial. No sé por qué. A ver, esta página, ¿cómo se llama? Notichisme. Vamos a tener que mandarle una carta a esta gente. Mi gente, nosotros siempre hemos respetado a toda la familia Aguilar en general, parejo. Mis respetos para el señor Pepe Aguilar, desde Antonio Aguilar. Ahora que conocí a Emiliano, mis respetos, especialmente a las mujeres, a Majo. Dios mío, de vida. This is stupid. Ya déjenlos en paz, hombre. Ya dejen a Ángela Aguilar. Ángela Aguilar tiene un talento espectacular. Mejor escuchen su música. O sea, no chingues. O sea, ya déjense de tanta barbaridad. O sea, ya tengo yo derechos reservados con mi nombre de marca registrada y me los voy de encima. Pero no hagan estas cosas. Están arruinándole las carreras a las personas.
0: Y bueno, a través de sus redes sociales, Lupillo afirmó que ya se encuentra en proceso de contratar abogados para proceder legalmente contra quienes hayan participado en la creación y difusión de este video. De acuerdo con las declaraciones del mismo Lupillo Rivera, el objetivo es enviar notificaciones legales y tomar medidas para evitar que ese tipo de contenidos continúe circulando. También advirtió sobre los riesgos que representan las herramientas digitales cuando son utilizadas para alterar imágenes, voces o declaraciones de figuras públicas. Qué mala onda, ¿no? La neta, es que andan ahí haciendo sus travesuras. Seguramente les va a costar muy caro este chistecito. Mucho más música de lo que partimos el día de hoy, 21 de mayo 2026. Ya juevesito, por supuesto que ya es aquí. El show dice aquí la banduca.

0: Ya son las 4:04 de la tarde con 29 minutos y en esta ocasión Isaac nos presentó al Sol de México, Luis Miguel, con su tema El Rey, seguido de un dueto de Majo Aguilar y Alex Fernández, estos jóvenes de dos dinastías bastante, bastante buenas, y el tema lleva por nombre Cuéntame. 4 de la tarde con 29 minutos, aquí en La Raza.
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15: Chácate, güey.
16: Amigos y amigas, muchísimas gracias. Tenemos mucho más música. Ahora resulta que en América Latina el 77% de las personas aseguran sentirse amadas.
15: Pues sí, güey, pero cambian de novio cada año.
17: ¿Y ustedes los hombres no cambian de novia cada año? Por eso se pueden sentir amadas, ¿no? Porque ya se acepta, Isaac.
16: Ajá.
17: Que la magia se acaba.
16: Hola. Un estudio de Love Life Satisfaction 2026, elaborado por Ipsos, con una muestra de 23,268 adultos en 29 países, mostró que en América Latina figura entre las regiones con mayores niveles de satisfacción amorosa a nivel mundial.
15: Sí, güey, pero después, al año o a los dos años, con novio nuevo, sí, güey, sí se puede, carnal.
17: Ah, ¿cómo fijas tú?
16: Ah, que sí.

resultados evidenciaron una tendencia sostenida en la que los países latinoamericanos y varios mercados asiáticos obtuvieron los indicadores más altos de satisfacción afectiva. En contraste con Japón y Corea del Sur, volvieron a ubicarse entre los países con menores niveles de índice. Acuérdate que el Edgardo Acevedo te explicó por qué. ¿Así por qué? Porque tienen el chiquitito, chiquitito, chiquitito. No manches, este vato. Sale pues, ahí te lo compartimos. En este 21 de mayo 2026, con buena música aquí. En el show de Isaguila Banduca.

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2: Vámonos a romantiquear con Bronco. Eso se llama, es amor. Puro amor. Pura buena vida, papá. Muchas gracias por estar aquí con nosotros. Gracias. Estamos contigo hoy y siempre. Y con esas canciones, para ti que estás bien enamorado, es el momento de dedicársela a esa trompudita o ese panzoncito. Yeah. Súbele y disfrútela.

0: Aquí está esto de Bronco. Una de sus rolas más recientes se llama Es Amor para Ti. Buena música. Aquí tenemos esta otra que está buenísima. Escúchala.
1: Ya son las 4:04 de la tarde con 45 minutos. Seguimos avanzando con la mejor música y la mejor programación. Y durante ese segmento, Isaac nos presentó El Despertador a cargo de Manuel Turizo y Los Ángeles Azules, seguido del tema que él mismo nos acaba de presentar, Bronco con Es Amor, 4 de la tarde con 45 minutos, aquí, en La Raza.
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1: Ya son las 4:04 de la tarde con 47 minutos. 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
0: ¿Qué hola, señoras y señores? Estamos aquí contigo en el show Isaac y la Bendiki. Amigos, ya saben que aquí no nos gustan esos rayos de reflexiones y desarrollo, ¿ah? Pero de repente hay unos que nos llegan y decimos, vamos a compartirlos. Te voy a compartir este que dice, no pasa nada. Así es la vida. Alguien se graduó a los 22, pero consiguió chamba a los 27. Alguien ya tenía un posgrado a los 25, pero murió a los 50. Otros no estudiaron una carrera y son millonarios. Algunos tienen maestría, pero no capacidad de hacer dinero. Hay quienes tienen pareja y aman a otra. Hay quienes se aman y no son nada. Hay gente que empieza a los 17 y piensan casarse a los 30. Todos en este mundo viven de acuerdo a su propio tiempo. Las personas que te rodean pueden ir delante de ti algunos otros parecen ir detrás de ti. Pero todos están corriendo con su propia carrera, en su propio tiempo. No los envidies. Están en su vida y tú estás en la tuya. Así que relájate. No has llegado tarde. No has llegado temprano. Todo está justo a tiempo. Mientras tanto, sigue luchando, trabajando, creciendo, aprendiendo, enfocado en ti y arriesgando.
10: ¡Ay, qué bonito!
0: ¡Si le ganas a la vida, gordo! ¡No te agüites! Seguimos aquí, en el show de Isaac La Banduca.
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2: Banduca. ¡Eso es Thank you. Puro para arriba. Señoras y señores, vamos a compartirles sobre la pizza hawaiana. Hay una clásica y polémica pizza hawaiana que en lo personal a mí me encanta. Está deliciosa.
3: Y no me gusta a mí con piña. O sea, a mí la comida debe de ser salada o dulce.
2: ¿Cómo? No entendí.
3: Sí, o sea que si hay una comida, es que hay comidas que saben a dulce, a mí no me gustan.
2: A mí me encantan, la verdad. Por ejemplo, hay una comida china que lleva como piñita y dulce. Eso me encanta. Y esta pizza hawaiana es una de las que me encantan también. Y bueno, por si tú te preguntas de dónde viene la pizza hawaiana, déjame decirte que la pizza hawaiana no viene de Hawái.
3: ¿What?
2: Es correcto. La pizza hawaiana no viene de Hawái. Viene de Ontario, Canadá.
3: ¿Ontario, Canadá?
2: Pero se llama Tony Hawái. Su creador fue un restaurantero griego llamado Sams Panopoulos. En los años 60, los ingredientes se limitaban a las setas, el tocino y el pepperoni. En un arranque de extravagancia, Sam decidió ponerle piña. Se llama hawaiana por la marca de la piña en conserva que usó este señor creador de la pizza hawaiana, Sam.
3: Wow.
2: Por eso se llama hawaiana, por la marca de la piña.
3: Wow.
2: Sin saberlo, creó una pizza clásica y muy controvertida. ¿A ti te gusta con piña o sin piña?
4: A mí con piña. Y más si lleva un whisky, pues mejor.
3: Eso sí, pero sin piña, por favor.
2: A mí con piña. Pues es el dato, por si no lo sabías, ya lo sabes.

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2: Las 5 en punto.
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3: Información deportiva. Gerardo Espinosa, director técnico del Puebla. Otro mexicano a dirigir en el fútbol. Eso da mucho gusto. Se llama Gerardo Espinosa. Dirigió a Chivas. Y bueno, por lo pronto su propósito es alejar al Puebla de las multas por los últimos lugares. Mis amigos, soy Edgardo Lozada Ruiz.
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14: Chiste, chiste, es un chiste malo de chuletas.
15: A ver, mujeres, aquí tengo el manual para entender a nosotros los hombres. Pongan atención. Nada significa nada. Sí significa sí. No significa no. El yo también significa te amo. Fin.

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2: Muy buena música, señoras y señores. Puro para arriba, puro para arriba, puro para arriba. Imagínate que veas a tu morrita y te enamores y quedes así, en shock, porque está bien preciosa, güey. Y digas, me quiero casar contigo. La llevas al cine, la llevas de vacaciones, la llevas para todos lados, güey. Para todos lados las quieres traer contigo porque sabes tú que es tu complemento, tu media naranja, tu llaverito, que la quieres cargar para todos lados. Te casas con ella y resulta que ya te quieres divorciar en el primer momento que estuviste con ella. Puedes creerlo. Te voy a platicar de un hombre que le pidió el divorcio a su esposa de inmediato. ¿Sabes por qué?
3: ¿Por qué?
2: Porque la vio sin maquillaje. Por primera vez.
3: Oh my God. ¿Y por qué no aguantan?
2: Ese dato te lo voy a compartir más al ratito, después de unas rolitas, aquí. En el show de Isaac La Banduca.
0: Las 5:09.

0: 5 de la tarde, 16 minutos en este bloque. Escuchamos tres canciones. La primera fue por ahí, Pelotero la Bola. También escuchamos Cómo Te Recuerdo con Los Temerarios. Y finalmente, La Muchacha Alegre con Sandra Chávez. La pausa. Y enseguida continuamos con más. Perdón, enseguida continuamos con más. No le cambies, súbele.
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2: 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Las 5 con 16.
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18: Eso, muñeco, por arriba, fíjate que un vato presenta solicitud de divorcio al ver a su esposa sin maquillaje por primera vez en su noche de bodas.
19: ¡Oh, my God!
18: Así es, un día en la playa, este vato puso fin a un matrimonio de una manera que pocos habrían podido anticipar. Un hombre de 34 años solicitó el divorcio de manera inmediata al ver que su esposa de 28 salía del agua sin maquillaje. ¿Puedes creer tú?
19: ¡Oh, my God!
18: Así es. No manches, güey. Y es que la neta se casó con una morrita preciosa y ya no se le hizo bonita sin maquillaje. Dijo, ahí nos vemos. He sido engañado respecto a la apariencia real de mi esposa y pues me quiero divorciar. No es con la que yo me enamoré. Por eso yo he dicho, carnal, no se anden maquillando tanto para que las conozcan como son. Ya para cuando ya se casen y entonces ya se pinten y digan al esposo, ah, caray, qué bonita, ¿verdad? Si desmaquillada estás bonita, ahora maquillada estás más bonita todavía. La diferencia entre la mujer que él creía haber elegido y la mujer que vio salir del mar era suficiente para justificar la disolución inmediata de la unión. Se negó a continuar con el matrimonio y presentó los papeles correspondientes. Este caso generó reacciones extremadamente divididas. Quienes defienden al vato argumentan que el maquillaje intenso, los procedimientos estéticos y las extensiones pueden alterar la apariencia de una persona de manera tan significativa que construyen una forma de presentación engañosa, especialmente en el contexto de una relación que lleva una decisión tan permanente como el matrimonio. ¿Cómo ves, chiquita?
20: Ay, pues la verdad es pintado.
18: A mí se me hace que no le daba sus besotes. Mira, a mí se me hace que era como el bigote baby, que no quería tener cuchicuchi con su morrita hasta que ya se casaran y firmaran, pero tú no sabes. ¿Qué tal si no te gusta el cuchicuchi? A lo mejor no le daba ni besos, porque uno cuando le da besos a la morra le agarra uno la cara y ahí queda uno todo tiznado de las manos, güey. A lo mejor no se dio cuenta ahí el compa, ¿verdad? Quienes defienden a la mujer señalan que el uso de maquillaje y procedimientos estéticos es una práctica culturalmente extendida y completamente legítima, y que ninguna persona debería ser requerida a presentar sin ellos como condición para ser aceptada por su pareja. ¿Cómo ves?
20: Ay, no. Pues está muy raro esto, ¿no?
18: Está como aquel señor, ¿verdad, güey? Que se dio cuenta, ¿verdad? Que su señora era hombre ya después de 20 años. No manches. Mucho más música, señoras y señores. ¿Tú qué opinas de esto? Seguimos aquí. En el show dice que la banduca.
4: Las 5:22.

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3: Las 5 con 28.
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10: Señoras y señores, llega a continuación el Bigote Baby y su caballo Palomino.
11: Y arriba, arriba, arriba, arriba, arriba, con ese ánimo, mi gente encantadora. ¿Cómo les amaneció? El entusiasmo. Espero que le esté bien pasando. Estamos en días maravillosos, mientras en otros países están dando puros bélicos. Nosotros, puro amor, puro amor, puro amor aquí en nuestro país. Así que, saludos a todos.
12: Ay, qué padre, la verdad, bigotitos. Que viva la paz, viva el amor, viva pues la paz entre todos los animales, los niños, todas las personas en general, que no haya envidias, que no haya cosas malas, que no haya malos pensamientos, díganlo a las drogas, porque las drogas hacen que la gente haga cosas que no deben de ser y luego le echan la culpa a la droga y andan llorando después. Díganlo a las drogas, cuiden a sus niños, cuiden a sus jóvenes, aunque los jóvenes se creen muy

0: Sí. ¿A usted le gusta dejarse la barba?
1: Sí, la verdad es. Ay, a mí no, bueno, yo me la corto.
2: Sí, porque está barbona esta vieja.
0: Yo no la veo barbona.
1: Bueno, pues es que me rasturo, porque bueno, las mujeres, como decía Tiziano Ferro, somos bigotonas, hay que aceptarlo, bigotes.
0: No, no, es que ahí fue un error lo que dijo ese señor.
1: ¿Por qué? Sí, es cierto, pues por eso no le gustan las mujeres, no, por no, bigotonas.
0: No, no, no, no, se estaba refiriendo a un vato, porque el vato se le volteó la tortilla.
1: Sí.
0: O sea, no se estaba refiriendo a las mujeres, sino que a los vatos.
1: Oh, my God.
2: ¿Qué nos traes, bigotón, el día de hoy?
0: Bueno, vamos a poner que lo ponga el David, por favor.
2: A ver, David, échale.
3: Un gran indicador de que tienes una persona tóxica al lado es que en algún momento de su vida te ha dicho la siguiente frase. Es que yo soy así, y es lo que hay. Si no te gusta, te aguantas. Por favor, corre, sin mirar atrás, huye. Ya me darás la gracia, ya tendrás tiempo. Pero hazme caso. Un gran indicador de que tienes una persona tóxica al lado es que en algún momento de su vida te ha dicho la siguiente frase.
1: O sea, que hay que correr cuando la mujer o el hombre te diga, pues así soy. ¿Y? Si no te gusta, si no te gusta, ¿qué? ¿Que te vaya bien?
0: Pues así debe de ser, así debe de ser. Porque mira, si nosotros nos ponemos a pensar y a decir, ¿la merezco o no la merezco?
1: Pero
0: ¿no?
1: Pues si es tóxica la persona, o sea...
0: ¿Y por qué la persona es tóxica?
1: Bueno...
0: Es insegura una persona tóxica o tóxica, es insegura que no te sientes seguro, pero realmente uno tiene que estar segurito, entonces cuando tú estás segurito, no hay necesidad de que uno sea tóxico, pero por eso muchas veces uno corre, o déjala ahí que se vaya, que le vaya bien.
2: Entonces cuando tú te encuentres una vieja tóxica, tienes que...

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2: Las 5:41, escuchamos por ahí Gente Corriente con la Adictiva, la pausa y enseguida continuamos, no le cambie, súbele.
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6: Señoras y señores, aquí está el Bigote Baby, su caballo palomino. Ese caballo, güey.
7: Ajá.
6: Ahora resulta que está vendiendo café porque los que ha tomado no le han gustado y dice que el café que vende él está más bueno.
7: ¿Y eso, Bigotes?
8: Porque el mío tiene hierbita de chalma. ¿Crees que allá con los gabachos ya ves que ya están las sodas de la hierbita, ya están las galletas, ya están dulces? Dije, ¿por qué no hay un cafecito que tenga eso?
7: ¿Y qué es? ¿Qué es la chalma, Bigotitos? ¿Qué es la chalma? ¿Qué es la hierbita de chalma?
8: ¿No sabes qué es la hierbita
7: de
8: chalma?
7: No, no sé, mi amor, ¿qué es?
8: La que agarras uno y le pones ahí, y luego le fumas y luego te hace sentir en las nubes. Entonces, sí.
7: ¡Qué payaso!
8: Bueno, pues la cannabis, pues.
7: ¡Oh, my God! Está prohibido eso, dino a las drogas, Bigotes, por favor. Por eso loco.
8: No, sí.
7: Por eso estás todo loco.
8: Si estuviera prohibido, no hubiera soda, no hubiera pasteles, no hubiera agua. Es más, ya está, hay agua de sabor.
6: Oye, pero ¿sabes cuál es lo que me llamó la atención del palomino? Que ahí en el letrerito de su mesita donde vende el café, también dice, hay con té de calzón y con té de mazacuata también.
7: Ah, caray. ¿Pero de quién? ¿Té de calzón de quién?
8: Mazacuata.
7: Oh, my God.
9: Bueno, ya. Conclusión del tema, Bigotón.
8: Conclusión del tema para todos aquellos, sí, porque puede haber tóxicos y tóxicas a la misma vez.
7: Así es, la verdad,
8: y como dijo, ¿sabe quién lo dijo? María Félix.
7: Ajá.
8: ¿Quieres investigar a tu hombre o no lo quieres investigar?
7: Bueno, si lo quieres dejar, investígalo.
8: ¿Quieres investigar a tu mujer muchas veces?
7: Pues no quieres investigarla, pero si lo quieres dejar, investígala.
8: Ahí está. El que encuentra el arrocito puede encontrar el agua. Mejor no buscar nada. Palomino, vámonos. Líbrese de las tóxicas, tóxicos.
6: Gracias, amigo Tom.
9: Fíjate, baby, su caballo Palomino regresa mañana.
5: Las 5:49.

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2: Eso es WQ. Vámonos ahora con la frase pirateada del día de hoy. Y dice así: el problema no es lidiar con el Pedro explosivo, sino el problema es lidiar con el Judas que no explota, sino que abraza y besa.

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0: 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Yes. Yes. Señoras y señores, muchas gracias a todos ustedes por su sintonía. Este es el show de Sangre Manuka. Y estamos para brindarles a ustedes buena música, contenidos interesantes, cosas positivas, cosas chistosas y todo lo que te gusta escuchar para que tengas un día sensacional. Gracias por esta oportunidad, querido amigo, querida amiga, por dejarnos ser parte de tu vida aquí en tu carro, aquí en tu casa, aquí en tu centro de trabajo. Muchas gracias. Despídete, chiquita.
2: Hasta mañana. Besito, los amo mucho. Muchas gracias a todos ustedes por su sintonía. Ya saben que nosotros estamos para servirles, Isaac.
0: Así es, carnal, vete. El más patudo, el más manudo les dice, ahí los guacho pa' la otra. Gracias, carnalito. Gracias, Enrique Mariscal, por todo tu gran apoyo, mi rey. Muchos thank yous. Y nosotros regresamos el día de mañana. Gracias, un abrazo fuerte. Pásela bien. Este es el show de Isaac y la Banduca.

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2: Michoacán tiene una prevalencia media de brucelosis y tuberculosis en el ganado, por debajo de lo establecido por la norma nacional de sanidad e inocuidad, así lo manifestó Cuauhtémoc Ramírez, titular de la Secretaría de Agricultura y Desarrollo Rural, y es que afirmó que no se tiene para el estado el riesgo de propagación descontrolada de estas enfermedades que afecta tanto a los animales como a los seres humanos. La norma determina que no debe haber una prevalencia de tuberculosis y brucelosis superior al 0.04% en los municipios. Mi nombre es Mayra Ramos y te invito a que nos visites en la página www.todonoticiasdigital.com.
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